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0: 6 de la mañana con 10 minutos, 6 de la mañana, 10 minutos. Vamos a continuar, amigos oyentes, haciendo un recorrido de los hechos de la policía, que ha hecho la Crónica Roja. Una niña de 3 añitos de edad y una mujer fallecieron en un ataque armado registrado en la vía Esmeralda, Atacames. Atención, una niña de apenas 3 añitos de edad y una mujer de 45 años de edad fallecieron en la noche de este día martes 28 de julio durante un ataque armado que se registró en el sector La Cananga, en la vía Esmeralda, Atacames. De acuerdo con la información preliminar proporcionada por autoridades, el hecho ocurrió alrededor de las 19 horas 35 minutos cuando dos hombres que se movilizaban en una motocicleta dispararon contra un taxi en la que viajaba la familia. La Policía Nacional mantiene abierta la investigación para identificar a los responsables y esclarecer las circunstancias del ataque. Según las primeras indagaciones, la familia había salido del Centro de Rehabilitación Social de Esmeralda luego de que el padre de la menor recuperara su libertad. Posteriormente, a bordo de un taxi con destino al Cantón Atacames, al llegar al sector La Cananga, dos individuos interceptaron el vehículo y realizaron varios disparos. De las principales hipótesis investigativas es que el ataque estaba dirigido contra el padre de la niña, quien, de acuerdo con información preliminar de las autoridades, habría recibido amenaza mientras permanecía privado de la libertad. Asimismo, como consecuencia del atentado, Yosuani Yarel García Mere, 3 añitos de edad, recibió un impacto de bala en el pecho y falleció. En el mismo momento, el mismo hecho, también perdió la vida Karina Zamora, de 45 años de edad, mientras que otras personas resultaron heridas, según los reportes preliminares. Las autoridades no han informado oficialmente sobre el estado de salud de los heridos, ni han confirmado el número total de personas afectadas en este ataque armado. Personal de criminalística acudió a lugares para realizar el levantamiento de indicios y en el proceso o el procedimiento de la escena fueron las evidencias recopiladas, a las que se encuentran 3 vainas percutidas que forman parte de una investigación. La Policía Nacional informó que mantiene la diligencia para establecer la identidad de los responsables, de determinar el móvil del ataque y verificar las circunstancias en las que ocurrió el hecho. Hasta el momento no se han reportado personas detenidas por este caso y las autoridades continúan recopilando testimonios y otras evidencias que permitan avanzar con la investigación. 6 de la mañana, 13 minutos de... El hecho se suma a otros episodios de violencia registrado en la provincia de Esmeralda, donde las autoridades desarrollan operativos para enfrentar los delitos relacionados con el crimen organizado y fortalecer las opciones de seguridad en la zona. Son las 14 minutos. ¿Cómo pasa el tiempo? Una niña de 3 años y una mujer fallecen en un ataque armado. Eso en la vía Esmeralda, Atacame, amigos oyentes. 6 de la mañana con 14 minutos, de 6:14 minutos. Así está la información, donde hay muertes violentas. Esto de los niños, siempre los niños menores, adolescentes, estas son víctimas colaterales.
1: 305 jóvenes, niños, menores han muerto en el país. Uh-huh. En lo que va del año, los 6 primeros meses. Cifra
0: ahí sí histórica, ¿no? Ahí sí, histórica.
1: ¿Cómo que ahí sí? Todas. Hay pocas cifras históricas. Sí, histórica. No solamente esas.
0: Las cifras históricas que están.
1: Claro. Más cantidad de muertos violentos que otro año. Todas son históricas. Que por primera vez se ven en esa cantidad o de esa naturaleza. Es como las damas. Vaya a ver la lista de las mujeres también asesinadas. También es histórica.
0: Son cifras que sobrepasan las que ya antecedieron a este año.
1: Cifras que no se han visto y que por esta ocasión en el país, en distintos sectores, en distintos cantones, en distintas provincias, se escucha de estos tipos de casos. Y la gente lo que hace es sorprenderse. Algunos nos encomendamos, ay, Taitita, Dios, que no pase nada por acá, por nuestro sector o algo por el estilo. Son las 6 de la mañana con 15. 6 de la mañana con 15 y el precio de los pasajes se va para arriba. Se va para arriba el gobierno. No sé si es como Papá Noel, oiga, como que quiere quedar más bien, o sea, ya no solamente quiere que, con sus medidas, no solamente que la gente quede contenta, sino que lo quieran mucho, porque 25% es demasiado. Demasiado, pero bueno, ya vamos a hablar de aquello en el contexto de el análisis. La 616, la tercera víctima de Fosas, fue identificada. Ricardo Alcíbar Barresueta está entre los muertos del Florón allá en Puerto Viejo. Adonis Ricardo Alcíbar Barresueta, de 20 años, sería la tercera víctima hallada en una fosa clandestina al interior de una vivienda ubicada en el sitio del Florón número 3 de Puerto Viejo. Así lo determinaron los análisis antropológicos y forenses realizados en el Instituto de Ciencias Forenses. Las otras dos víctimas identificadas corresponden a Jessica Yuleika Piccolo Orre y Carlos Alberto Segarra Figueroa, quienes permanecían reportados como desaparecidos desde el 19 de junio en Puerto Viejo. Todavía queda un cuerpo pendiente por identificar, de entre 100 fragmentos óseos y restos humanos descubiertos en las tres fosas allá en el sitio El Florón en Puerto Viejo. ¡Qué terrible! Hasta el Centro Forense de Puerto Viejo acudieron familiares de personas reportadas como desaparecidas para someterse a pruebas genéticas y verificar la compatibilidad con los restos aún no identificados, es decir, una especie de ADN, para saber si los restos mortales pertenecen a uno de mis familiares. Anteriormente, la Policía Nacional informó que en el lugar donde se encontraron tres fosas clandestinas en el sector del Florón, en Puerto Viejo, era un presunto centro de tortura y también de ejecución. La Hora Nacional 618, atente a este tema informativo. Ya han identificado a tres de los cuatro cuerpos hallados en una fosa común en Puerto Viejo, en el Florón. Uy, uy, uy, qué miedo, caramba. Lo que ocurrió en Puerto Viejo, repetimos el nombre de las víctimas por si acaso usted lo conozca, don Lucas. Adonis Ricardo Alcíbar Barresueta. Adonis Ricardo Alcíbar Barresueta es una de las víctimas. La otra es Jessica Piccolo y Carlos Segarra Figueroa. Son las tres personas identificadas de entre los escombros hallados en unas fosas comunes en Puerto Viejo. 6:18, la hora nacional.
0: 6:19, avanzamos también el tiempo de información. Llaman a juicio al exalcalde de Tasia y cuatro procesados más por presunto peculado. Amigos oyentes, exalcalde de Tasia. Según la información, amigos oyentes, el ex alcalde del cantón Taisha, Sergio H., ex alcalde subrogante, y también AST, Mario T., fueron funcionarios municipales y un contratista, fueron llamados a juicio por su presunta coautoría en el delito especulado dentro de un proceso relacionado con la contratación de una obra ejecutada entre el 2014 y 2018. La decisión se sustenta en la investigación presentada por la Fiscalía y en un informe con indicio de con responsabilidad penal emitida por la Contraloría General del Estado. La Fiscalía Provincial o la Fiscal Provincial Anita Madero presentó el dictamen acusatorio ante el juez de la Sala Especializada Penal para juzgamiento de delitos relacionados con corrupción y crimen organizado. Según la investigación, las presuntas irregularidades están vinculadas con la contratación de trabajos para el sistema de agua potable en el cantón Taisha, en la provincia de Morona, Santiago. De acuerdo con el informe de Contraloría, en junio del 2014, Sergio H., entonces alcalde del cantón, suscribió un contrato para ampliar y mejorar el sistema de agua potable. Posteriormente, en octubre del 2016, confirmó un contrato complementario para la construcción de un dique sobre el río Guambimí, sobre la obra que concluyó con la apertura del lastrado y una vía de acceso aproximadamente un kilómetro. La fiscalía sostiene que pese a el lastrado de la vía ya había sido ejecutado como parte del contrato complementario en febrero del 2018, se habrían dispuesto nuevo proceso de contratación denominado lastrado desde la vía principal de Taisha Macada a la captación del río del dique Guambimí, 1 kilómetro. Según declaraciones o las acusaciones, el entonces alcalde subrogante AXA Mario Teche y el contratista Víctor Hugo T. suscribieron el contrato por $78,631 más IVA. La administración del contrato estuvo a cargo de Evelyn León, ese entonces director de obras públicas, mientras que la fiscalización estaba responsable de Nivaldo Leodán A., coordinador de la fiscalización. Las investigaciones señalan que con la documentación presentada por los funcionarios responsables y contratistas en junio del 2018, se autorizó el pago correspondiente y posteriormente se suscribió el acta de entrega recepción definitiva. Durante la audiencia preparatoria del juicio, la fiscalía expuso como elementos de convicción informes parciales de ingeniería civil, contabilidad y finanzas, así como un reconocimiento del lugar de los hechos. También incorporó contratos, libros de obras, de acciones personales, registro de cuentas bancarias y las versiones rendidas por el equipo auditores de la Contraloría General del Estado, ex concejales y los propios procesados. El proceso continuará con la etapa de juzgamiento en la que se determinarán responsabilidades o no del acusado en este delito, según dan a conocer, amigos oyentes. Atención, que llaman a juicio a ex alcalde Tasha y 4 procesados más. 6:22
1: 6:22, la hora. 6:22, escuchemos qué dijo la policía el día de ayer en torno a la rueda de prensa, donde dieron a conocer mayores detalles sobre un allanamiento realizado aquí en Manta. ¿Fue en el Hocayo o en el barrio San José? ¿Dónde fue?
0: Barrio San José, dijeron.
1: Barrio San José, ¿no? Barrio San José, en donde incautaron armas de fuego, un vehículo, bueno, temas que tienen que ser prácticamente investigados. Escuchemos qué dijo la policía al respecto.
2: Soy el teniente coronel de policía Rubén Danilo Vázquez del Pozo, jefe del distrito Manta Subrogante. El día de hoy, gracias a la información de carácter reservado a unidades investigativas, así como también personal de la Dirección General de Inteligencia, y con el apoyo táctico del Grupo de Intervención y Rescate, así como también del Grupo de Operaciones Motorizadas, en el barrio San José, en el sector de Tarqui, esta información, se tenía información que varios sujetos se encontraban en el interior de un inmueble, los mismos que se encontraban presuntamente armados, por lo que gracias al procesamiento de la información realizada por las unidades investigativas, se logra realizar un allanamiento en dicho inmueble, logrando la captura de 7 aprehendidos, de los cuales 5 son de sexo masculino y 2 son de sexo femenino. De igual manera, dentro de este inmueble se encontraba un adolescente, el mismo que se encuentra en este momento aislado. Como podemos evidenciar, tenemos como indicios, tenemos 2 fusiles AR-15 M4, así como también un fusil de la familia AK-47. De igual manera, tenemos una pistola Glock calibre 9 milímetros, tenemos 16 municiones calibre 9 milímetros, 39 municiones calibre 7.62, así como también 81 municiones calibre 5.56. De igual manera, tenemos un objeto que nosotros le conocemos como RAM, el mismo que es utilizado para tumbar puertas en el momento de ejecutar un allanamiento. Como podemos evidenciar, estos sujetos se tenían, según información procesada por unidades investigativas, se tenían previsto que iban a hacer varios, iban a ejecutar varios hechos violentos aquí en diversos, diferentes sectores del distrito Manta. De igual manera, como indicios, tenemos un vehículo tipo, un vehículo Chevrolet Captiva, el mismo que se encuentra plaqueado y al momento se encuentra detenido para fines investigativos. Todos estos aprehendidos solo van a ser puestos a órdenes de la autoridad competente para los fines de ley. De igual manera, podemos mencionar que con este trabajo por parte de las unidades investigativas de inteligencia y también las unidades de apoyo táctico y como también el sistema preventivo, damos un duro golpe a esta organización delictiva, sacando de nuestro cantón varias armas que pueden ser utilizadas para, como lo indiqué anteriormente, para ejecutar varios hechos violentos. Eso es lo que les puedo comunicar. No sé si tiene alguien alguna pregunta relacionada al tema. Según información de unidades investigativas, pertenecen al grupo organizado de los choneros.
3: Todos estaban en un solo inmueble.
2: Todos se encontraban en el interior de un inmueble en el sector de San José, en Tarqui.
3: Coronel, ¿se tendría algún tipo de información que habrían ya cometido anteriormente hechos violentos acá?
2: Sí, efectivamente, se tiene información que estos sujetos han participado en varios hechos violentos y en varios hechos delictivos dentro del cantón Manta, en sí dentro del distrito Manta. Entonces tenemos esa información, igualmente se sigue procesando dicha información para continuar con las investigaciones respectivas.
1: Bueno, ahí estaban los detalles que daba a conocer uno de los oficiales del comando de la policía en torno a ese allanamiento que habrían realizado el día de ayer en una vivienda en el sector del barrio San José. Esto es en la parroquia urbana de Tarqui.
0: Un arsenal bastante, 628, bastante 628. Consistente se ve ahí.
1: Sí, ahí tendrán que hacer las investigaciones, a ver los procedimientos, señor Lucas, para que los conozca. Uh-huh. Una vez capturado este grupo, las armas, las evidencias, son sometidas a pericia para ver en qué tipo de hechos violentos están aparejadas. Le voy a poner un ejemplo. Vamos a suponer que hubo un hecho violento en Civivienda. Y a lo que hacen es el análisis de esta pericia, sale similar a la trayectoria balística que se usó o que le quitó la vida a Juanito, allá en Civivienda. Entonces, ¿qué deducen de que con esta arma se le quitó la vida a él? O sea, que ellos fueron los que participaron allá. Uh-huh. Son pericias forenses que se tienen que realizar para el aparejamiento. Ninguna huella que deja la salida de un proyectil es igual a la otra. Eso son como las huellas dactilares del ser humano. Todas las tenemos, pero todas son distintas. Ninguna calza con la otra. La de acá, las que dejan las balas, son así. Y por eso es que se logra en algunas ocasiones determinar que un tipo de arma encontrada el día de hoy participó en algún tipo de evento. Son las 6 de la mañana con 29, señores. La hora en el país, las 6 de la mañana con 29. 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
4: Sí, con el ánimo al 100%, con la fuerza al 100%, con más ganas
1: de... Sí, señor, felicitaciones a quienes amanecen con el ánimo al 100%, con las ganas de seguir adelante, agradeciéndole al de arriba, al bendito Creador por un día más de vida.
4: Hoy quiero llenarme de bendiciones y nada más, pensar positivo.
1: Sí, señor, piensa positivo. Si piensas positivo, te va bien. Si piensas negativo, ahí estás jodido, mejor quédate durmiendo nomás.
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5: ¡Hey, despierto! ¡Allá! ¡Buenos días, Ecuador! ¡Cucu! ¡Cucu!
1: ¡Cucu! Y las 6 de la mañana con 30. 6 con 30 y los pasajes se van arriba.
0: Sí, ya, ya puede
1: ya, ver. Ya desde ayer subieron el precio algunos. Ojo. Ya hay. Pero ¿de qué sirven las denuncias si no hay control? Pero si el gobierno mismo dice ñaño lindo. Como decía mi abuela, el tigre, cómete este burro. Así decía mi abuela.
0: Toma.
1: Pero si se lo pone en bandeja de plata, y no soy el único que lo dice. Bueno, como usted es de otro planeta, al final usted piensa distinto. Pero es una forma exagerada, tal vez, de compensación. Ya no solamente para resarcir gastos que podrían tener en exceso lo de la transportación, sino para quedarle bien, hasta para que me quieran un poquito. 25%.
0: Pero la población que se traslada, se moviliza, 25%. Es mayor a la que a las dueños de los vehículos o trabajadores.
1: No, que es masivo, pues es un transporte masivo. Pero 25%, ¿usted sabe lo que es 25%? A ver, el pasaje de Quito, ¿cuánto vale? $13, $14, súmele el 25%. Ese pasaje le va a subir como $3.50 más. Quiere decir que el pasaje a Quito va a llegar a costar $16 promedio. Promedio, puede ser 25 centavos menos o 25 centavos más. Ya $16 para ir a Quito. Estamos hablando de que cada pasaje va a tener un incremento de casi $4.
0: Ya solamente sería por obligación. Algunos que a veces van al fin de semana, vámonos a pasar a tal lugar. Bueno, los que tienen su vehículo pueden hacerlo en particular, pero hay muchas personas que...
1: $4 es demasiado, o sea, todavía... No miremos el gasto en común que eso nos va a representar. Primero veamos desde el punto de vista del dueño de un vehículo. Si tú tienes un bus, vamos a poner que sea Reina del Camino, y tu bus tiene un promedio de ingresos mensuales de $8,000, súmale el 25%. Súmale el 25%. ¿Cuánto vas a tener ahora si hay un incremento más notorio? Ya no vas a tener ingresos 8,000, sino 10,000. Ya creo que la cantidad es un poquito salida de lo real. Vamos a ver las reacciones que dice la gente. El pasaje de Guayaquil creo que costaba $7 u $8. ¿Qué subiría? Un par de dólares más. Si valía 8, costará 10. El pasaje de Puerto Viejo, ¿cuánto es que vale? Dólar y medio, creo.
0: Dólar y medio estaba.
1: Dólar y medio el pasaje de Puerto Viejo. Sáquele el 25%, Johnny, mientras yo veo aquí un mensaje. Pasaje de Puerto Viejo, ¿cuánto va a subir, por favor?
0: Dólar y medio, estamos hablando como de un dólar. A ver, no, como...
1: ¡Hey!
0: Cero... No, ven.
1: Si fuera un dólar, 25 centavos.
0: Sí, dólar 25.
1: Como son 50 centavos adicionales, 12.50 centavos más. Exactamente 37.50 centavos más. O sea, quiere decir que
0: redondea
1: de dólar 50 le va a pasar a costar... Como que 13.50... De dólar 50, que supuestamente vale el pasaje a Puerto Viejo, le va a pasar a costar $2.37.50 décimas de centavo. Eso es lo que le va a pasar a
0: al pasaje de Puerto Viejo.
1: A ver. No, perdón, estoy equivocado. No, de dólar 50 pasará a costar $1.87. $1.90 se lo van a redondear. Que también, mira, hay gente que tiene todos los días que ir a Puerto Viejo a trabajar, por ejemplo. Saque cuenta, un ida y vuelta.
0: Y viceversa.
1: Son 4 latas.
0: Vienen
1: y
0: de
1: más lo, el transporte interno allá. Esa persona que trabaja allá necesita solamente para camellar un promedio de $100 en el mes. Y hay que ver cuánto gana. 6 de la mañana, 35. 6:35. El tema, yo personalmente creo que estuvo un poquito exagerado. Creo que yo tal vez hubiera sido un 15% más asentado a la realidad.
0: Yo no veo tanto el tema de los ingresos. Sí, es provechoso para los dueños de los vehículos, pero la afectación que tiene esto para el sector, digamos, turístico, un sector comercial.
1: Es que eso el gobierno no lo ve, le importa un pepino.
0: Porque eso reduce la afluencia.
1: Yo estoy de acuerdo que hay que subir, así como cuando subieron el precio del transporte local. Yo estoy de acuerdo que había que subir. Yo no estoy de acuerdo con la cantidad. ¿Y por qué estoy de acuerdo que sí hay que subir? Porque es verdad que tiene muchos años que no se revisan esas tarifas. Es verdad. Es verdad que antes la llanta valía 200 y ahora vale 300. Es verdad. Eso no lo niega.
0: No está en duda, no está en duda.
1: No, no, no lo niega a nadie. Yo estoy contrario al porcentaje. 25% es demasiado. ¿Cuándo le suben al pobre ecuatoriano 25% que el salario básico? Nunca. Nunca. El salario básico sube un 3%. Eso es lo que sube, un 2.5%. ¿Cuándo le suben 25% a un salario básico al ecuatoriano? Que de 400 diga, bueno, ahorita vas a ganar 500, 100 nunca, dólares más de un solo viaje.
0: Nunca.
1: No, pues.
0: Eso lo pretendía solo hacer este señor, este, ¿cómo se llama? Ya, Lazo.
1: Pero para acá, la intención de caerle bien a este grupo, no me vas a amenazar con paro, ya con esto queda saldado contigo. De aquí en adelante, entonces ni bola, cuando alguien diga vámonos al paro, ni bola los transportistas le van a parar al paro. Porque ya están lógicamente satisfechos. Y por eso yo siempre he dicho, hay oportunidades políticas, así como pasó en Manta con el incremento, como estamos entrando en campaña, pidamos el aumento del pasaje.
0: Hay oportunidades para el sector, en este caso, transporte. Presionar al gobierno.
1: El temor que tienen los gobiernos de que tú le hagas un escándalo, una bulla, un paro. Y acuérdese lo que le digo ahorita. Anote, apunte, escriba a que el siguiente grupo que viene es el taxismo. Acuérdese lo que le digo ahorita.
0: Es que lógico, todo el mundo está pidiendo incremento y los taxistas no se van a quedar de un lado. Ya le subieron al transporte, en este caso de pasajeros. El de carga creo que todavía no se le han subido, ¿no?
1: Mire,
0: no he escuchado nada.
1: Ahí no ha habido nada. Eso no lo regula el gobierno, ahí no hay nada. Mire, no, yo solo le voy a sacar la cuenta. Si usted gasta al mes, tiene destinado $20 para su transportación. Para andar en colectivo, $20. Hoy en día, con esto tendrá que tener $5 más.
0: Sí, es una realidad.
1: ¿Y cuánto subió el sueldo? $10. La mitad del sueldo solo es para el pasaje. Sin contarle el resto. Ojo, a partir del día de hoy se podrán empezar a escuchar señales de gente inconforme sobre este tema. Hay gente que viaja todos los días. Hay muchos profesores que trabajan en la ruralidad, por ejemplo, y que tienen que trasladarse. Y la situación cada día va más dura. El golpe es más fuerte, señor Johnny Lucas. 6:38. ¿Cuándo fue la última vez que nos... Ya voy a averiguar cuándo fue la última vez que nos dieron un garrotazo de esta naturaleza y en qué porcentaje fue el garrotazo. ¿Usted no se recuerda qué gobierno fue?
0: No,
1: me parece que eran desde el 2001 que no había subido.
0: Hace mucho, pero mucho tiempo.
1: Me parece que desde el 2001 no había subido. Le repito, es justo, era justo, sí, pero no en esa cantidad. Yo quiero ser claro en eso. 6:39 la hora en el país.
0: 6:39, 6:39, amigos oyentes. A propósito, don Freddy Kelly, póngase pila. No habrá cambio para la mayoría ecuatoriana en el descanso el sábado 8 de agosto y el lunes 10 de agosto.
1: Pero Freddy descansa todos los días. ¿Cuál es la diferencia que sea ese día?
0: Bueno, ahí está el primer...
1: Descansa todos los días.
0: El feriado del primer grito de independencia no cambiará para los ecuatorianos. El descanso será el sábado 8 hasta el lunes 10 de agosto.
1: Por eso le digo, o sea, el feriado es el día 10.
0: Ajá.
1: El 10, el lunes.
0: Claro, pero empieza como quiera el 8, ¿verdad?
1: Claro.
0: Para terminar, y me di una nota de prensa por ahí que estaba viendo.
1: ¿Usted tiene plata para gastar en ese feriado? ¿Ya no, tiene los billetes guardados?
0: No, para nada. Yo, los feriados normalmente cuando son de acá a la ciudad de Manta, salgo un ratito por ahí a caminar ahí.
1: Para mí los feriados son para limpiar mi finquita, como le digo yo, regar ahí, tratar de
0: sembrar algo nuevo. Para hacer cosas de casa, indudablemente, y ahora con la presencia supuestamente de las lluvias, hay que mantener la casa.
1: Ya al mediodía me da coraje, me baño y ya me acuesto a dormir un rato.
0: Entonces,
1: La hora 6:39.
0: Para la gente que a veces está pendiente, serán 4 días, dice la información, que aparece en el diario El Universo también.
1: 4 días, no, pues sábado, domingo y lunes.
0: Acá habla de sí, bueno, una cualidad.
1: Sábado, domingo, 8.
0: Comenzará un día antes, se extenderá durante 4 jornadas.
1: Wow, ¿qué es un día antes? ¿Qué es eso?
0: Es el lunes. El lunes, claro.
1: ¿Y el domingo y el sábado nada más?
0: Sábado, domingo.
1: Son 3 días. Ahí se equivocaron sus colegas. 6:40. La hora en el país. Las 6:40. El tiempo nacional en esta jornada informativa, en esta nueva mañana, en este nuevo día. Recuerden, aquí estamos en la emisora. Aquí está Freddy Kelly, el popular garganta de lata, atendiéndole a la gente que viene a buscar espíritu de magnolio, caña agria montañera, el colirio Santa Lucía, la crema leche del koala, ideal para las mujeres, limpia la piel, la pone suavecita, bien bonita, bien chévere, bien bacán, crema leche del koala. 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Ahí sí estamos jodidos ya. Ahí ya no previene nada mejor. 6:41, ya volvemos, ya regresamos.

posible alcanzar la felicidad? Claro que es posible. Si nos maravillamos con los detalles de la vida, si nos proporcionamos momentos placenteros, todo lo que necesitamos ya fue creado por Dios. Tener contacto con la naturaleza, abrazar un árbol, dejarte acariciar por la brisa o recibir la energía de los rayos del sol. Hay que levantar

partir de este año, el primer periodo de veda del atún tropical iniciará en agosto. Desde el 6 de agosto y durante 64 días, gran parte de la flota atunera del Pacífico Oriental hará una pausa en sus actividades y regresará a puerto. Este tiempo no solo contribuye a la conservación de las poblaciones de atún y al equilibrio del ecosistema marino, también permite que las embarcaciones reciban mantenimiento integral y se preparen para volver al mar en óptimas condiciones. Porque cuidar el océano también es parte del futuro de la industria.

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0: 6 de la mañana, 52 minutos, 52 minutos, una nota de interés del mundo. El petróleo dice que sigue cayendo mientras Estados Unidos e Irán apuesta a la diplomacia. Eso con el tema de lo que pasa también, que sigue siendo noticia, el problema bélico allá en el estrecho de Hormuz, ¿no? Ahogado, dice una información, el cable internacional del petróleo continúa cayendo este día martes, es decir, el día de ayer y anteayer, tras la fortísima caída del lunes, que llegaron al crudo a registrar su peor sesión desde el principio de abril. El barril de Brent cayó un 0,6% hasta los $83.89, mientras que el West Texas consiguió, amigos oyentes, una caída de 4,26, se puso en $79.12, de acuerdo a una información. Este tipo West Texas es el que regula los precios del nuestro, creo, ¿no? Del Ecuador. 6 de la mañana, 53 minutos, 6:53 minutos.
1: El detalle. Las 6 de la mañana con 53, el tiempo en el Ecuador. Dice que la última vez que subió el precio del pasaje interprovincial en Ecuador fue en el año 2021. La época de Lazo, pues fue, ¿no? Acabando Moreno, ingresando Lazo. Año de regulación previa, las tarifas oficiales se mantuvieron sin cambios desde el 2021. Desde el 2021, déjame ver cuántos subieron.

0: 4 minutos el tiempo en el país.
1: 6 de la mañana, 54 minutos, 6:54 minutos. Lo que pasa en ese tema de el transporte público, abogados y amigos oyentes, es lo que yo doy como lectura. Siempre está en el tema de presiones así o en base al gobierno.
0: Mire, 15% subió en el 2021. Aquí tengo el dato. Aquí tengo el dato correcto. 15%. ¿Qué le decía yo antes? Creo que son realidades más aterrizadas a lo que nosotros vivimos en el día a día. Más aterrizadas. Yo por eso le decía un 10, un 15. Lo mismo, ¿cuánto le subieron a los señores de los colectivos? Un promedio del 10 y 15%. Pues. Yo creo que es lo más aterrizado a la realidad. Muchos dirán, no, eso no es nada. Lo que pasa es que ellos son de la transportación masiva, pues. Ellos no es que llevan un pasajero, pues. Ellos no llevan un pasajero. Ellos llevan 10, 20, 30, 40, 50 pasajeros. Pero aquí estoy viendo, en los datos que estoy analizando, de que el incremento fue del 15%. Por ejemplo, un pasaje que costaba 10 pasó a costar $11.50. Motivo de ese entonces, una paralización y demás gremios de transportistas FENACOTIT debido al incremento progresivo del precio del diésel en el 2021. ¿Qué le parece? Como dijo la Chimontrufria, ¿sí han escuchado? ¿A poco no tengo razón?
1: No es sorprendente. ¿Cuánto? No, claro que tiene la razón en este caso, digo. Dice usted que yo le... Tiene la razón porque...
0: Ya donde se pone en contra de este, yo mismo lo saco de aquí. Ya no vendrá un oyente, no, yo mismo lo agarro a la oreja. ¡Vayan a la larga ya! Chiro, tirado a millonario.
1: Este tema del incremento es inflacionario, aunque nadie lo quiera ver. Es inflacionario. Usted hace poco hacía la relación. Lo que uno se gasta en el transporte versus lo que uno recibe como incremento salarial. Don Freddy Kelly, le van a subir el sueldo, pero se lo van a dejar ahí arriba, por si acaso. Oiga, como incremento y los gastos, este tema incrementa todo. Porque estos transportes intercantonales e interprovinciales también traen cargas. En las partes altas, en la parte de arriba, también traen cargas, traen encomiendas. Esa
0: cosita, eso es otro billete.
1: Es otro billete que uno tiene que pagar.
0: A mí me mandan, a ver, yo le digo a la gente ya para que lo sepa una vez.
1: Ya vamos a subir el...
0: Mire, por ejemplo, a mí, yo compro café, me encanta el café natural. Yo no consumo café de sobrecito, para mí eso es basura. Porque yo trabajé en algún tiempo en el Prescafé, pues yo conozco que eso es basura, eso no sirve. Y yo compro café molido, para que vea que estos cholos sean buena vida. Mire, este sándwich de jamón y queso está comiendo ahorita. Sí. Tremendo. Mientras allá le dan trago, aquí buscamos alimentarlo. Ya. Y regresó también, mira.
1: También, mire, tres productos.
0: Y yo traigo café Bolívar, compro y le encomienda de Jipijapa a Manta.
1: Uh-huh, el paquetico que usted recibe.
0: Aquí, es que aquí al lado tengo al incrédulo. Déjeme ver que aquí tengo uno de los recibos para recibos. Que vea el valor. Me parece que son $2, creo.
1: Sí, por lo menos le van a subir unos 10 centavos más, digo yo, ¿no?
0: 10 centavos.
1: No, digo yo, es que ellos recargan o le suben los 25 centavos. Ya, 25 Mire, centavos.
0: Una encomienda de Jipijapa, un paquetito chiquito, son 4 libritas de café. Sí. $2. Vale, creo que es más que un pasaje.
1: Mire eso.
0: $2, aquí está el recibo, aquí se lo estoy enseñando.
1: Sí, $2. Yo no le voy a decir que no, ahí lo veo. Y todo eso se incrementan. Vea, por ejemplo, las personas que traen bultos, que muchas veces traen bultos en los pasajes. Eso sube, incrementa. Los bultos, ellos traen la parte de alta arriba bultos y el última vez que se pagó un bulto, yo pagué un bulto, traía algunas flores, pagaron $8. Mire, $8, dependió también del peso o de la cantidad, porque ellos hacen sobre eso, era no muy grande. Y esto puede subir hasta 10, $12. Y todo eso encarece un producto que va a un consumidor final. Por eso le digo, este tema de los pasajes al transporte de pasajeros, que también es de carga en comida.
0: ¿Sabe cuánto hace una reina del camino? Agarremos esta
1: comparativa. En distancia.
0: No, en distancia no. La distancia ya están marcadas. De ingresos promedio mensuales en esta ruta que andan estos carros. Que van a Guayaquil, que van a Quito. están haciendo entre 8 mil y

0: 12.000 dólares al mes. Están haciendo un promedio entre 8.000 y 12.000 dólares al mes. A eso incrementele usted el 25%. Quiere decir que ahora van a ser entre 14.000 a 16.000. Entre 14.000 a 16.000.
1: Y nosotros son valores variables de acuerdo a la cantidad de plus. Por ejemplo, en época turística, ese valor debe ser muy, pues muy.
0: Pero no toda la vida de turismo. Alto, no, lo que estoy sacando yo es un promedio.
1: Promedio a mensual.
0: El normal, promedio.
1: Pero mensual.
0: Ahí siempre hay una media que se llama. En el comercio existe algo que tú le dices, saquemos la media. O sea, ni más ni menos. Promedio. Bueno. 7 de la mañana, señores, la hora en el país, esto ya es un hecho, ya algunos empezaron desde ayer a cobrar, me decía un amigo, el día de ayer yo vine de Guayaquil y pagué $10 el boleto, le cobraron ya, viniendo desde la ciudad de Guayaquil a un amiguito, a un panito, un parcero, el día de ayer. Las 7 de la mañana, la hora en el país, 7 de la mañana. 7 de la mañana, propietario de las funerarias en Santa Elena denunciaron ante la fiscalía que los cadáveres que salen del centro forense allá en Santa Elena son direccionados a un solo local de venta de cajas y eso le perjudica. Noticia. ¿A quién mata también hacían lo mismo o siguen haciendo lo mismo? ¿Cómo funciona esto? En la fiscalía me traen, por ejemplo, el cuerpo de Gargante Late. Yo le digo, compre la caja ahí en la funeraria Osicón, la que está aquí al frente. Que ahí, si usted compra la caja ahí, le aseguro que su muerto va rumbo para el cielo. No se queda en medio camino. Y le mandan directito a comprar.
1: Eso está como los hospitales. Vaya a la farmacia.
0: Mismamente.
1: O los colegios, vaya a la librería tal.
0: Exactamente. La denuncia originó que la fiscalía y la policía ejecutaron un operativo en las instalaciones del Centro Forense de Santa Elena y en una funeraria ubicada a varias cuadras del lugar. Dentro de la investigación por un presunto caso de corrupción en la entrega de cadáveres. El agente fiscal de Santa Elena, Víctor Tomalá Pereiro, explicó que la investigación apunta de manera preliminar a un perito forense y a un ayudante que cumplen funciones como conductor del vehículo de traslado de cadáveres. Los investigadores incautaron teléfonos de las personas denunciadas y de otros trabajadores, además de bitácoras de ingreso y salida de cadáveres y discos duros del sistema informático, elementos que serán sometidos a cadena de custodia. ¿Cómo se entretienen estos muchachos con eso? Mientras el AMPA sigue campeando en el país. Está bien, no digo que lo está mal, no está bien por si acaso. Pero esto es un tema como que secundario.
1: Negociado. Es.
0: No, esto es un tema secundario que se lo puede tal vez atender después. Ahorita hay una prioridad. Tratar de controlar el AMPA. Pero bueno, no es el único lugar donde ocurre eso. En Manta también han habido denuncias. Que vaya, compre la cajita ahí. La medicina tenía el mismo problema. Compren esta farmacia, el laboratorio. Vayan a hacer el análisis, pero en ese laboratorio de allí. Porque el que está aquí le falla la máquina y los resultados no son los mismos. Todo esto es una cadena de negociados que se han venido dando en todo el país.
1: Eso ocurre en una oportunidad, alguien me dijo, por las comisiones. Yo soy, claro. Yo soy dueño de la funeraria XY. El abogado Leonardo Zavala es administrador del GAMO, el Centro Forense.
0: Claro.
1: Y abogado, envíemelo para allá que yo le doy su comisión. Y lógicamente el abogado... Mire, ahí son más baratos. Da ciertos detalles, ¿no? Pero sin embargo, igual, se presta para un proceso de corrupción.
0: ¡Le nada. Tiran un centro! Oye, ¡le tiran un centro! Yo me acuerdo de pelado. Yo estaba muy cercano a una farmacia. Yo veía cómo llegaban chiros y se iban con un billete.
1: Mire eso.
0: ¿Sí? Yo veía cómo regresaban las bolsas de las medicinas que horas antes habían salido de la misma farmacia para el hospital.
1: Un carrusel.
0: Sí, y eso ha habido. Que nunca lo han podido destrozar. Nunca lo han podido destrozar. Nunca lo han podido acabar de destruir. 7:03 señores. 7:03 Ya, Frey, que limpia con la servilleta.
1: Ya está feliz
0: con mi abuela decía hasta que se limpie el pico con la servilleta. No quieres otro más, por si acaso, ¿no? ¿Ya está lleno ya?
2: No, está bien. Yo le decía antes, parece que es el desayuno platos a la carta.
0: Claro, o sea, luchito para cogerse. Jamón, queso, con requesón. ¿No quiere una copita de currincho para rebajar? Ahí la oficina tengo.
1: Vino blanco.
0: Para que rebaje.
2: Si tiene la reserva.
0: Yo tengo ahí una reserva para que rebaje. Esa reserva tiene como unos 5 años guardada ahí. Para que...
2: Me tumba.
0: ¿Qué lo va a tumbar? Usted no lo tumba a nadie. Lo va a tumbar. Esa es la forma de desafiar. Vamos a ver si es verdad que lo tumba. Dele en uno. No lo tumba a nadie. 7:04, la hora en el país. 7:00 a.m. Con 4 minutos, el tiempo nacional que informa. 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En este nuevo día. En esta mañana del día jueves 30. El mes acaba mañana. Jueves 30 del mes de julio.
3: Yo le escucho.
0: Sí, señores. 7:00 a.m. 5 Marina Chinga. Buenos días allá en Europa. El saludo respectivo para usted, para su esposo, para toda su familia que escucha en la emisora. Ya recuperamos la señal internet también. Estaba perdida. Ya la hallamos. Les jalamos la oreja. Y ya regresó. Así que ya está aquí con nosotros en este día. Con el ánimo siempre arriba, con las ganas de seguir pidiéndole al bendito Creador. La fe, no nos deje, Señor, perder la fe, la esperanza, el anhelo de que las cosas tienen que cambiar. Vamos adelante, podemos vencer, sí, Señor. Vamos a vencer.

0: ti te digo, Tortechoclo. 7:05. Ayer me acordaba, ayer ya cuando me trasladaba a la casa, después de mi jornada ya de... Ahora estoy de haciendo ejercicio, por si acaso, todas las tardes y noches. Ya me retiraba,
1: aprendí. ¿Estás haciendo pesa o solo...?
0: De todo. Corredora, un poquito de pesa, para tonificar el cuerpo, para reducir el peso también y para ganar salud. Y escuchaba la radio porque este noticiero de la mañana se reprisa en horas de la noche. Porque hay gente que en la mañana, hay gente que sale a las 5:30, 6 de la mañana rumbo a su trabajo y no alcanza a escuchar nada. Y algunos oyentes ya me habían reclamado que por qué el señor de la tarde suspendió en poner el noticiero, en reprisarlo, después de las 6:30 de la tarde. Y prendí el radio, iba escuchando justamente cuando don Freddy Kelly le ponía esto de que se bañaba 2 días, que a veces Tulo, que a veces no sé cuánto, y me reía yo solito en el carro, casi que me reía carcajada. Con eso le digo todo, algo iba a decir, don
2: Freddy. Mire, respecto a la señal de que se había suspendido porque no llegaba. ¿Se acuerda del dorado que nos regaló el panita que comió ceviche la semana que pasó?
0: Sí, señor.
2: Dice, pila, que ya salió la radio, ya estamos escuchando radio, la voz de Manta, mi pana, Freddy, la gente.
0: ¿En qué barco? Radio,
2: en barco Yelizaba, Eduardo Franco.
0: El Yelizaba, Eduardo Franco, el cantante.
2: Eduardo Franco, sí, parece.
0: No, el de los Iracundos.
1: No, el de los Iracundos. Pensé que era el uruguayo. Ya no pasó mejor vida.
2: Sí, gracias, gracias.
0: Ah, no es el cantante, yo pensé que era el...
2: De viejo, otra represa.
0: Yo pensé que era el cantante que decía: si lloras por mí, yo no tengo la culpa.
2: Exactamente.
0: Ese era Eduardo Franco, los Iracundos.
2: De Uruguay, sí.
0: Este es el Eduardo Franco Falseta.
2: Barco Yelizaba.
0: Yelizaba, barco Yelizaba. Buen día, buen día, buen día. 7:07 la hora en el país, el tiempo nacional. Recuerden, aquí en la emisora, en pleno centro de Manta, calle 9, avenida Malecón, estará Freddy Kelly el día de hoy hasta las 12 del día. 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Ya cuando está el cáncer es jodido. Ahí la gente empieza a luchar contra el cáncer y el cáncer difícilmente se vence. 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Mi abuela decía, un chuchanal de plata se gasta y no se cura. Así que por favor... Prevención es lo mejor. Prevención. 7:08
1: caballo
0: con el
1: viejo.
0: Supervoltaje. ¿Ah?
1: Caballo viejo le va a eso.
0: Con el supervoltaje. 7:08 Ya volvemos, ya regresamos.

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0: Señores, ¿qué tal? Muy buenos días, saludos a todos. Bienvenidos a una jornada informativa más en esta mañana. A través de nuestro medio digital en la red social Facebook, lamentable, hace pocos minutos se reporta un hecho violento nuevamente en la ciudad de Manta, en las afueras de un plantel educativo, en donde una vez más desnuda la poca o casi nada de protección que puedan tener los planteles educativos, sus estudiantes o los padres de familia que van a dejar a sus hijos a estos centros educativos. En esta ocasión fue nuevamente en la parroquia Eloy Alfaro. Ahí está el titular que vamos a poner en la voz informativa. Otro estudiante más, varios colegios sin protección policial. Hechos violentos no se detienen en Manta. En esta ocasión fue en el colegio Emilio Boven, de la parroquia Eloy Alfaro, ahí en el barrio Santa Clara.
1: Es calle 318, dice, camino, no es tanto en el establecimiento, abogado, es camino hacia la unidad educativa. El chico está, por ahí envía una imagen ya de referencia del hecho que se ha suscitado hace poco. Yair se llamaría el chico. Uh-huh. Ahí está ya cubierto. Eso es camino hacia la unidad educativa.
0: A la vuelta a la escuela parece que es.
1: No, en la misma calle, la línea 3 baja por ahí.
0: A ver, despacito, ¿es la principal?
1: Es la principal donde ya, baja okay, la línea 3. Okay. Ya se ubica, en esa hacia abajo va el Emilio Boven, no sé si se está ubicando.
0: No, Florestal, yo me ubico, si me hablé la principal es facilito, Florestal, no tengo cómo perderme.
1: Florestal 1.
0: Parroquia Eloy Alfaro, parroquia más que todo. No le diga Forestal ni esto de aquí ni lo acabo, la gente de repente no se ubica. Parroquia Eloy Alfaro, la gente ya sabe que es en lo inmenso de la parroquia, que una vez más un estudiante, se supone es un menor de edad, se lo conoce como Yair, preliminarmente es lo que se indica, habría perdido la vida. En el lugar se encontraron más de 5 evidencias balísticas. Estamos ante un nuevo caso. Iban 305 menores en lo que va el año en el Ecuador. Póngale un hito más.
1: Y uno más en el distrito, serían 25 o 26, ya pierde la
0: Póngale cuenta. Uno más. El tema en Manta sigue siendo incontrolable. Sigue no teniendo control de ninguna naturaleza. Ya vamos a estar ampliando más detalles de esta información. Son las 7 de la mañana. Con 28, 7 de la mañana, con 28, el saludo para la gente que nos observa en todo el planeta, nuestros hermanos mantenses, manavitas, la gente que vive en otros sectores del planeta y que ponen ahí, vamos a ver qué hay de noticias en Manta y se encuentran con este tipo de noticias lamentables desde todo punto de vista. Don Yoli Lucas, ya, ahora sí, salude ya con toda la tranquilidad del caso.
1: Bueno, hola, ¿qué tal? Nuevamente ya estamos en redes sociales. Bienvenidos, tendremos novedades como la que acabamos de anunciar, que lamentablemente una vez en los exteriores o un estudiante, en este caso de una unidad educativa, Emilio Bowen, por el uniforme que cargaba el joven, entiendo que es hora de ingreso, ¿no? Es hora de ingreso.
0: Acerca la cámara.
1: Es hora de ingreso del establecimiento educativo y entiendo que podría haber estado dirigiéndose el joven hacia la unidad educativa.
0: 7 de la mañana con 29, 7:29, la hora en el país, el tiempo nacional. Ayer también hubo otro hecho violento, violentísimo, que también hizo que se perdiera otra valiosa vida humana.
1: Otra valiosa vida humana. Eso se trató también en la parroquia Eloy Alfaro, lamentablemente.
0: También fue en la parroquia Eloy Alfaro.
1: A tarde y noche, sobre las 18 horas con 30 minutos, se dio ese hecho de violencia también, abogado, que cegó la vida de un ciudadano. Ayer sucedió nuevamente. Hay declaraciones sobre ese particular, abogado, también.
0: Eso ya fue cayendo a la noche.
1: Sí, 6:30 de la tarde, ya de la noche prácticamente, con todo el trabajo que realizaron la Policía Nacional en lugar.
0: Escuchemos qué dijo la policía al respecto de lo acontecido en la parroquia. ¿Eso fue la parroquia del Faro?
1: Parroquia Eloy Alfaro.
0: Parroquia Eloy Alfaro.
1: Calle también. 319, ahí en la Interbarrial.
0: Adelante, por favor.
2: Buenas tardes, el mayor William Castro, de operaciones de aquí del distrito Manta.
3: Mayor, se registró acá hace pocos minutos un hecho violento. ¿Qué se conoce en este momento?
2: Bueno, el ciudadano habría estado caminando aquí cuando es interceptado por un ciudadano a quien lo víctima. El ciudadano se llama, se pidió Franco Pincay. Como referencia tenemos que pues aproximadamente hace 3 meses habría salido del centro de rehabilitación social del Rodeo. Aquí en el lugar hemos encontrado varios indicios balísticos, un total de aproximadamente 12, si no me equivoco y está aquí a los familiares, todos quienes han reconocido al cuerpo, a su familiar, y inician pues las líneas investigativas, recopilación de información, cámaras que hay en el sector, todo para tratar de dar con el paradero del causante.
3: ¿Tenía antecedentes penales?
2: Sí, tenía antecedentes, como digo, había salido recién del centro de rehabilitación social.
4: ¿Vivía por el sector mayor? ¿Por qué?
2: Sí, no, bueno, no precisamos de esa información, no lo preguntamos a los familiares en qué sector exactamente residía.
0: Bueno, ahí estaban los detalles que daba a conocer la policía el día de ayer en el momento del evento. ¿Cuántos faltan para 300? ¿Uno? Con uno. El de ahorita creo que se completa.
1: Uno, sí.
0: Con el de hoy día completan 300, creo, ¿no?
1: Tres, no, faltaría uno, 399 sería. Digo, no. 299, abogado.
0: A ver, iban 298 ayer.
1: Sí.
0: Más el de anoche, 299.
1: 299.
0: Con el de ahorita, supongo ya, son los 300. Uh-huh. Supongo. Podemos estar
1: como esto varía,
0: confundidos.
1: Lo que nosotros llamamos como contabilidad lleva 400. La policía o lo oficialmente podría decir a lo mejor menos, que es casi seguro.
0: 732, ellos siempre le van a esconder. Grave, eso es lo que le dije toda la vida. Las instituciones del Estado siempre le van a esconder los números reales, porque no les conviene que los números reales trasciendan o que se conozcan. La Policía Nacional del día de ayer convocó una rueda de prensa para dar detalles y pormenores de los hechos acontecidos, particularmente de un allanamiento que se llevó efecto el día de ayer en un barrio populoso de la ciudad. Inclusive hay fotografías, videos de lo incautado. Ahí está, ahí le puse el video antes de ir con la declaración de la policía al respecto de esto. ¿Qué fue que incautaron? ¿Qué fue lo que capturaron?
1: Siete personas detenidas.
0: Siete detenidos. Ah, esto es lo que incautaron. Menor.
1: Y también armas de fuego, pues, también, ¿sí?
0: Cuatro.
1: Mire, horrenda.
0: Mire. Fusiles.
1: Mire.
0: Fusiles de gran alcance. Una pistola, una Glock.
1: Y
0: alimentadora.
1: Esas vainitas que están ahí, ¿no?
0: Alimentadora. Eso fue incautado el día de ayer en una vivienda donde tienen a siete personas detenidas.
1: Y un menor aislado,
0: Alan. Escuchemos qué dice la policía al respecto de esto. ¿Cuáles son los detalles que informaron el día de ayer?
5: Buenas tardes, para fines de registro, soy el Teniente Coronel de Policía Rubén Danilo Vázquez del Pozo, jefe del Distrito Manta Subrogante. El día de hoy, gracias a la información de carácter reservado a unidades investigativas, así como también personal de la Dirección General de Inteligencia, y con el apoyo táctico del Grupo de Intervención y Rescate, así como también del Grupo de Operaciones Motorizadas, en el barrio San José, en el sector de Tarqui, esta información, se tenía información que varios sujetos se encontraban en el interior de un inmueble, los mismos que se encontraban presuntamente armados, por lo que gracias al procesamiento de la información realizada por las unidades investigativas, se logra realizar un allanamiento en dicho inmueble, logrando la captura de siete aprehendidos, de los cuales cinco son de sexo masculino y dos son de sexo femenino. De igual manera, dentro de este inmueble se encontraba un adolescente, el mismo que se encuentra en este momento aislado. Como podemos evidenciar, tenemos como indicios, tenemos dos fusiles, AR-15 M4, así como también un fusil de la familia AK-47. De igual manera, tenemos una pistola Glock calibre 9 milímetros. Tenemos 16 municiones calibre 9 milímetros, 39 municiones calibre 7.62, así como también 81 municiones calibre 5.56. De igual manera, tenemos un objeto que nosotros le conocemos como RAN, el mismo que es utilizado para tumbar puertas en el momento de ejecutar un allanamiento. Como podemos evidenciar, estos sujetos se tenían, según información procesada por unidades investigativas, se tenían previsto que iban a ejecutar varios hechos violentos aquí en diferentes sectores del distrito Manta. De igual manera, como indicios, tenemos un vehículo tipo, un vehículo Chevrolet Captiva, el mismo que se encuentra plaqueado y al momento se encuentra detenido para fines investigativos. Todos estos aprehendidos solo van a ser puestos a órdenes de la autoridad competente para los fines de ley. De igual manera, podemos mencionar que con este trabajo por parte de las unidades investigativas de inteligencia y también las unidades de apoyo táctico y como también el sistema preventivo, damos un duro golpe a esta organización delictiva, sacando de nuestro cantón varias armas que pueden ser utilizadas para, como lo indiqué anteriormente, para ejecutar varios hechos violentos. Eso es lo que les puedo comunicar. No sé si tiene alguien alguna pregunta relacionado al tema. Según información de unidades investigativas, pertenecen al grupo organizado de los choneros.
6: Todos estaban en un solo inmueble.
5: Todos se encontraban en el interior de un inmueble en el sector de San José, en Tarqui.
7: Coronel, ¿se tendría algún tipo de información que habrían ya cometido anteriormente hechos violentos acá?
5: Sí, efectivamente, se tiene información que estos sujetos han participado en varios hechos violentos y en varios hechos delictivos dentro del cantón Manta, en sí dentro del distrito Manta. Entonces tenemos esa información, igualmente se sigue procesando dicha información para continuar con con las investigaciones respectivas.
3: ¿No se le asocia a los hechos del día de ayer?
5: No tienen, por el momento no podemos indicar que se asocia a los hechos violentos del día de ayer.
6: El inmueble donde se encontraban queda alquilado.
5: Sí, hasta el momento tenemos información que es alquilado. Todavía una vez más, ustedes saben que las líneas investigativas van a continuar su curso de acción con fin de determinar indicios y recabar también más información relacionadas a este evento.
6: Coronel, los hoy detenidos, ¿qué nacionalidad tienen?
5: Bueno, todos son, tenemos una mujer que es de nacionalidad femenina, los demás son de nacionalidad ecuatoriana. Venezolana, perdón.
0: Muchas gracias. Bueno, ahí está el detalle de la rueda de prensa que brindaron los señores elementos de la policía sobre lo incautado el día de ayer y un allanamiento en el barrio San José perteneciente a la parroquia Tal. Vamos a la pausa, señores, ya volvemos con más detalles.

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2: A partir de este año, el primer periodo de veda del atún tropical iniciará en agosto. Desde el 6 de agosto y durante 64 días, gran parte de la flota atunera del Pacífico Oriental hará una pausa en sus actividades y regresará a puerto. Este tiempo no solo contribuye a la conservación de las poblaciones de atún y al equilibrio del ecosistema marino, también permite que las embarcaciones reciban mantenimiento integral y se preparen para volver al mar en óptimas condiciones. Porque cuidar el océano también es parte del futuro de la industria.
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1: 7 de la mañana con 42, señores oyentes, 7 de la mañana, 42, la hora nacional en esta mañana, en esta jornada. Día jueves 30 del mes de julio, el mes no acaba hoy, acaba el día de mañana. Mañana acaba. No se ha identificado todavía el joven.
2: Yair dice que se llamaría preliminar.
1: Lo conocen, no es la identificación. Lo conocen como Yair, pero habrá que esperar el nombre completo. Es un adolescente. Se estima 16 años máximo. No creo que tenga más, según la fotografía que ha llegado hasta nuestro puesto de trabajo y en los datos de la gente que está hasta cierto punto informando algo desde la localidad.
2: Hay una disposición a propósito para los padres de familia que a lo mejor todavía no se han enterado. Hay una disposición del Distrito de Educación que se informan a los padres de familia y representantes que se suspenden las actividades escolares por el día de hoy. Con el fin de garantizar la seguridad e integridad de nuestros estudiantes, solicitamos cordialmente a los padres de familias legales acercarse a la institución del plantel en presencia a retirar a sus representados en la brevedad posible. Es un comunicado que está enviándose a los grupos del colegio de la unidad educativa Emilio Bóveda.
1: Bueno, 7 de la mañana, 44, en Guayaquil, mientras un equipo periodístico de la televisión nacional, televisora Teleamazonas, hacía una cobertura, dice que los amedrentaron, empezaron a echar bala. Bala. Aquí hay un reportaje sobre aquello, observen por favor.
3: Buenas tardes, esta mañana mientras un equipo periodístico de Teleamazonas realizaba la cobertura de una noticia en el sector de Santa Mónica en el suroeste de la ciudad de Guayaquil, fuimos amedrentados por sujetos quienes realizaron disparos al aire para que nos retiráramos del lugar. Esto se suma a los disparos y amenazas que recibieron servidores policiales en este mismo sector, quienes realizaban un operativo antidrogas la noche anterior. Les tenemos toda la información en el siguiente reportaje.
4: Están disparando. Sí, en este momento están efectuando disparos justamente en la parte de atrás.
3: Mientras Teleamazonas se encontraba en la cooperativa Santa Mónica en el suroeste de Guayaquil, antisociales realizaron disparos al aire y amenazas en un intento porque nos retiremos del lugar.
4: Están disparando.
3: Los momentos de tensión quedaron registrados durante la transmisión. Las detonaciones obligaron al equipo periodístico a tomar medidas para resguardar su seguridad. Continuábamos informando sobre los acontecimientos. Llegamos a Lubes Esteros, distrito al que pertenece la cooperativa Santa Mónica, solicitando ayuda a Policía Nacional para que acuda al punto donde se suscitó el ataque. Minutos después, cerca de 30 efectivos iniciaron con las intervenciones, patrullas, a pie y motocicletas. Y es que lo que sucede en este punto de Guayaquil es alarmante. Sujetos plenamente identificados en nuestras cámaras que captaron sus movimientos desde que arribamos al lugar. Informantes de los grupos criminales, situados en cada esquina, simulando recoger basura, andar en bicicleta, pero pendientes a todos los movimientos de la zona, acompañados de sistemas de videovigilancia, cámaras que no precisamente cuidan casas, apuntan hacia la vía principal y se mueven siguiendo el accionar policial. El distrito Esteros también fue escenario de un ataque armado a servidores policiales la noche del martes 28 de julio, mientras se desplegaba un operativo antidrogas y policía logró aprehender a dos sujetos, decomisar 50 kilogramos de cocaína y una prensa metálica.
5: Llegaron aproximadamente unas 70, 80 motocicletas a bordo de varios delincuentes, quienes estaban fuertemente desarmados con fusiles y pistolas, quienes realizaron varios impactos contra la humanidad de nuestros servidores policiales, así como de los vehículos.
3: Esta solo es una muestra de cómo las estructuras criminales continúan ganando poder en Guayaquil. En esta zona operan principalmente la banda Freddy Krueger, responsables de asesinatos, robos y extorsiones en el sur y suroeste de la ciudad. Policía Nacional nos comunicó que iban a seguir realizando intervenciones y operaciones, sobre todo patrullajes en las calles de este sector denominado Cooperativa Santa Mónica en el sur de Guayaquil, para poder encontrar a estos sujetos que continúan armados. En cuanto a la información que nos brindaron, principalmente este espacio es comprendido por la banda delincuencial Freddy Krueger.
1: Bueno. Hasta aquí. Ahí está el detalle, señores, de esta odisea vivida por la amiga periodista. Una cosa es estar viendo desde acá y otra cosa es estar donde las papas queman. Allá la cosa es totalmente distinta.
2: Y gracias a Dios eran solos al aire. Imagínense que hubiesen disparado directo hacia el equipo de comunicación. Era una forma
1: de... Pero de manera asusta, ¿usted cree que la bala al aire cerca donde usted no asusta?
2: Es amedrentar y...
1: Recuerdo una vez yo llegaba a un hecho violento, ahí en la calle, la 108, ahí por donde Lolito Briones, Gargantilla. Ahí por donde Lolito Briones, que le quitaron la vida a dos personas. Yo llegaba estacionando, mi rato pesado, ta, ta, ta, ta, ta, ta, ta. Pero ahí cerquita. Yo dije, ¿para dónde corro? Me quedé estupefacto, atónito, inmovilizado. Pero Pepa de la grande, de la buena. Una cosa, por eso digo, es ver desde su casa, en la comodidad, a través de un telefonito, viendo una transmisión en vivo, que estar allí. Son dos cosas totalmente distintas. Uh-huh. Muchos piensan que el comunicador es el Robin Hood, el Superman, el Chapulín Colorado, el Batman o el Robin. Pero no es así. 7:48, señores. 7:48. La amiga, la reportera con su medio de comunicación hizo un reportaje sobre el allanamiento que ocurrió el día de ayer en el barrio San José de la ciudad de Manta y que dejó como resultado la captura de algún tipo de armamento. Veamos este reportaje de la página de la reportera.
6: Tramaban un atentado, pero fueron descubiertos. Habían rentado una casa en el barrio San José de la parroquia Tarqui en Manta.
7: En el barrio San José, en el sector de Tarqui, esta información, se tenía información que varios sujetos se encontraban en el interior de un inmueble, los mismos que se encontraban presuntamente armados. Por lo que, gracias al procesamiento de la información realizada por las unidades investigativas, se logra realizar un allanamiento en dicho inmueble, logrando la captura de 7 aprehendidos, de los cuales 5 son de sexo masculino y 2 son de sexo femenino. De igual manera, dentro de este inmueble se encontraba un adolescente, el mismo que se encuentra en este momento aislado.
6: Eran 8 personas planificando atentados. En su poder encontraron fusiles, armas y más de 100 municiones y un aparato que llamó la atención de la policía.
7: Tenemos un objeto que nosotros le conocemos como RAN, el mismo que es utilizado para tumbar puertas en el momento de ejecutar un allanamiento. Como podemos evidenciar, estos sujetos se tenían, según información procesada por unidades investigativas, se tenían previsto que iban a ejecutar varios hechos violentos aquí en diversos diferentes sectores del distrito Manta.
1: Bueno, ahí están los detalles que dio la policía sobre ese hecho de ayer. Ya se identificó a la persona fallecida en la parroquia Eloy Alfaro. Ayúdame con el nombre, por favor, señor Lucas.
2: Yair Macías Pincay, dijo usted.
1: Yair Macías Pincay, de solamente 17 años de edad, otro menor en las inmediaciones de un plantel educativo o de una zona de un plantel educativo, en este caso nuevamente en la parroquia de Luis Alfaro, la más caliente, la más peligrosa. Pero cuando le pones el micrófono a la policía, dice que estamos en constantes rondas y todo eso, y a la hora no pasa absolutamente nada.
2: Hoy que podría estar el ministro de gobierno acá, ¿qué diría si le hacen esa pregunta? ¿Estamos bien? Hoy deben estar acá.
1: Pero pregúntese, presencia... yo ya le digo la respuesta que le van a dar.
2: No, pero le digo, bien, estamos bien.
1: Ya le digo la respuesta que ellos le van a dar.
2: Hoy deberían estar acá en la provincia.
1: 7:51, benevolente, buena gente, bacán, chévere, chabacano, queriéndose congraciar el gobierno nacional a través de la institución estatal. De la Agencia Nacional de Tránsito autorizó la subida del precio de los pasajes intraprovinciales e intracantonales. 25%. Póngame ahí el letrerito. Viajar será más caro, el alza de los combustibles lo pagamos todos los ecuatorianos. Dicen que no subía nada. ¿Sí se acuerda que dijo que no subía nada? ¿Y esto qué es? 25%. Ya me confirmaron ayer de que un pasaje de un amigo que vino de Guayaquil a Manta le tocó pagar 10 latas. Y el pasaje valía 7 y piquito, 7 y medio, algo así valía. Ahora 10 latas cerrados. Quiere decir que el pasaje a Quito, que valía 12, 13 dólares, si le subimos al 25%, tiene un incremento de casi 4 dólares, pasaría a costar 16 dólares promedio, o 17 dólares, el pasaje Manta-Quito. El pasaje Manta-Puerto Viejo, que cuesta $1.50, me parece que ese es el precio, yo creo que es más.
2: ¿A Puerto Viejo?
1: Sí, yo me guío por lo que usted me dice, pero yo creo que tiene otro valor el precio Manta-Puerto Viejo. Si es $1.50, tendría que tener un incremento de 37.50 centavos. Es decir, pasaría a 1.87. De paso, le redondean en $1.90. Pero como la gente no dice nada, ni el gobierno, ni las autoridades de control dicen nada, póngale dos, que nadie dice nada. Todo queda chato. Todo queda tranquilo. 7 de la mañana... 53, así están las cosas en lo que tiene que ver al precio de los pasajes. Supuestamente, el incremento debería haber sido el día sábado primero, ¿no?
2: Inicio.
1: Sábado primero. Pero ya el día de ayer, la gran mayoría de la transportación había subido el precio de los pasajes.
2: Esto no se, no espera ningún tipo de pronunciamiento en el registro oficial ni nada. El gobierno lo dice, o quien tenga pendiente lo dicen ellos, inmediatamente lo ponen en vigencia. Y es lo que ha sucedido, porque por ahí veía también ya algunas notas medio digitales también, que ya el pasaje está cobrándose el valor correspondiente.

0: casi 6 meses que no está presupuestado dentro de los gastos que uno hace como... A ver, yo recibo un sueldo.
1: Para nada.
0: Y no está presupuestado ese gasto.
1: Para nada. Por eso yo digo, te suben $10 al año el salario básico y en el pasaje se te van 5. De adición, de adicionales.
0: Vea, la gente que gasta ese pasaje y de vuelta, mejor me quedo almorzando, pongo $1 más en Manta, pues si tengo que regresar, me quedo almorzando pues acá. O hago directamente mi gestión hasta hora que pueda, porque si debo regresar y gastar nuevamente el costo de incremento.
1: No, pues nadie va a venir a almorzar las Mantas para regresar.
0: No, pero los que trabajan acá o viceversa, ¿no? Se quedan no, allá.
1: Es que te quedas hasta tu tarde, pero ya. Me refiero a que eso te representa un incremento semanal. Mire, si tienes que pagar 60, 80 centavos por día adicional en un pasaje de ida y en un pasaje de regreso. Estamos hablando un promedio de 5 semanal.
0: Mire, yo...
1: Son 20 al mes y apenas te subieron $10.
0: Abogado, yo en el pasado trabajé para un medio de carácter nacional y hacía trámite en Puerto Viejo. A veces me tocaba ir y me quedaba. Dice, véngase en la tarde. Dice, bueno, regreso, ¿no? Pero no, pues si ahora me tocara, yo eso me quedo.
1: Es yo me refiero mejor, a una persona no. Que labora.
0: Aquí, labora.
1: A ver, le voy a explicar. Aquí hay gente que va a dar clase a la parroquia Colón, son profesores que van a Estancia Vieja, son gente que va a Rocafuerte a dar clases. Hay muchos comerciantes que de Puerto Viejo vienen a vender a Manta, los que le conocemos como los picuazos. Uh-huh. Ellos, por ejemplo, diario tienen un presupuesto que está sobre $3 para pasaje. Uh-huh. Adicionale casi $1 adicional en los incrementos, 80 centavos. Esos 80 centavos multiplíquelo por 5 o 6 días a la semana. Tiene casi $5 semanales adicionales. Multiplíquelo por 4 semanas en el mes, son casi $20 mensuales, pero te subieron 10 al sueldo básico. ¿De qué te sirve? Si solo en pasaje tienes mensualmente $20 adicionales que pasar. Por eso es que la canasta básica cada día en el Ecuador crece más. Pero los gobiernos dicen, no, estamos lindos y bellos. Usted no es de los que dice que estamos lindos y bellos, ¿no?
0: No me pasa.
1: Estamos mejor. Uy, los correístas son los que hablan ahorita. Nosotros estamos recontra que bien. Así dicen algunos. Pero la realidad es otra. Mi abuela decía, nadie sabe el mal de la olla si no es la misma cuchara, que es la que está dentro de la olla. No es lo mismo ver desde afuera, desde otro país, que venir pues y ocupar la transportación local, ocupar una carrera de taxi que ya no hay de $1.25 como decía la ley, sino que la más turre te cobran $1.50 de aquí a la esquina, si ya son 2 cuadras te quieren cobrar $2 y así sucesivamente. Hoy en la mañana hablábamos y aquí tengo un recibito, se lo voy a poner, póngame este recibito que se lo voy a pasar, y le comentaba al señor Lucas, yo tengo por costumbre comprar café molido, café natural, y le compro a mi amigo Bolívar, de Café Bolívar, lo llamo, le digo, Bolívar, envíame 4 libritas de café, él me las envía por cooperativa, pero tengo que pagar la encomienda, ¿sabe cuánto vale ese paquetito chiquito? Vale lo mismo que un pasaje de un cristiano, y eso no lo están tomando en cuenta.
0: Las encomiendas.
1: $2 un paquetito de 4 libras de Jipijapa a Manta por encomienda. Lo mismo cuesta mandar un paquetito, una hojita con un sobrecito. Mira, ahí está el valor, $2. Mire, ¿eh? Ahí está. Ahí está. Leonardo Zavala, ese soy yo. Me lo envía Bolívar Mendoza. Ese envío fue del 6 de julio que le pedí café.
0: 60726.
1: Claro, ese fue el último envío. Me dice, retira en el terminal. $2 esa encomienda, más 50 que te sacan en el terminal por parquearte un ratito.
0: $2.50.
1: Y te subieron $10. 7.59, nos vamos. Creo que es lo más sobresaliente en las noticias. No hay nada más que...
0: Nada más, lo último, recapitular un poco lo del joven, lamentablemente, 17 años.
1: Yair Macías Pincay, 17 años de edad, la víctima de las inmediaciones del Colegio Emilio Boven Rollero en la parroquia Eloy Alfaro. Una nueva víctima, un nuevo joven. Habrá que preguntarle a la policía si había control por el sector, si ya estaban patrullando, a como ellos mismos anunciaron en días anteriores que estaban haciendo algún tipo de trabajo. Particularmente había que enfocarse en estos colegios en donde ya se han dado casos de esta

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0: 9:06.
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0: 9:12.
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0: 9:18.
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0: 9:24.
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0: 9:30.
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0: 9:37.
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0: 9:44.
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0: 9:50.
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0: 10:22.
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0: 10 y 28 minutos.
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0: 10:35.
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0: Son las 12 de la noche y 45 minutos.
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0: 40 minutos.
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0: 1:51.
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0: 2:13.
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0: 2:29.
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0: y 36 minutos.
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0: 2:45.
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0: 2:56.
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0: 3:03.
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0: Mira qué consulta.

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2: Tres y 23 minutos.
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0: 3:47.
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0: 3:54.
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0: 3:59.
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0: 4:05.
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0: 4:11.
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0: 18 minutos.
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0: 4:24.
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0: 4:31.
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0: 7:37.
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0: 4:40.
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2: 4:45.
3: A esta hora de la mañana, en este nuevo día, Radio La Voz, la 1570, les dice: buenos días, Manta. Buenos días, Maraví. A partir de este momento, en la programación musical, con lo mejor de los éxitos para divertirlos, está Freddy Alberto Kelly Chávez.

Buenos días, Manta. Buenos días, Manaví. Levantémonos con la energía de que en este nuevo día vamos a conseguir los objetivos trazados.

Hola amigos, ¿qué tal? Buenos días, ¿cómo les va? Aquí estoy presente quien le habla, Freddy Alberto Kelly Chávez. Gracias a Dios, un día más con vida para estar con ustedes, trabajar en este medio tan importante que es Radio La Voz de Manta Punto, día el 1570 de amplitud modulada. Buenos días amigos, estamos hoy ya viernes, fin de semana, como pasa el tiempo. Viernes, fin de semana, 31 de julio, año 2026. Hoy se nos va el séptimo mes de este año. 1, 2, 3, 4, 5, 6, 7, está bien. Séptimo mes de este año 2026. Buenos días. Teléfono de Radio La Voz, 099-963-5011. Ese es el número celular de Radio La Voz, repito, 099-963-5011. Mi número es el siguiente, apúntelo si no lo tiene, 099-33-33-067 para sus llamadas normales, mensajes normales a través de WhatsApp y Facebook. Está totalmente habilitado mi número de celular, repito, 099-33-33-067. Buen día amigos, cumpleaños de hoy día. Está de cumpleaños las, no tengo entendido si señor o señorita, pero el cumpleaños Carolina, señorita. Muy bien, Carolina Pilligua Barberán, hoy cumpleaños, su papito Ramón Pilligua, su mamá Samita Barberán, de sus hijos Kevin, de sus hermanos, entonces, sus hermanos Kevin, Liliana, Jennifer, Ronnie, Emily, Andy, también su cuñada Karina González, su cuñado Chino Antón, toda su familia, para Carolina Pilligua Barberán, hoy está el cumpleaños Carolina Pilligua Barberán, felicitaciones. Buen día a Manolito Vinces, su esposa será la chiquita, señor Carolina Petita, nos escuchan en el barrio Centenario, ya está en la posa. Manolito, Vince, Manolito. Bienvenidos amigos, ya son, la hora es 4:52 minutos. Buenos días.

La hora, amigo, la hora, ya son las 4:55 minutos. Buenos días, tío Chacho La Guava, Guavita, su mamita Bolivia, Beja, Mercedes en Tarqui. ¿Qué tal? También para Ramoncito en Altamar. Le saludo a su mamita Isabel Mero desde el Palmar. Juanito Marquín, tal que su amigo de Mendoza, para Santana en el Monte Cristo, y su hijo Pamonero, Juan Arturo Maravilla, Gladys Marquín. Juanito, Juanito Marquín, despierte, Gladys, Gladys Marquín tiene que trabajar, Gladysita Marquín tiene que trabajar. El gallo veo Tarqui, Gallardo, la mochila azul, el gallo veo Tarqui, su papá Gonzalo Bello, su perrito, la mascotita Bailey Bello. Pablito López Bello, su esposa Marisa López Pin, Frankie Roca, su esposa Marta Isabel López, y su hija Denita Roca. El maestro Changa, para Chari, el callejón de Barrio Miñahue, y para el viejo Miguel, en el Barrio Miñahue. Pepito Reyes, el peluche en la esquina del pavo, Pepito Reyes, bueno, Pepito Reyes, ¿qué tal? Para Trinita, Argentina Mieles, esa periodo Argentina. Trinita, Argentina Mieles, su sobrina Anthony.

Dijo Junior Freya, Jair y Yomeri, en la ciudad de Costa Azul, capitán Eduardo. Eduardo Menos y Vivienda, Julio Mero, David Mero y Carmero, la gente de Botanía con su capitán ganador. Pablo Mero escuchando Rayo La Voz a esta hora, 4:57 en la voz de Manta.

0: 4:59.
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5: 5 y 8 minutos.

Muy bien, 5 y 12 minutos en Radio La Voz de Manta, 5 y 12 minutos en Radio La Voz de Manta. Buen día, amigos. En este viernes, fin de semana, hoy se acaba el séptimo mes del año, 31 de julio, año 2026. Reitero el número de teléfono de Radio La Voz, 099-963-5011. Mi número de celular, 099-3333-067. Gracias, reportaje, sin duda, del maestro conductor Luis Menoscal. ¿Qué tal, Luis Menoscal? Su hijo Henry Menoscal, su esposa Gina Pillazagua y su hijo Luis Fabián Menoscal. Buen día, maestro conductor Luis Menoscal, madrugando, escuchando Radio La Voz de Manta. ¿Qué tal, mi gente chévere? 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Ok, amigos, aquí estamos en Radio La Voz de Manta. Buen día, amigos, chévere, 5 y 13 minutos. ¿Cómo le va a Carlos Alberto Delgado, su esposa Alvita Delgado, su Giancarlo con su esposa Elena Cedeño, licenciada Yulisa Olivia Delgado, Maurito está en el cielo, señor Juan Delgado, Yandri Delgado con su esposa Mar Vélez, Daniela Delgado, su esposo Johnny Delgado, los niños Yael, Eide, Jefferson, Yisari, Yairé, don Rafa, su esposa Maribel Delgado, Colón Vélez, Pablito Delgado, maestro Garluca, gente de San Juan de Manta, Manuelito Delgado, su esposa Paola Chávez, señor Gabriela Yajaira Seña, Emi Delgado, Chávez y Neto, Máquila, Calina Lucas, Firolito Alguín, allá está en San Juan de Manta, Manolito, la gente se prepara para la fiesta de San Pedro y San Pablo. El jueves, desde este jueves 6, 7, 8 y 9 hasta el domingo, está la gente preparándose para la fiesta de San Pedro y San Pablo en San Juan de Manta. Buen día para Pablito Rodríguez, su esposa Melida Morillos, hijo Carlos Maribel, Daniel, Mario, Luis César Marri, nieto es mi vecino de Pablito, Pablito Rodríguez en Colorado, 5 y 14 minutos.

Ya son las 5:17 minutos en Radio La Voz de Manta, 5:17 minutos. Buen día para Ramón Espinales, su esposa Patricia Mero, su hijo Yarixa, Viviana Yeso, Jonathan Devi, su negra Vanessa Samar, Sarancho y Mero, su yerno de Marcia, su cuñado Belemero, Calendata Vial Palmar, la familia Espinales Mero, escuchando La Voz de Manta, punto día 1570 en amplitud modulada. ¿Qué tal Angelito en Chulichilán? Su esposa la señora Maribel Santana, a sus queridos hijos Angie, Jonathan Jenny, su nieto Angie, Fernanda Anthony, su mamita Marichelán. Ángel Delgado Chesado, su esposa Martita Santana, su hijo Irving Agustín Lide Moreira, su esposa López Flores, a su hijo Eduardo Sano, su nieta Rosanita Lide Moreira, Carlos Anchundia, Santo Anchundia, Juan Zapateo de los Estrellas, su esposa Lore Mantone, su hijo Anchundia, Toma de Agua, Jimmy Quijije y su esposa Marilyn Chimbo, Jimmy Quijije, su esposa Marilyn Chimbo, el miquito Enrique Pillón los Esteros, Ángel Pará de la Pepa, su amigo González Suárez, Pepito Quijije en la Cumbre, Cali Cirilito para Faro, Cirilito, saludos, amigo Jorge Vélez, el de San Juan de Manta, Arroz Florida, Dayanara, saluda a Jorge Flores Coqui. ¿Qué tal, Lisandro Cedeño? ¿Cómo le va? También el saludo para Juanito, Paquito, Lidio Moreira. Buen día para José Carlos Barcio, su esposa Diga Yo al Palmar. ¿Qué tal? Pedro Pastor Rivera, su esposa, sus queridos hijos, María Delgado, Henry, Ángel, Carmen, Daniel y Gabo Barra Victoria. Buenos días para Simón Mantero, su nieto, con su hija, la señora Patricia, su esposo, Pedro Anchundia, la señora Marcela, su esposo, Juan Antonio, la señora Alexandra Mantona, su esposa, Daniel Flores Chivito, y para Gema, Monserrate Flores Mantono, ¿qué tal, Gema? Y para su prima Sheila Anchundia Mantuano. Simón Mantuano, buenos días, ya son las 5:19 minutos.

radio La Voz de Manta, Rich en España, que está Rich en España, su esposa Monsita, su hija Dana, Eli, Nili, su mamita Mercedes Alvia, Rich en España, Toñito Bonilla en Carolina del Norte, Toñito Bonilla, Pepito Guevara, Borja Basulto, Tomás Mantono, Dani López, Camelo y Johnny García. Almita Quijín en Estados Unidos, su querido esposo Hugo López, hijo, saluda a Camanta, a Jimmy Quijín, su esposa Marilyn Chimbo, Luis Alberto Guerra, su esposa Jenny Maglón, para Marilita Rey, Barcelona, España, en Perú y Italia, Marilita Chinga, su esposa Alfonso Pilay. ¿Cómo le va? Al capitán Pedro Colguín, su mamita Mercedes Colguín, la esposa abogada Mariela Vázquez, su hijita Estefano Bolívar O'Neill, la familia capitán Pedro Colguín, Evaro Miramar, Tomás Mero El Peje, su esposa María Espinosa, su hijo David Joana Justin, su nieto Elke Cristian Mayerli, su lleno Cristóbal Mantola, Evaro Miramar, Tomás Mero El Peje, Marcelo Pillazagua, su esposa Mina Espinosa, Pedro Espinosa Pillazagua, su esposa Anita Gatagua, Alberto Espinosa Carabelí, su esposa Escena Cañarte y Pablito Espinosa en el barrio Miramar. A votar en día, a su capitán Amador Palomero, su esposa Ramona Raquel Anchuña, entonces su hijo David Ricardo Juan Pablo, Valentía Estefanía Imar, y su nieta Ingrid Jones, el capitán Amador Palomero, Luis Mero, su esposa Juanita, su hija Yadira, Gabriela Liliana, Maribella Mero Mantuano, Pepe López, su esposa Lamero, su hijo Juni Freya, Jerry Jumeri, en la ciudad de Costa Azul, capitán Eduardo Mero en su vivienda, Julio Mero, David Mero, Ricardo Mero, la gente de Voto de Día con su capitán Amador Palomero, Manolito Vince, su esposa Sariela Chiquito, señora Carolina Petita, no escuchaba a Sendadario, y hasta en la esposa Manolito Vince, y Ramoncito Pilligua, hasta el cumpleaños de su hija Carolina Pilligua Barberán, se hace presente su papá Ramón Pilligua, su mamita Samita Barberán, de su hermano Kevin, Liliana, Jennifer, Ronnie, Emily Andy, también su cuñado el chino Antón, su cuñada Karina González, cumpleaños hoy Carolina Pilligua Barberán, muchas felicitaciones. ¿Qué tal Pablito Rodríguez, su esposa Melida Murillo, su hijo Carlos Maribel Daniel, Mario Lucía Isabel Marilí, nieto mío vecino Pablito Rodríguez Colorado, José Alba Chaché, el rey de los caches del barrio Santa Elena, Cholancha el Palomo Blanco, amigo Marco y Elizaba, Eduardo Franco el Tabludo, Ramón Chun de la Culebra, para Machalilla, Carpite, Maren Chun del Amor, el Amor, amigo Marco y Elizaba. Ya está despierto, maestro constructor Luis Menocal, su hijo Henry Menocal, con su esposa Gina Pillazaba y su hijo Luis Fabián Menocal. Ya son las 5 horas y 24 minutos.

0: 5:27.
1: Hola, ¿qué tal? 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

0: Hola, hola, hola, hola, hola. ¿Qué tal la audiencia de La Voz 1570? ¿Qué tal? Buenos días, buenos días, buenos días a los amigos que ya están a esta hora de la mañana en nuestra sintonía, amigos oyentes. Son las 5 de la mañana con 38 minutos, 5:38 minutos en la auténtica y original Voz del Pueblo. Saludos a quienes ya reportan sintonía desde diferentes sectores de la ciudad, de la provincia y del país. A los amigos en el mundo que nos escuchan también, gracias por esa sintonía, amigos oyentes. Son las 6 de la mañana con 39 minutos, 6:39 minutos. Oiga, muertes violentas siguen en el puerto Manabita. Ayer se dieron tres hechos de violencia en el distrito Manta. Hablando así de esta manera, dos fallecidos y dos heridos. Recapitular un poco lo que sucedió bien temprano en horas de mañana con el joven de 17 años de edad, Yair Macías, en la parroquia Eloy Alfaro, estudiante de una unidad educativa, muerto a bala, amigos oyentes, mientras iba a su unidad educativa. Posteriormente, acá en la bahía, sobre las 4 de la tarde, don Freddy Alberto Kelly, dos personas fueron víctimas de un ataque armado, resultando heridos. Sector de la bahía, ayer en la ciudad de Manta, ese fue el segundo hecho que se dio. Y en horas de la noche, en Santa Isabel, amigos oyentes, una persona perdió la vida también. 5 de la mañana, 40 minutos, 5:40 minutos en Puerto Viejo, en el sector de la subidita al cielo. Entiendo que también hubo una persona, según se pudo conocer o según logré conocer. 5:40 minutos, 5:40 minutos. ¿Qué tal, Argentina Mieles, que ya está en nuestra sintonía desde ya la ciudad de la Naval? Un fuerte abrazo, rompecostillas, dicen por ahí, ¿no? Argentina Mieles, ¿qué tal? Buenos días de Lugenio Mendoza, ¿qué tal? Allá en el barrio Córdoba, saludos cordiales. Mercedes Mero, ¿qué tal? Buenos días. No hay agua, doña Mercedes, por si acaso, no hay agua. Desconocemos el tema de la bomba, no nos han dicho nada. 5 de la mañana, 40 minutos, ¿qué tal? El saludo cordial para los amigos en los diferentes centros de abasto de la ciudad, de la provincia, en los barrios, parroquias del puerto Manabita. Ya escuchan la auténtica y original Voz del Pueblo. Vamos con los detalles de la información, amigos oyentes. Atención con los hechos de violencia que se suscitaron al día de ayer. Conmoción en Manta, sicarios interceptaron y mataron a un adolescente cuando se dirigía al colegio. Un estudiante del colegio fue asesinado a tiro de la mañana del día de ayer jueves, un hecho que generó conmoción e incrementa la preocupación por la seguridad en Manta. Un estudiante del colegio, de un colegio identificado como Carlos Yair, amigos oyentes, MP, fue asesinado por sicarios la mañana de este día jueves 30 de julio en la parroquia Eloy Alfaro del Cantón Manta. El hecho de sangre se dio aproximadamente a las 7 horas cuando el menor de edad y padre de familia iniciaban su camino hasta sus respectivas unidades educativas. Según versión de testigos, sicarios a bordo de una moto dispararon contra el adolescente cuando caminaba hacia su lugar de estudio en Manta. La víctima recibió varios impactos de bala y quedó sin vida sobre la vía pública. De manera inmediata, los moradores alertaron al servicio de emergencia para intentar socorrer al menor, pero nada pudo hacerse por él. Minutos después, agentes de la Policía Nacional, personal especializado de criminalística, acudieron para acordonar la escena del crimen y recopilar indicios balísticos, de realizar el levantamiento del cuerpo. En el sitio se vivieron momentos de intenso dolor e incredulidad entre familiares y allegados, quienes llegaron al punto tras enterarse de la agresión contra el adolescente. Tras el levantamiento del cadáver, los uniformados desplegaron un operativo de control y patrullaje en el barrio o barrios aledaños de la parroquia Eloy Alfaro, con el objetivo de dar con el paradero de los responsables. Las investigaciones se centran en revisar las cámaras de videovigilancia pública y privada instaladas en la ruta que transita la víctima para determinar la logística utilizada por los agresores. De este nuevo caso de violencia armada reactiva la preocupación en el Cantón Manta. El hecho genera profunda preocupación por la comunidad educativa, pues ese es el segundo colegio asesinado, el segundo colegial asesinado en menos de 2 semanas acá en la ciudad de Manta, amigos oyentes. Son las 6:43 Dicen algunos 5:43 Conmoción causó esta muerte violenta el día de ayer, amigos oyentes, acá en el puerto Manabita. Esta situación que no deja de preocupar. Un ataque armado dejó 2 personas heridas, amigos oyentes, en el sector de la bahía de la ciudad de Manta. Un ataque armado registrado en la bahía de Manta dejó 2 personas heridas y provocó una intervención policial durante la tarde de este día jueves de 5:44 de un nuevo hecho de violencia se registró cerca de las 17 horas de este día jueves 30 de julio del 2026 en el sector de la bahía en Manta. Un hombre armado disparó contra una persona que se encontraba dentro de un establecimiento comercial y también hirió a otro ciudadano. Según información preliminar, las 2 víctimas fueron trasladadas en vehículos particulares hasta una casa de salud. Uno de los hombres habría llegado inconsciente debido a las heridas recibidas, mientras que el segundo estaba con un roce proyectil en uno de sus hombros y se encontraba aparentemente estable. Al cierre de esta información, las autoridades no habían difundido las identidades de los afectados ni el reporte médico oficial sobre sus condiciones. Tampoco se había confirmado si alguna de las víctimas falleció como consecuencia de este ataque armado. Las primeras versiones recabadas en el lugar indican que el atacante permanecía al acecho de su objetivo, quien estaba dentro de un establecimiento de concurrido sector comercial. Cuando tuvo la oportunidad, se acercó y realizó varios disparos. Después del ataque, el hombre armado abordó un vehículo que lo esperaba en los alrededores y escapó. No se informó de forma inmediata sobre la persona detenida, amigos oyentes. Agentes de la Policía Nacional llegaron al sitio para acordonar el área, recoger indicios y efectuar los procedimientos correspondientes. La investigación deberá establecer las circunstancias del ataque, identificar a sus responsables y determinar posibles motivaciones. Este fue el segundo hecho violento reportado durante este jueves en Manta. En horas de la mañana fue un estudiante de 17 años de edad que fue asesinado cuando se encontraba dirigiéndose a clase en el barrio Florestal 1, perteneciente a la parroquia Eloy Alfaro. El crimen del adolescente generó preocupación entre estudiantes y familiares de la institución educativa cercana de medios nacionales. Amigos oyentes, reportan que se trató del tercer estudiante asesinado durante el 2026 en el distrito Manta, Montecristi y Jaramijó. De acuerdo con un conteo preliminar conocido este día jueves, el distrito de policía conformado por Manta, Montecristi y Jaramijó acumula 299 muertes violentas durante el 2026. Esta cifra queda pendiente de confirmación mediante el reporte oficial actualizado por las autoridades, amigos oyentes. Atención, que ataque armado dejó 2 hombres heridos. Esto en el sector de la bahía el día de ayer, acá en la ciudad de Manta. 5:47 5:47, amigos oyentes. En la auténtica y original voz del pueblo, saludamos también la presencia del Perucho Rocolero allá en el Mercado Central. ¿Qué tal? Buenos días. Rosita Bailón Flores, Gladys Marraquín, Maribel Marraquín, buenos días. Buenos días, saludos cordiales para quienes están en nuestra sintonía allá en Playita Mía. Buenos días, de ataque a balas en Santa Isabel dejó un motociclista muerto. Una persona de sexo masculino, amigos oyentes, murió tras un sorpresivo y despiadado ataque armado perpetrado por sujetos que no fueron identificados por la oscuridad de la noche. El violento hecho se suscitó pasada las 20 horas del día de ayer, amigos oyentes, del día de ayer, 30 de julio del 2026, en el sector de San Eloy del Cantón Montecristi. Según datos preliminares, se conoció que el hombre se movilizaba en un vehículo tipo motocicleta por el sector oscuro cuando apareció su verdugo y le descargó alrededor de 7 impactos de bala según información en el lugar. Estos fueron directamente contra su humanidad, quitándole la vida de contado a su víctima. 5:48 minutos de amigos oyentes hasta el cierre de esta nota. Y eso se conocía en detalle de el nombre del fallecido. Personal de la Policía Nacional de Criminalística llegaron al sector y informaron amigos oyentes el debido procedimiento de investigación y recopilaron datos que se darán como datos, amigos oyentes, para buscar a los responsables o responsables del crimen. Este fue el tercer hecho violento registrado en el distrito Manta, Montecristi, Jaramillo. El primer hecho se suscitó en la parroquia Loy El Faro, sector Florestal 1, donde un hombre, un adolescente de 17 años de edad, en una unidad educativa, falleció. Luego, en el sector comercial de la Bahía, 2 personas resultaron heridas, amigos oyentes. Y este último caso de Santa Isabel, que sucedió el día de ayer, amigos oyentes. Son las 5 de la mañana con 49 minutos, 5:49 minutos el día de ayer. Amigos oyentes, se dieron estos 3 hechos violentos acá en el distrito Manta, Montecristi, Jaramillo, que no deja de parar, amigos oyentes, los hechos de violencia. 5 de la mañana con 50 minutos, 5:50 minutos. Continuamos con más detalles informativos, amigos oyentes. 5 de la mañana, 50 minutos. ¿Qué tal? El saludo cordial que nos reporta sintonía al maestro Luca en algún sector de la ciudad. Maestro Luca, ¿qué tal? Buenos días. Gracias por ese reporte de sintonía, amigos oyentes. Y en Quito capturan a alias Paisa, investigado por presunta vinculación con un homicidio. 5:50 minutos el bloque de seguridad mediante un operativo ejecutado por las Fuerzas Armadas con información militar capturó en Quito a un ciudadano colombiano conocido con el alias de Paisa, quien es investigado por presunta participación en un homicidio ocurrido en la capital de los ecuatorianos. La intervención fue informada el día de ayer, jueves 30 de julio, por las autoridades. De acuerdo con esta información, el detenido posee antecedentes penales y es señalado como presunto integrante del grupo delincuencial organizado Los Lobos. Las autoridades indicaron que su captura forma parte de las acciones desplegadas para combatir a las organizaciones criminales que operan en el Ecuador. Durante el procedimiento, los uniformados decomisaron una pistola Glock de calibre 9 milímetros, municiones, droga y una alimentadora. Elementos que fueron ingresados a la cadena de custodia como parte de las evidencias recopiladas durante la intervención. Según las investigaciones difundidas por el bloque de seguridad, alias Paisa estaría vinculado al caso del cuerpo decapitado hallado en Quito, un hecho violento que es objeto de investigación por parte de las autoridades competentes. La información oficial también señala que el ciudadano colombiano presuntamente habría sido contratado como sicario por la organización criminal Los Lobos para ejecutar ese crimen. No obstante, esta hipótesis forma parte del proceso de investigación y deberá ser sustentada mediante las diligencias judiciales correspondientes. De las autoridades, amigos oyentes, no informaron detalles adicionales sobre la fecha exacta del homicidio ni sobre las circunstancias en las que se habría producido el presunto vínculo con el detenido y el caso. Tras la captura, el sospechoso quedó a disposición de las autoridades competentes para el desarrollo de las actuaciones judiciales correspondientes, mientras continúan las investigaciones para esclarecer completamente el caso. El bloque de seguridad destacó que este operativo fue ejecutado en base a las labores de inteligencia y forman parte de las acciones que se trabaja en coordinación con la policía. Capturan en Quito a alias Paisa, es investigado por una presunta vinculación de un homicidio. 5 de la mañana 53 minutos, hora para quienes ya se están despertando, quienes ya van directamente a realizar actividades, sobre todo a vestirse, bañarse para ir al trabajo. Abogado, ¿qué tal? Buenos días.
1: Señores oyentes, buen día. Viernes, fin de semana, Freddy Kelly, Garganta de Lata, tu día favorito. Aquí inicia tu rumba desenfrenada en este fin de semana 31, ya no, hoy acaba el mes entonces, hoy acaba el mes, ¿no? No trae 32 el mes, por si acaso, no, 31. Hoy acaba el mes de julio. Señores oyentes, viene agosto, que sí traerá un día de feriado, que sería el próximo lunes, no este que viene, sino el próximo día lunes. Para la gente que le encanta conocer los días festivos, los días de feriado, habrá puente vacacional. La hora nacional, el tiempo en el país. Canta claro la hora nacional.
2: Señor locutor, por favor, diga usted.
1: Las 5 de la mañana con 54 minutos, buen día a la gente que se levanta a trabajar, a las señoras que van a las fábricas procesadoras del producto del mar. Buen día, que Taitita Dios les acompañe en esta nueva jornada informativa. 5 de la mañana, 54 es la hora en el país.

Las 5 de la mañana con 56. La hora. A la gente en Jara, mijo City. Buenos días, la gente que amanece tempranito ya buscando sus actividades. Atento, Quito enfrenta una escalada de violencia. Quito enfrenta una escalada de violencia mientras el crimen organizado se expande. El alcalde de Quito, Pavel Muñoz, dijo que si se pierde la capital ante el crimen, se pierde prácticamente el país. Imágenes que antes eran exclusivas de otros países, hoy están cerca de todos, dice. Un detalle informativo. Cuerpos desmembrados, decapitados, embalados, quemados, colgados o enterrados se van normalizando en lugar de horrorizar a una sociedad que se sumerge en la...

0: 200 metros de lugar. La policía lo único que hace es recopilar evidencias, revisa cámaras, investiga nuevamente. Otro sicario cerca al panecillo coronó su misión con otro muerto. Actos de extrema violencia se hacen en pocas horas en Quito, donde la sociedad parece perder el asombro, la conmoción o el rechazo colectivo, donde las autoridades guardan silencio hasta el día de hoy. En un evento de universidades que busca combatir la inseguridad con el alcalde, le preguntamos si como respuesta el alcalde teme que la delincuencia se llegue a tomar la capital de los ecuatorianos. 558. De manera no oficial se sabe que el gobierno ha ordenado reforzar la presencia militar en la capital ante el desplazamiento del crimen organizado. Se conocen las dificultades logísticas y el alcalde le pide al presidente dejarse ayudar. Pongo a disposición, como ya lo hemos hecho, por ejemplo, espacio físico del cuerpo de agentes de control para que puedan pernoctar y pueda haber presencia de Fuerzas Armadas. Lo pongo a disposición. La academia también está preocupada por lo que ocurre en todo el país y pide a las entidades públicas y privadas levantar sus voces. Esto no puede ser novedad ni se puede normalizar, porque todo aquello que afecte a la salud de la ciudadanía tiene que ser un trabajo de toda la sociedad. Atentos, señores oyentes, las 5:59, Quito enfrenta una escalada de violencia mientras el crimen organizado se expande. El alcalde Pavel Muñoz dijo que si se pierde la capital ante el crimen, prácticamente se pierde el país. Las 6:00 a.m, la hora que el Ecuador, las 6:00 a.m. en Quito era poco usual ver todo este tipo de actos que al parecer se van normalizando. Y bueno, los ecuatorianos nos vamos, aunque parezca mentira, nos vamos acostumbrando. Por eso mi abuelita decía que somos animales de costumbre. Nos vamos acostumbrando. Tanto es así que en el día a día, y le voy a poner como ejemplo lo de Manta, ya hasta ni nos sorprende cuando digan mataron a uno, a dos, a tres, ya no nos sorprende. Sorpresa causa cuando dicen ya van 6, 7 en un solo día. Ahí, por ejemplo, como que algo nos sorprendemos. O sorpresa nos causa cuando nos dicen y tú preguntas, oye, ¿cuántos mataron hoy día? Tú dices, a nadie. ¿Cómo? Y ahí ya nos estamos sorprendiendo. Lo otro se ha vuelto una cotidianidad. El día a día nuestros oídos ya están adaptados, nos acostumbramos a escuchar. Mataron a uno, mataron a dos, mataron a tres. Es lamentable. Pese a lo mucho que se le ha prometido al Ecuador, es que se le sigue prometiendo todavía. Todavía se le sigue lamentablemente prometiendo. Yo personalmente he dicho soluciones mágicas que no se les ve el efecto requerido. 6:01 a.m, la hora en el país, el tiempo nacional. No me voy a la contraria. No,
1: ah, bueno,
0: no, para nada. Sigo entonces nomás. Correcto, 6:02 la hora en el país, 6:02 a.m, el tiempo. El tiempo nacional en la voz del pueblo en esta jornada. Levantarse, levantarse, gente que tiene que trabajar allá en el mercado de mayoristas en esta mañana. La gente que está lista para vender los productos. Claro que hay de todo: aguacate, papa, zanahorias, repollo, lechuga, ajo, cebollines, lo que usted quiera. Allá en el mercado mayorista, la gente camella. ¡Cargante lata!
2: No sigas durmiendo, anda a trabajar. A trabajar, a trabajar, a trabajar.
0: ¡A corrichear, a corrichear, a corrichear!
2: No sigas durmiendo, anda a trabajar.
0: Hay que grabarle una a Freddy para los fines de semana. ¡A corrichear, a corrichear, a corrichear! No sigas perdiendo el tiempo, anda a corrichear. Las 6:03, Manta se levanta, señores. La gente con ánimo, tratando de seguir adelante pese a todas las...

0: y optimismo adelante, siempre confiando en que el bendito Creador nos guía, nos protege, nos cuida, pero para eso nosotros tenemos también que hacer el bien, no hacer el mal, que no sean como una amiga que se golpea el pecho duro, duro, parece que se va a romper las costillas, pero es bien perversa. ¿Para qué te golpeas el pecho entonces, pues?
1: Claro, y se golpean el pecho porque también tienen confianza en los productos. Mire, un oyente me llamó a las 4:30 más o menos. Pero dije que le tráeme 3 productos. Tráeme Trueno, el pibe Trueno.
0: Con razón me sorprendió que usted en madrugada estaba hablando de los productos, inclusive tan emocionado estaba que decía voltaje relámpago.
1: Sí. No, es voltaje Trueno. El Trueno, sí, Trueno, espíritu, cañagre, me pidió la pepa, pero no hay.
0: Sí, señor.
1: El Trueno hace por los dos.
0: El Trueno, más que suficiente. 6:04, 6:04.
2: Buenos días, Ecuador.
0: Desayúnese con las noticias en este

Las 6 de la mañana con 5. 6 de la mañana con 5. La hora nacional, doña Marta Arteaga. Martita, ayer nos encontramos en las notarías. Me dice, abogado, yo lo escucho todos los días. Oiga, póngase esa canción, esa venezolana. Dice, ah, le gusta. Le digo, señora, se llama Egoísmo. Yo se la pongo a las 6 de la mañana. No se preocupe. Le dije que se la pongo y aquí está. Martita. Martita Arteaga, buen día con toda la familia. Activos, activos con la bendición de Taitita Dios. Ya volvemos.

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2: Buenos días, abogado Leonardo Efraín Zavala. 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

posible alcanzar la felicidad? Claro que es posible. Si nos maravillamos con los detalles de la vida, si nos proporcionamos momentos placenteros, todo lo que necesitamos ya fue creado por Dios. Tener contacto con la naturaleza, abrazar un árbol, dejarte acariciar por la brisa o recibir la energía de los rayos del sol. Hay que levantarse agradecido y desear la felicidad. Quien no la desea, no puede serlo. No se encuentra lo que no se busca. Hay que buscar ser feliz, poniendo la mirada en todo lo bueno, en todo lo que te gusta. Si queremos cambiar la realidad, debemos cambiar la interpretación que hacemos de ella.

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0: 6 de la mañana, 17 minutos, 6, 17 minutos, amigos oyentes. Vamos a continuar con más información del acontecer de la Crónica Roja. 8 detenidos en Guanta por presunto vínculo con sicariato y tráfico de armas. Según destacamos de esta nota que se recoge en los medios de comunicación, 8 personas detenidas, entre ellas un adolescente y 2 mujeres, son acusadas por la policía de cometer sicariato. La detención se registró la mañana del día miércoles 29 de julio tras un allanamiento policial en una vivienda en el barrio San José de la ciudad de Manta, parroquia Tarqui. Las autoridades acusan a los detenidos, 7 adultos y un adolescente, de ingresar una cédula operativa de la banda Los Choneros, presuntamente dedicada al tráfico de armas y sicariato. En el inmueble se decomisaron 3 fusiles de diferentes características, con una alimentadora, una pistola Glock calibre 19 milímetros, 5 celulares y una memoria RAM. Los aprehendidos y las evidencias fueron puestos a disposición de las autoridades. La policía ejecutó este allanamiento en respuesta a un trabajo de inteligencia previa para sobre actividades delictivas en la zona. Según un informe policial, los detenidos formarían parte de una estructura criminal vinculada a Los Choneros, una de las organizaciones más influyentes en el crimen organizado del Ecuador. Los elementos decomisaron, amigos oyentes, incluyendo armamento de considerable poder de fuego, lo que refuerza la hipótesis de una célula operativa dedicada tanto al sicariato como al suministro de armas en la provincia de Manabí. Las autoridades no han revelado identidades para respetar la presunción de inocencia, pero confirmaron que las 2 mujeres y un menor de edad se encuentran entre los aprehendidos. Manta y la provincia de Manabí han registrado niveles elevados de violencia en los últimos años. La ubicación estratégica del puerto manabita lo convierte en un punto sensible para el tráfico ilícito, lo que ha atraído la atención de organizaciones como Los Choneros, Los Lobos y otras fracciones de disidencia. Manabí, en particular Manta, ha sido foco recurrente de sicariatos, incluyendo casos que involucran a menores y atentados de alto perfil. Los 3 fusiles junto con las alimentadoras representan un hallazgo de alto valor operativo, ya que este tipo de armas suelen emplearse en ajuste de cuentas o enfrentamientos territoriales, es decir, en crímenes al sicariato. La Glock 19 es un arma que también de forma frecuente es utilizada en sicariatos por su facilidad de ocultamiento. Los 5 celulares, la memoria RAM y las armas serán analizadas por los peritos para extraer información sobre posibles comunicaciones, contactos y evidencias digitales que fortalecerán el trabajo. Los detenidos fueron trasladados a las instalaciones de la Fiscalía para su respectiva audiencia de formulación de cargo. Las investigaciones continúan, expresó la Policía Nacional en una rueda de prensa. 8 detenidos en Manta por presunto vínculo con sicariato. 6:20 minutos.
1: Señores, la hora, las 6 de la mañana con 20, 6 de la mañana con 20, más noticias. Una joven adolescente de solamente 16 años de edad que había sido reportada como desaparecida hace 2 meses fue localizada por efectivos del Ejército Nacional el día de ayer, jueves 30. Ocurrió durante un operativo que se ejecutó en el sector La Michelena, allá en el sur de la capital de los ecuatorianos. Los soldados capturaron a un presunto integrante del grupo criminal Los Lobos. Durante una operación militar, informó el ejército. La operación se desarrolló con base en información de inteligencia militar sobre las actividades de un hombre identificado como Dylan G., alias Dylan, quien presuntamente estaría vinculado con actividades de secuestro y reclutamiento de menores de edad para actividades delictivas. Los uniformados localizaron a una menor de 16 años identificada como Doménica Q, quien constaba ya como desaparecida hace un par de meses. Alias Dylan registra antecedentes relacionados con tráfico de sustancias catalogadas, sujetas a fiscalizaciones. La adolescente rescatada junto al detenido fue llevada ante las autoridades para los procedimientos legales correspondientes, pero no se explica mayor detalle. de dónde estaba el adolescente, qué la tenían haciendo, a qué actividades estaba dedicando y cuál fue el trato también que le dieron o cómo se la encontró, bajo qué circunstancias médicas o de salud se encontró a la menor, como para hacer una idea, una información bastante rara. 6:22, 6 de la mañana. 6:22 José Delgado, el popular Pistola, va a ser investigado. Pistola, me dicen que el otro día le han mandado con un cargamento al restaurante Keila a la radio y él se ha desviado para otro lado. Él se ha desviado hacia otro lado, va a ser investigado. Ya hablamos con la fiscalía, por si acaso. 6:22 la hora en el país.
0: Vamos a continuar, amigos oyentes. 6:22, ataque sicariato deja un hombre muerto. Esto sucedió en la subidita al cielo en Puerto Viejo, este sector conocido como la subidita al cielo, que también ha dejado mucha información en los últimos tiempos. La tranquilidad del cantón Puerto Viejo terminó de manera abrupta pasado el mediodía de ayer, 30 de julio, tras un ataque al estilo sicariato. El hecho se dio en el sector conocido como la subidita al cielo, cercana a la parroquia San Pablo. De acuerdo con la información preliminar, sicarios a bordo de una moto llegaron al lugar y dispararon contra un hombre quien se movilizaba a pie. Los criminales fueron precisos. Su víctima cayó al suelo y murió de manera inmediata, mientras que ellos se dirigían o se dieron a la fuga, asimismo de manera rápida. El sonido de las balas alertó a los moradores del sector, quienes dieron aviso a las autoridades. Tras la alerta, agentes de criminalística DINASEC de la Dirección Nacional de Delitos contra la Vida, Muerte Violenta llegaron al lugar del asesinato y dieron inicio a las investigaciones. Al cierre de esta información, la víctima mortal aún no había sido identificada. Sin embargo, ya se trabajaba en el traslado de su cadáver al Centro Forense en Puerto Viejo. En el lugar del ataque se vivieron momentos de tensión, mientras que los policías cumplían con las primeras pericias investigativas. Los cantones de Puerto Viejo y Manta se han convertido en los más violentos de la provincia de Manabí, como reporte de crímenes casi a diario. Un hecho, la mañana de este día jueves fue asesinado un adolescente en el cantón Manta, dice la información. Atención, ataque de sicario deja un hombre muerto. Está en la subidita al cielo en Puerto Viejo. 6:24.
1: Las 6:24. 6:24. Desayúnese con las noticias en este día viernes 31 del mes de julio. Se acaba julio. ¿Qué viene? Agosto, ya. Septiembre, octubre, noviembre, diciembre. Ay, madre mía. 5 meses nada más. Hay que pensar ya en la Navidad. Hay que pensar en este año le queremos dar un pavo doble pechuga, pescuezo largo para Freddy Alberto Kelly como el trabajador del año. 6:25, 6:25 la hora nacional, la hora que informamos a la audiencia de la emisora en el sector de Santa Marta. La gente de Santa Marta se levanta muy, pero que muy temprano. Ellos están activos.
2: ¡Viva Manta, carajo!
1: ¡Sí, señor!
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1: A la audiencia de la emisora, si hay productos, hoy estará hasta el mediodía Freddy Kelly. 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Ahí abajo está el letrero grande que dice Radio La Voz, las 6:27, la hora nacional en este día, 6:27.
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1: Sí, señor, con el ánimo al 100%, con ganas de vivir, aquí estamos. Gracias, Argentina Mieles, buenos días. Buenos días, Toñito Bonilla, allá en los Estados Unidos. Ya me imagino debe estar rumbo al trabajo preparándose Toñito Bonilla para una jornada más.

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2: Las 6 de la mañana con 28, 6 de la mañana con 28. En la noche de ayer ya me aprestaba a acostarme a descansar. Me llamó un ciudadano de los oyentes de la radio para denunciar de que en el IES no había atención médica, que ellos estaban desde temprano con un menor de edad buscando atención, pero que no lo lograban.
3: No lo atendieron.
2: No lo atendían. No sé si lo habrán acabado de atender. Así es. No sé si lo habrán acabado de atender. Déjeme poner el audio. Este creo que es el audio. Para escuchar qué dice el amigo sobre el asunto del IES la noche del día ayer, por favor.
4: Sí, muy buenas noches. Para anunciar que en el IES de aquí, del principal, del centro, ni un pediatra atiende, todos están reunidos, conversando, hay niños. Estoy de las 3 de la tarde, mi hijo, con una vía, nadie atiende. Atiende cuando ellos les da la gana, todos reunidos por ahí, los niños pueden estar volando en fiebre, escalofrío, y nadie atiende nada aquí, hacen lo que le dan la gana aquí en el IES de Manta.
2: Bueno, ahí está el detalle. Desde las 3 de la tarde, eran las 9 de la noche, deje ver la hora exacta. Él me escribió a las 9:45. 9:45, quiere decir casi 7 horas después. Y los médicos se pasan de conversa en conversa y no atienden. Señores, ¿qué está pasando? Este es el nuevo Ecuador del cual usted hablaba, señor Lucas. Porque si usted se pone a ver a los ministros de la televisión, dicen que ya han destrozado la red de no sé cuál. ¿Qué campeones para destrozar hartas redes? Que la gente se sigue quejando.
3: Pasó con las intervenciones de los centros de salud, los hospitales, para terminar con la...
2: Que la gente sigue sin atención médica. Que muchos ya se han dado cuenta que prácticamente a los ecuatorianos nos roban el billete mes a mes de las afiliaciones del seguro. ¿Para qué? Para ir a pasar esas penurias. Y le digo que yo no dudo, pero ni siquiera medio gramo de lo que el señor me dice, porque lo he vivido. Porque, ¿qué? Hace un año y medio mi hijo me llamó que se sentía mal y que estaba en el IE. Y cuando yo fui, él ya tenía más de 4 horas ahí. Bueno, se demoró como 7 horas y le dieron un frasquito, un laxante eso para el estómago.
3: Y una paracetamol.
2: ¡7 horas! Usted tiene que ir a rogar 7 horas para que lo atiendan. ¿Hasta dónde? Y tanto que te cobran, tantos impuestos que te graban. Yo creo que esto ya, por Dios, tiene que acabarse. Y el pueblo ecuatoriano, no volverse a dejar engañar. Porque ¿qué no les prometieron? ¿Qué no les prometieron a los pobres jubilados? ¿Qué no les prometieron a los pobres pensionistas del IES?
3: Tercera edad en total.
2: ¿Qué no les prometieron? Y díganme ustedes, ¿qué les cumplieron? ¿Qué es lo que se ha cumplido?
3: Hay una ingobernabilidad, que decía el otro día los jubilados, el economista Pamiño, entre ellos, en el evento que tuvieron del Día del Jubilado, de estos cambios permanentes de gerentes, directores hospitales, directores zonales, no hay una gobernabilidad. Eso también es una situación
2: que la intermitencia no te deja trabajar.
3: No te deja trabajar.
2: Aquí llevamos 8 ministros, por si acaso usted no lo recuerda, le digo la cantidad. 8 ministros de salud.
3: Sí, sí.
2: Mire, el día
3: es que si hoy
2: lunes.
3: Si hoy me ponen un director y viene con cambio, mira, vamos a hacer esto, todo lo demás, y el hombre está trabajando el día, a la semana siguiente o a los 2 meses, viene otro. No, eso no sirve.
2: Sí, pero la culpa no solo es de eso.
3: No.
2: La culpa no es. Ese es uno de los
3: factores. Esa es una de las gobernabilidad.
2: Es uno de los factores que altera la secuencia de la gobernabilidad, sí, o de la gobernanza.
3: Sí, mire, tiene razón.
2: El día lunes, y no voy a dar el nombre, una persona ya de la tercera edad se sentía mal con un dolorcito aquí por la boca del estómago. Y me comentan que lo han llevado sobre la medianoche de la desesperación o de la emergencia, lo llevan al IE, afiliado al IE. Ya una persona como de 70 y algo de años. No voy a dar el nombre, repito. El señor es bravísimo, después se me cabrea. Pero es amigo. Y allá, después de haber esperado 3 horas y casi amaneciendo, ya está. Sí, tiene que hacerse unos exámenes. Y para el dolor le dan una inyección. Pero no se la pusieron.
3: ¿Y entonces?
2: Y no se la pusieron. Le dan una inyección. Aquí
3: vaya,
2: está.
3: Póngasela en la casa, busque un particular.
2: Busque quien le ponga la inyección. En el IES, por Dios santo, en el IES. En el IES. Eso es como que usted vaya a la policía a buscar ayuda a alguien y le dan una bala. Tome, señor Lucas, tome, defienda si le dan una bala. ¿Qué hace usted con una bala? Y acá este ciudadano, ¿sabe qué tuvo que hacer? Ir a merodear por las zonas del hospital, en esas farmacias, a veces saben poner inyecciones. Buscar quién le ponga la inyección. Buscar quién le ponga la inyección. Así están atendiendo a la gente. Y hay muchas quejas de la gente que nos está escuchando. A la final cada uno tiene su propia
3: historia.
2: Pero ahí el error viene cuando nosotros decimos, es que es gratis. No, nada es gratis en la vida.
3: Pagando te descuentan un valor.
2: Usted paga casi $40, como 30 y algo del IES, pues. Y los otros 40 y algo los pone el patrono. Nada es gratis en la vida, eso es mentira. Eso es mentira, 6:34, eso pasa aquí en Manta. En el hospital del IES, repetimos, un ciudadano me llamó, y en esta mañana le voy a volver a preguntar al amigo que nos escribió y nos llamó la noche de ayer qué pasó con el caso del niño. ¿A qué hora le atendieron? Por favor, envíeme una notita de voz. Ahorita estoy analizando la falla, la mala fe, la mala intención de quienes no dan una atención oportuna a los niños en el IES. Mándeme una notita y dígame a qué hora lo atendieron para saber finalmente qué ocurrió. Pero eso pasa en el IES.
3: Y si lo atendieron a la final, le dieron solamente...
2: No sé si todavía esté ahí.
3: Le digo, a la final le dieron solo calmante. Bueno,
2: no sé.
3: Pues digo, a lo mejor, digo, vamos especulando un poco, porque usted lo ha dicho, es lo que se da a veces. Pasa bastante tiempo,
2: a veces no te
3: hacen
2: dan
3: un
2: nada.
3: Diagnóstico y dicen, no, el niño no necesita más allá.
2: A veces no te dan nada.
3: Ya necesita esto o te mandan una receta.
2: Ayer veía noticias y qué pena, oiga, créalo que fuera de cualquier situación, no se vaya a poner bravo ni se vaya a poner con sus idioteces políticas. Fuera de cualquier situación, veía cómo la gente vuelve a dormir afuera de las agencias de tránsito.
3: Por los turnos.
2: Oiga, todo esto se había perdido, pero esto ya no había. ¿Dónde estamos? Créalo que a veces me da ganas hasta llorar. Todo esto había desaparecido. No estábamos en la excelencia. Cuidado, va a salir con una de sus ironías. No estábamos en la excelencia, pero todo eso estaba, ¿qué? Me atrevería a decir tal vez a un 80% mejorado, pues.
3: Pero había,
2: tal vez un 80% mejorado.
3: Había un ordenamiento, unos turnos. Ahora no sé si están
2: dando turnos,
3: que la gente va, ahí se van toditos. ¿O quiere ir toditos al mismo tiempo?
2: En los hospitales, escúchese bien, yo me recuerdo hace unos 15 años, la gente dormía también por ser atendida. Y todo eso se cambió. Ahora tengo entendido, la gente sigue pernoctando desde muy temprano en la madrugada para obtener turnos de atención. Y todo eso se había cambiado. Nos vendieron, esto es como que nos hayan vendido... Me acuerdo, había una gente que cogía estos anillos, creo que eran de bronce o de cobre, no, de bronce. Los ponían brillosito y te lo metían como oro y tú pensabas que era oro y lo comprabas, pero resulta que era, y después se te ponía negrito. Te ilusionaste porque lo viste brillosito.
3: Usted lo ve al señor Daniel Novoa como el cuentero de Muisne, me metía cuento a la, y la gente le creía. Es un cuento que no ha metido, pues, un engaño, una falacia.
2: Ayer vi, y no me había acordado.
3: Y no se acordó de él.
2: No me había acordado. Ayer vi, creo que lo puse en el grupo, vi una declaración, a ver, aquí, ¿qué nos dijo el amigo? A ver, ¿qué nos dice sobre el tema de Elías, por favor?
5: Sí, muy buenos días, sí, en verdad que nos atendieron ya casi como a la 1:00 a.m. porque nos vinimos a la calle, teníamos otra vez, me le subió fiebre, tuvimos que regresar, un problema. Terminamos saliendo casi a las 3:00 a.m. de las 2:00 a.m. que fue.
2: Bueno, ¿ya escuchó? Sí. ¿Desde qué hora fue? Déjeme ver.
5: Casi a las 3:00 a.m. de las 2:00 a.m. que fue.
2: ¿De las 10:00 a.m. que fueron?
3: Sí, Lo atendieron a la una y...
2: ¿Qué se caído? Que me queda la duda.
5: Mañana de las 2 de la mañana que fue.
2: De las 2 de la mañana. Que dice que... lo atendieron como a la una, dice. Lo atendieron como a la una y ahí ellos ya se regresaron a la casa y después volvieron al IE y a las 2 de la mañana le atendieron, dice. O sea, de las 2 de la mañana regresaron. A la 1 se fueron a la casa y a las 2 regresaron porque seguía con fiebre el niño, dice. Pero le atendieron como a la 1 desde las 3 de la tarde que dijo el primer mensaje. 4, 5, 6, 7, 8, 9, 10, 11, 12, 1, 10 horas.
3: Y el resto del tiempo.
2: 10 horas, por Dios.
3: Con la dolencia.
2: 10 horas. ¡Qué bárbaro! 6 de la mañana, 38 minutos, 6 de la mañana.
3: Lamentablemente, 38. Este es un Ecuador, y ahí voy a hacerle lo que dice este es un Ecuador enfermo, que suplica por atención, no solamente en medicina, en salud. Suplica a diario, pero no va a los centros de salud por este problema, por este caso. Porque si yo tengo una dolencia y tengo seguro, debo de ir a acudir. Abogado, no voy por esta situación, le tienen 3 horas. Y si usted no muestra dolor, hasta que se muere,
2: algunos no van.
3: Menos aún, si usted tiene una dolencia que a lo mejor dice, bueno, voy a ver qué dice el médico, pero no le van a atender.
2: Algunos no van.
3: Priorizar.
2: Yo soy una de las personas que cuando estuve activo, afiliado al IES, yo nunca he ido al IES.
3: Yo nunca fui tampoco cuando estuve.
2: Ahorita voy a decir nombre. Yo, me caracterizo por decir la verdad, no como el que le gode. Yo tengo un par de médicos muy buenos amigos, con quien tengo alguna especie de convenio. Uno, el doctor Raúl Castro Flores, que fue concejal, vicealcalde. Y cuando alguna cosa, doctor, tal cosa, ¿dónde está? Estoy acá en el subcentro. Ya voy para allá. Doctor, me dice, te espero a las 6 en mi consultorio. Voy para acá. Y voy donde el doctor Raúl Castro. Cuando el doctor Raúl Castro está complicado, no me atiende, no me para bola, no ve mis mensajes, le llamo al doctor Ángel Delgado Franco, gerente general de Radio Modelo. Doctor tal cosa, listo. Pero jamás he ido al IES. Oiga, me duele acá, señorito. Ve, chuta, yo que soy corajiento.
3: Mínimo se enteran que es el abogado Leonardo Zavala y habla mal del IES.
2: Crea lo que capaz que se me mete el chuki.
3: Se muere.
2: Se me mete el chuki, bueno, y me van a escuchar gritar allí alguna cosa, porque yo verdaderamente no tolero aquella situación. Ya me parece injusto desde todo punto de vista.
3: Abogado.
2: 6 de la mañana con 40.
3: Desde el sector Las Cumbres, mire, nos envían un mensaje. Así como nos enviaban de que no hay agua. Muy buenos días, amigos de Radio La Voz. Les saludamos. Saludando un fin de semana de éxito en este día. Asimismo, como chévere. Hay que informar también lo bueno, ahí llegó el agua y en Las Cumbres.
2: Chévere que les haya así llegado, bacán.
3: El que no llora, no mama.
2: Bacán que les haya llegado.
3: Claro, ya.
2: Porque hay otros sectores que se están quejando bastante. Villas el Seguro, hasta hoy en la madrugada que abrí llave queriéndome lavar la cara. Cero agua.
3: Parroquia Lo y el Faro tampoco.
2: Cero agua, ya van como unos 8 días, 10 días. Ojalá que se logre abastecer la gente de Las Cumbres, logre llenar quienes tienen la dicha de tener una cisterna, sus tanquecitos, eso sí, deje llenos los vasitos, deje llena la olla, las tazas, las cucharas, también póngale un poquito de agua para estar prevenido, porque no sabemos qué pasa.
3: Mira acá,
2: lamentablemente ya hemos perdido la confianza a la estabilidad de la dotación del agua, que no sabemos si aquí a mañana resulta que pusieron esta bomba y me digan que se dañó la bomba que está al lado. Se puso celosa y se dañó.
3: Se dañó.
2: Y empezamos otra vez con un problema.
3: Algo que me decía el día de ayer una persona que llegó de Guayaquil, Manta, la ciudad capital o deportiva de la América, algo así la nominación, me decía, hay dos eventos internacionales de deporte acá, este del Manta Maratón y un evento ecuestre en la playa. Y me decía, no hay agua, profesor.
2: ¿Cómo es?
3: Sí, ecuestre de caballo.
2: Ah, caballito.
3: Caballo ecuestre en la playa. Exactamente, me decía, y no hay agua. Yo estoy en la casa de un familiar y no hay agua. Como una ciudad tan linda, tan deportiva, no hay el líquido vital, me decía.
2: No hay.
3: Son la gente, sí.
2: Nosotros no tenemos la suerte que tiene Guayaquil.
3: Es un testimonio.
2: Guayaquil le pasa por el medio una tremenda ría donde tiene cualquier cantidad de agua para agarrar. Nosotros no tenemos eso. Tenemos que traer agua del interior de la provincia. agua entubada para tratar de potabilizar una parte en el Ceibal y otra parte aquí en Manta. El tema es que no hay agua, por favor, a la gente enviar su mensaje a los sectores que no tienen agua para pasar la respectiva información a los directivos del SPAN. Escríbanos a los teléfonos de la radio antes de irnos a una pausa musical. 0986-924-765. 0986-924-765. Y el teléfono oficial de la radio, el 099-963-5011. Díganos de qué sector y cuántos días que no recibe el agua potable. 6 de la mañana, 43, ya volvemos. Ya regresamos, es viernes. A ti te digo, Gargantelata. Ponte.

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0: Las 6 de la mañana, 53. Las 6 de la mañana, 53. Es viernes, es viernes. Dale volumen. Dale vuelta. 6 de la mañana, 53. 6 de la mañana, 53. Don Vicente Bailón, buenos días. No me llamaba, don Vicente. A propósito, él no quería creer que por su zona pasó un huracán. Yo le dije, pasó un huracán por donde Freddy, se le llevó todo.
1: A estos huracanes le ponen nombre de mujeres, y él, ¿no?
0: Claro. Ese huracán se llamaba, ¿cómo era que se llama este huracán?
1: Angie,
0: el huracán Angie.
1: El huracán Angie.
0: Y él me dice, pero huracán solo hay en Estados Unidos. No, aquí también hay unos esteros. Ahí por donde Freddy pasó el huracán y se llevó todo lo que podía encontrar ahí a su paso, dice. No solamente es en Estados Unidos, don Vicente Bailón, que está reparando la nevera. Vamos a ver cómo le va. Ya mismo le vamos a llamar. 6 de la mañana, 54. 6 de la mañana, 54. La hora en el país, el tiempo nacional. Los pasajes subieron, los agarraron en rojo. Ya hubieron algunos medios de comunicación en los terminales grandes de Guayaquil y de Quito. Y bien campante. Desde antes de ayer, desde el primer día que salió la resolución, vendiendo los pasajes al precio nuevo sin que se haya oficializado el incremento.
1: No está en el registro oficial de segundo. Yo vi un ciudadano que discutía en una terminal terrestre o con un transportista que quería decirle, no, si todavía no ha subido y ustedes ya están abusando. Ustedes ya están abusando.
0: Es que es así. Y lo peor de todo es que estamos solos, señor Johnny Lucas.
1: La autoridad.
0: Usted que debe, siempre defiende al Estado. Usted
1: es la autoridad.
0: Estamos solos.
1: La autoridad que debe de hacer el control de que esto se cumpla. Ya, te subieron. Bien. Pero espera pues la fecha exacta. Espera que.
0: Yo de autoridad. Entre. Escúcheme, yo emito la resolución y digo, bueno, a partir del 1 de agosto, el precio del pasaje va a tener un incremento del 25%. Pero. Empresa que sea sorprendida o descubierta cobrando de manera anticipada será clausurada. Pero no hay. No hay porque, repito, ya lo dije, no puedo cambiar mi criterio. El Estado quiere caerles bien a los transportistas. Y no solo a aquellos, sino hasta que se enamoren del Estado. Por eso usted hubo un incremento del 25% que jamás se ha dado. Claro, porque no lo paga el Estado. ¿Quiénes los pagamos? Nosotros, pues. Los usuarios. Cuando usted se va a Puerto Viejo, cuando usted se va a Guayaquil, cuando usted se va a Quito. Hay pasajes, el pasaje a Quito, por ejemplo, estaría ya sobre $16, $17 casi. Sería el incremento del pasaje en esa ruta. Repito, lo peor de todo es no respetar la decisión de que de tal día sea el incremento. 6 de la mañana, 57 minutos. 6 de la mañana, 57 es la hora. La hora nacional, Gloria Delgado. Allá en la Gran Manzana. Buenos días, buenos días, buenos días, buenos días, Gloria Delgado. En la Gran Manzana. ¿Qué más tenemos en
1: el país? Oiga, a propósito de ese tema que el día de ayer y ahorita lo tocó usted, el recorrido, por ejemplo, Manta Quito, el pasaje pasa de 11.04 centavos a 13.80 centavos, lo que decía usted más o menos ayer. Esto es Manta Quito. El incremento es de $2.76 en la tarifa. Manta Santo Domingo pasará de 9.
0: ¿Cuál es el incremento? ¿De 2 cuánto?
1: De 2.76.
0: 2.76.
1: ¿Qué es lo que pasa? Por ejemplo, el de Manta Santo Domingo, que estaba en 7.99, pasará a 9.99. Y hay unos costos así. Por ejemplo, el de Puerto Viejo también.

0: ¿Puerto Viejo está dónde?
1: Sí, hasta Puerto Viejo, he ido a Jipijapa.
0: Ah, aquí, cerquita. Sí, no ha ido aquí, sale a Guayaquil.
1: Hace años que no voy. Yo cuando estaba en un medio de comunicación de corte nacional, tuve que ir varias veces a Quito y Guayaquil. Ahora tengo años que no voy, que no me traslado por allá. Desconozco, por ejemplo. A la gente que le interesa los pasajes de Manta, Manta Puerto Viejo, el valor será de 1.58, Manta Rocafuerte 2.59.
0: Pero ahí viene la duda. A ver, yo tengo entendido que el pasaje Manta Puerto Viejo lo estaban cobrando a dólar y medio. Quiere decir que lo estaban cobrando de manera ilegal.
1: Estaba cobrando de manera ilegal.
0: Porque el precio oficial del pasaje ha sido 1.25.
1: Sí, 1.25.
0: ¿Y ahora sube a dólar 54?
1: 1.58, la tarifa que le corresponde con el incremento.
0: Que tampoco le van a cobrar dólar 58.
1: Le van a cobrar 1.60 tal vez.
0: Tal vez. Yo, para mí se lo van a dejar en 1.75. Ahí estos manes son sapos.
1: Habrá que ir a comprar.
0: Y como no hay quien defiende, estos manes son sapos. Hable serio. Le ven la cara, este man es luca, este man es cojudo. Cóbrale dólar 75. Bueno, vamos a ver.
1: Manta Chones se queda en 4.46. Manta Flavio Alfaro 6.40.
0: Mire, 4.46 le van a pedir 4.50.
1: ¿Qué va Chones?
0: ¿Qué te van a dar el vuelto? ¿Dónde van? Y estamos acostumbrados a eso aquí, pues. Y como no hay quien nos defienda, ¿dónde nos vamos a quejar? Capaz que voy a presentar una denuncia, me dicen, anda a llorar donde te pegaron. 7 de la mañana, señores, la hora en el país, 7 de la mañana, el tiempo nacional, la hora que informamos a través de la voz del pueblo, la emisora más popular en esta jornada. Dice un mensaje, abogado, buen día, el agua no está llegando en todas las cumbres, dice. Debe ser un sector de los que están a los costados. O a la final, ojo, atenti. Como dicen que ya empezó a llegar a un sector, todavía tendrá que llenarse la tubería. Tendrá que llenarse la tubería para que como que ya se distribuya parejito. Hay que esperar al amigo o a la amiga que nos escribe en ese abogado. En las cumbres todavía no llega el agua en todos sectores, dice. Habrá que esperar una horita, digo yo. Lo que pasa es que ahí hay un problema, como hay gente que tiene las cisternas secas o algunas cosas, y empieza a llegar el agua. Acuérdense que el agua empieza a caer en la cisterna, porque hay gente que tiene las llaves abiertas.
1: Abiertas y al mismo tiempo tienen bombitas que jalan más.
0: Y para usted que vive allá al fondo, el agua le va a demorar en llegar porque acá hay una necesidad activada. Activada. Y como no ha habido agua algunos días, le repito, la semana pasada, el fin de semana pasado, no llegó el agua a este sector del barrio La California. Llegó una cosa ahí chiquitita, más orina este que está enfermo en la próstata, que está aquí tomando café. Así, poquito, unas gotitas así. No llegó el agua. Vamos a ver, como eso es contiguo al sector de las cumbres, vamos a ver si ahora que ha llegado el agua, ya de repente llega con un poquito más de fuerza, con un poquito más de potencia para que la gente pueda llenar sus reservas del agua. Porque ¿quién vive sin el agua? El agua es para todo, para lavar la ropa, para bañarse, para cocinar, para limpiar. Son líquidos de utilización diaria y de los cuales usted no puede vivir sin aquello.
1: Servicio básico diario, permanente, todos los días utiliza agua.
0: De aquello. No puede vivir sin eso.
1: Desde lavar, hacer tus necesidades, hasta alimentos, ¿no?
0: Sí, señor.
1: Y artes.
0: Y por eso le digo, y por eso la gente se desespera. Lamentablemente, cada día el servicio, en vez de mejorar, me parece que ha ido disminuyendo su calidad.
1: En deficiencia.
0: Me refiero a la distribución. No estoy hablando del contenido del agua, sino en su forma de distribuirlo. Y no lo digo yo, lo dice gran parte de la ciudadanía. Son las 7 de la mañana con 3 minutos. 7 con 3, doña Mercedes Mero, así como a veces manda un mensajito indicando que no tiene agua. Si ya le llegó el agua, le rogaría que también indique, ya me llegó el agua.
1: No le ha llegado.
0: Para ir focalizando en qué sectores ya se va recuperando el tema del agua y qué grupo de la poca o la mucha gente que puede escuchar la radio va recibiendo ya y va logrando calmar sus necesidades. 7:03. Eddie Cedeño, allá en Los Gavilanes, reporte cómo está el agua allá por esa zona alta. Me imagino allá primero tiene que llenarse toda esta zona baja para que

0: Iban por la zona de los Gavilanes. 7:03, 7:03 la hora en el país, el tiempo nacional para informarle. Atento la caña agria montañera. Hay mucha gente que reporta la efectividad del producto natural como lo tomaban los abuelos. Por eso que los abuelos eran bien parados. Tenían de a 10 hijos para arriba en primer lugar. Bien parados estos señores. Eran de... ¿Qué decíamos nosotros? Son de buen barro. Lo que pasa es que ellos vivían más saludables, comían mejor, cocinaban en ollitas de barro. Y eso no es contaminante. Hoy en día, nosotros cocinamos en ollitas de aluminio. Y eso es contaminante.
1: Claro.
0: Eso desprende partículas de metales pesados que ingresan a tu torrente sanguíneo y son los que se llaman radicales libres. Te alteran el sistema. Mire la diferencia entre uno y el otro. Las medicinas de antes, la gente tomaba, dame una agüita de hierba luisa, una agüita de oreganón, tráeme, dame un juguito de cañagria. Y se mantían sanos. No diabetes, no colesterol, no tantas vainas. La medicina antigua era la mejor. Ahora medio me duele aquí, corre a la farmacia a comprar una pastilla y pasamos a punta de pastilla. Las pastillas no curan, no sanan. Apenas alivian por ahí, pero no te van a curar. 7:05, cañagria montañera, producto natural de los que consumía el abuelo. Te elimina, atenti, por favor. Mire, preste atención. Los diabéticos han reportado mantener un nivel de glucosa. Yo me empecé a controlar esta semana la glucosa. Hoy es mi segundo día que empecé a controlar. Ayer saqué 125 de glucosa en la mañana, antes del informativo. Hoy marqué 122. O sea, te regula el producto, te ayuda a regular. Ojo, no es que tú vas a tomar cañaga al montañero y te comes dos hamburguesas, tres perros calientes. No, pues tienes que también colaborarte para que el producto haga efecto y te depure. Y los diabéticos han dado buen resultado de cañagria montañera. Elimina los dolores, dolores en las piernas, las pantorrillas. La señora, a usted amiga que le dicen cóndor. Y ella no entiende, dice, ¿por qué me dicen cóndor? Si yo no soy picudo. No le dicen por lo picudo, le dicen porque anda con dolor aquí y con dolor en todos lados. Cañagria montañera, $10. La botella, 7.6 la hora en el país. Ahí va a decir algo.
1: No muy buenos productos lo que se expenden acá y mucho, mucha presencia acá permanentemente. Don Freddy Kelly está que le quieren romper la camisa. Así que la gente venga, venga. Está aquí Don Freddy Kelly. Ya baja tardecito. Ayer bajó como a las 10:45 era.
0: Él siempre baja así. Él no deja que le agarren las 12.
1: No.
0: ¿Por qué? Porque en el Cañita, a las 12 del día, esté o no esté, se empieza la chupiza. Y él no le gusta llegar tarde.
1: O sea, ahí se hace, como dicen unas amigas, aquí se come, estés tú o no estés tú.
0: Por eso a él no le gusta llegar tarde. Él, usted siempre lo ve aquí, 11:45, que se va retirando. Siempre, ese es el horario de él. Usted que está abajo, lo caza ahí como un paparazzi, se da cuenta cuál es la jugada de él.
1: Allá se chupa, esté Freddy o no esté Freddy.
0: 7:07, la hora nacional, el tiempo en el Ecuador. Nosotros ya volvemos.
1: Abogado, hoy viernes. Ayer se registró un sismo nuevamente en la ciudad de Manta. A propósito, Manta sigue temblando, 4-3.
0: Me mareo, hermano.
1: Sí, no, yo le digo porque el otro día dije que yo estaba monitoreando esto, me preocupa estos sismos en la región y...
0: A mí también me preocupa. Yo estaba en el gimnasio, fue anoche, yo estaba en el gimnasio.
1: Cobre las 20 horas.
0: Yo pensé era que yo estaba corriendo mucho y hacía temblar la tierra.
1: La máquina, estaba encima de la maquinita.
0: Estaba encima de la máquina corredora, sí. Cuando doña Karen me dice, ha habido un temblor, dice, porque lo vio ahí en el reporte. Le digo, a mí no me hables de barco, que me mareo, le digo. 7:07, la hora en el país, ya volvemos. Freddy Kelly, ¿te acuerdas de esta canción?
2: Por favor, entiéndeme, caramba.
1: Uy, qué.
2: Ya no quiero saber nada contigo. ¿Ah?
0: Dale, no, vuelta, nunca le dedicaste a una pelada. Nunca le dedicaste.
1: La otra,
0: nunca le dedicaste a nadie. No.
2: La otra la creaste tú.
0: Al huracán no le dedicaste esta canción.
3: No, sí, las primas.
0: A la prima del huracán le dedicaste.
2: Jamás me tuviste.
0: Tú eres bandido, por eso que te cae el huracán entonces.
2: ¿La casa?
0: ¿Y qué le digo a la otra? Y la otra era la botellita de currincho.
1: ¿Cómo
0: tú la llamas?
1: Que me voy contigo.
0: Que me voy contigo. Allá al Cañita, con Vicente Bailón y con Pamponito. 7:08. Ya volvemos, señores, a viernes.
2: 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Ya no quiero saber nada contigo. Estoy harto de tus caprichos. La otra, todo el tiempo la otra la creaste tú. Sí, tú, con tu falta de afecto, cariño y comprensión que jamás me tuviste. ¿De qué te quejas? ¿La casa? ¿Los muebles? Todo se queda contigo. Solo me voy yo, yo que nunca signifique nada para ti. Total, no pierdes nada. Mis hijos, pobrecitos mis pequeñuelos, te los dejo, porque no quiero que tengan otra madre, porque para ellos tú eres la mejor. ¿Algo más? ¿Otra oportunidad? ¿Tú estás loca? No me hagas reír. ¿Qué cosa? ¿Que recién has comprendido que me quieres? ¿Que podemos empezar de nuevo?

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0: las 7 de la mañana, 7:16. ¿Hay competencia este fin de semana aquí? ¿Qué
1: va? Hay competencia, el Manta, la Manta Maratón. Ahí,
0: otra aquí, carrera más.
1: Otra carrera, Manta Maratón,
0: Farmacia. Ya, la gente sí que corre, ¿no?
1: Oiga, sí, acá hay varias competencias en Manta, ya este tipo de fondo, de carrera de personas. Y también hay un evento, no le digo de ecuestre, está programado acá en la ciudad de
0: Manta. ¿Es el de caballito?
1: De caballito.
0: Caballito de palo.
1: Exacto.
0: Caballo, pero ¿cómo es? O sea, no es carrera de caballo.
1: No, son exhibiciones de este tipo de. A ver, espectáculo que hacen.
0: Despacito, ¿no? Para que la gente lo logre entender. Dentro de estas modalidades hay algunas, hay distintas dentro de esta línea.
1: De
0: hay
1: esta
0: distintas
1: línea modalidades. Hípica, por decir, hípica.
0: Hay carrera. Esto que va a haber creo que son caballitos de paso que caminan así bien bonito.
1: No.
0: O no sé si sea
1: brincar obstáculos. Que salta en valla, lo que salta en espectáculo, exactamente.
0: O no sé si sea brincar obstáculos.
1: Incluso ahí enviaron unas fotografías.
0: ¿Dónde? No, ¿en qué? Eso va a ser en la playa, ¿no?
1: Eso va a ser en la playa, sí, en la playa.
0: ¿Ya?
1: Va a estar bonito ahí, por ahí enviaron una fotografía. Yo me la subo al grupo para mostrarla.
0: No, yo ya vi el tema, por eso que le estoy preguntando. Sino que quiero detalles de qué tipo de modalidad de es en la que se va a concursar. O sea,
1: este
0: va a
1: participar. Tipo de obstáculos, ¿no? Salto con obstáculos.
0: Ahí lo vamos a ver a Bronco, Freddy. Vamos a ver la bronca, mi amigo Bronco por el caballo.
1: Ay.
0: Vea, cualquier caballo de color blanco va a ser el ganador.
1: ¿Cómo sabe? Ya también, usted está como el CNE, no, que anticipa. Anticipa los ganadores.
0: Ya lo estoy viendo, cualquier caballo de color blanco va a ganar.
1: Usted como que está trabajando.
0: ¿Ya vio los caballos? ¿Usted sí hay caballo blanco?
1: Sí, ahí había. Ahí.
0: Cualquier caballo blanco va a ganar.
1: Le cuento que en una rueda de prensa, amigos oyentes, dieron a conocer, vienen alrededor de 38 caballos.
0: Ah, son bastantes.
1: Sí, vienen alrededor.
0: Burro no traiga porque burro aquí hay suficiente.
1: Mire, que vienen en.
0: ¿Sí me escuchó?
1: Sí.
0: Que burro no traiga porque aquí burros en Manta hay suficiente.
1: Bastante.
0: Sí.
1: Acá hay bastante de ese tipo de animales.
0: Sí, señor. Burro vienen 34 caballos, dijo.
1: Vienen, ¿ya? Sí, alrededor de 34. Todos vienen asegurados, me decían. Uy, qué situación. Asegurado. Un seguro de un caballo decía que valía sobre $80,000.
0: ¿Qué hace?
1: No. Sí, yo no sé si es verdad o mentira, pero lo decían allí.
0: Mire, yo he tenido amigos.
1: Exactamente, eso le iba a decir.
0: Yo he tenido amigos que tenían. En Chone corrían todos los fines de semana. Los choneros, había hasta como un pequeño campo de carreras allá.
1: Ya, sí.
0: Y una vez un amigo me llevó y fuimos a una carreta. Y él tenía caballo. Ese caballo, en primer lugar, era. Le compraban por saco.
1: Come fino.
0: El caballo no es que llévale estos trocitos de cáscara de verde. No. Eran sacos de zanahoria, sacos de repollo, sacos de lechuga, maíz. O sea, lo mejor para el animalito.
1: Uh-huh.
0: Y eran finos. Eran asegurados al doctor. Los bañaban. Ni usted se baña como esos caballos.
1: No.
0: Bien bonito, espumosito. Lo secaban, le ponían como una brillantina al cabello para que le brille, para que le mantenga así. Bien. Son bien trataditos. Lo tratan mejor que usted, sí. Y mejor que yo. Son bien tratados porque para los aficionados a esta actividad es como el gallo. Como el gallo de pelea. El gallo de pelea también lo cogen, lo bañan, lo limpian, lo soban bien bonito. Le dan el mejor maíz, la pepa roja, la pepa grande. No le dan ese maíz turro que venden en los mercados.
1: Y le digo, este tema de la seguridad para estos animalitos. Vienen con seguridad porque, dice, un robo de uno de estos animalitos, caramba.
0: Lo bueno es que vienen solo caballos, burros no.
1: No vienen más.
0: Bueno, bien. Y las yeguas, que vengan.
1: Es que es la misma persona.
0: Manta se ha acostumbrado para ver buenas yeguas.
1: Buenas.
0: Usted sabe la yegua que yo estoy hablando, no se haga claro, el cojudo tampoco.
1: Bueno, es que, a ver, el femenino de caballo es yegua. El femenino de burra es.
0: Así es, ¿no? Yegua no es la mezcla de un animalito con el otro animalito.
1: No, es el femenino de.
0: Porque eso es un relajo, que el uno con el otro, que el hijo es mular, que el hijo es mula, que no sé.
1: Ahí las mezclas.
0: Ah, no, también, mula es el hijo.
1: El hijo.
0: Mula es el hijo, creo que del caballo con la burra.
1: Uh-huh. Pero hay una mezcla. Hay una mezcla.
0: No la conozco al detalle.
1: Pero la yegua es la hembra, la parte de la hembra del caballo.
0: Bueno, que vengan buenas yeguas, eso sí.
1: Ya.
0: Que vengan buenas yeguas.
1: Bueno, algo que...
0: Es que la carrera de caballo. A ver, cuando usted escucha carrera de caballo, no piense que solamente son masculinos los que van a correr.
1: Claro, hay yeguas, claro.
0: Hay yeguas.
1: Hay yeguas, sí.
0: Mi abuela decía una caballa. Hay caballas que son mejores que los caballos.
1: Sí.
0: Son más habilidosas.
1: sí.
0: Son entonces, más inteligentes.
1: Vamos a tener la posibilidad 721. De ver. Ah, bueno, abogado, corrijo. Corrijo un chance, sí. Es el día, es el 8 y el 9, lo corrijo. Es la próxima semana.
0: ¿Ves? El tema. Yo alistándome para este fin de semana.
1: No, ya, yo no, es que yo también pienso ir, abogado, por lo menos el día sábado, que es 8. Pienso ir también ese día, el día domingo me
0: mantengo. Yo estaba alistándome ya.
1: Ocupado.
0: Ya estaba haciendo mi jornada. Ya estaba haciendo mi jornada, mire, mañana en la tarde, póker con unos amigos, ya habíamos coordinado. El domingo ya tenía una ruta que iba a Santana, al desfile de Santana.
1: Pero en la pez todo el día, abogado.
0: No, pero te dice que ya estaba armando mi ruta.
1: Ah, ya
0: tengo
1: armando.
0: Actividad. Y yo decía, acá tengo otra, ya me voy a los caballitos.
1: Ah, ya. No, pero ya de
0: la pero ha sido la próxima tengo que irme a Quito, creo. No sé.
1: Pero no creo, pues 2 días.
0: No, me voy unos 4 o 5 días. Ay, tengo unas actividades que hacer allá en la Corte de Justicia.
1: Pues, y va a dejar solo Freddy Kelly aquí.
0: Tengo que dejarlo. ¿A Freddy o a usted? ¿Quién me extraña más, Freddy o usted?
1: Freddy lo extraña más, pues usted sabe que Freddy. Tiene...
2: La invitación es a San Juan de Manta, San Pedro y San Pablo.
1: Y también viene.
2: Es el jueves, viernes, sábado y domingo.
1: Mire.
0: Pero este es jueves de aquí.
2: No, no, el jueves que viene.
0: El que viene, por eso digo. Sí, no puede estar.
1: Se va a San Juan.
0: Si yo me voy el sábado.
2: El jueves 6.
0: Ya le dieron que...
1: La agenda, ¿qué va a haber?
0: La agenda.
2: Don Carlos, Alberto y don Rafa.
0: Ellos están participando.
2: Vienen, sí.
0: Están de cuchillero, están ya de presidente, ¿qué?
2: ¿Sabes qué me dijeron? Ay, vamos chan. Y lo llevamos.
0: No, nosotros vamos.
2: Claro.
0: Y, tenga agarrado el chancho de la oreja.
2: Traen el carro y nos traen y nos llevan.
0: No, ahí podemos transitarnos nosotros. Sí. Podemos movilizar, que podemos evitarle esa molestia.
1: Venga, currincho. Bueno, en todo caso, ahí están los eventos.
0: ¿Cuáles son los presidentes y cuáles son las orquestas?
1: Oye, hay eventos como
2: la pila, San Pedro, pila don Rafa y Carlito Alberto Delgado, pásame la agenda.
0: 723, bueno, señores, 723.
1: Hay eventos San Pedro y San Pablo. Lo
0: entonces
1: de
0: lo de caballo no es para este fin de semana, no, es para la semana que viene.
1: Al 8 y 9.
0: Así que no te vistas que no vas. Hoy no te toca.
1: Hay ese tema.
0: 723, 723.
1: Un tema también importante que ya lo hablamos aquí, abogado, la cifra que usted dio el día de ayer de los... jóvenes, adolescentes, niños fallecidos en el país. Estos más de 300 casos que se han presentado. El día de ayer hubo el lanzamiento de la agenda de la juventud acá en Manta. Yo preguntaba y decía, mucho festejo, pero como que no hay preocupación de este grupo hacia lo que está sucediendo. Y hay que hacer hincapié, abogado, en esto. Si tenemos estos grupos, como usted dice a veces, Cámara de Comercio no se preocupa por el comercio, no se preocupa por el tema ciudad. Acá este grupo, Consejo Consultivo de la Niñez y Adolescencia.
0: No pasa nada.
1: ¿Y en los jóvenes?
0: Esas son puras reuniones, pura fotografía. Pero, oiga, perdóneme, me da pena decirlo, tengo muchos amigos.
1: Ahí está el tema para el análisis, cosas. Abogado. ¿No?
0: Es que no, eso es
1: pura... Estamos perdiendo nuestro
0: a ver,
1: patrimonio humano sería, ¿no?
0: A ver, don Lucas. Tal vez detrás de eso puede haber una buena intención. Pero están esperanzados a que las instituciones públicas primero les financien todo. Les den el salón, les pongan el agua y hasta le pongan tal vez los invitados solo para dictar una charla, por ejemplo. Ojo, no estoy minimizando la acción. Repito, puede ser una buena intención.
1: Muy buena, darle charla a los jóvenes.
0: Pero hay que buscar complementarla. No solo es charla. ¿Acaso usted no escuchó cuando la abuela decía a este le digo algo, le entra por esta oreja... y le sale por la otra? Entonces, ante ese cuadro, nosotros solo tenemos que tener alternativas. Doy una charla, voy al colegio, la misma institución esta debería... A ver, señores de la policía, ¿cómo podemos hacer? ¿Para qué? Para complementar el tema y que tenga un resultado de mayor beneficio para los estudiantes y para los padres... que sepan que sus hijos están siendo instruidos sobre lo peligroso que hoy en día representa la violencia en el país.
1: Son una población bastante fácil de convencer.
0: Sí, es muy volátil, es muy vulnerable.
1: Fácil de conocer.
0: Es muy vulnerable. Pero para eso están los centros educativos, están estas instituciones y también están los padres. A los padres no los dejes afuera.
1: No, no, para nada. Es el pilar fundamental.
0: A los
1: fundamental.
0: Padres no los dejes afuera.
1: En casa
0: esto no se trata todo de una sola reunión. Escúchese bien. Esto no es una sola reunión y que voy, que me tomo la foto y que aparezco ya que aquí, que ya estamos trabajando. No.
1: A los padres.
0: Aquí se necesitan muchas
1: cosas. A los padres que no sean parte de las imágenes que se vieron ayer allí en la parroquia de Loya del Paro, como... una madre, un padre, hermanos, lloraban ahí el lado del cuerpo.
0: A la final, la gente llora porque nunca antes buscó ninguna de las alternativas para tratar de ser precavido y de allanar un camino para que esas cosas no lleguen a ocurrir.
1: Como usted dice, los padres son importantes, pero estos grupos que se crean, miren, y que hacen eventos y que buscan financiamiento para festejar un mes, sí, correcto, festéjelo, pero también miren, busquen la manera de...
0: Mire, por ejemplo, le voy a poner un ejemplo de vida. Quien os habla, cuando me fui formando como joven, yo veía en el borracho una mala imagen. Y no me diga quién era el borracho.
1: No, yo sé, no le pregunto.
0: Pero yo veía una mala imagen. Y yo decía con estas palabras, ojo, me estoy sincerando. Chuta, Dios mío, yo no quiero ser así. Yo no quiero ser así. Porque normalmente, ¿qué pasa en un hogar? Si tu papá es borracho y convive con los de esa casa, allí van a haber más borrachos. Si las hijas de Freddy vivieran con él,
1: uy, borrachas.
0: Fueran borrachonas.
2: Claro, yo decía, yo no quiero ser como my father, nunca.
0: Fuera borrachonas.
2: Mire lo que cae, la lengua a veces lo castiga.
0: ¿Y yo qué fue lo que yo hice? Yo digo, no. Y yo lo he dicho públicamente, lo voy a repetir, soy un bebedor social. Cuando voy a una fiestita, uno, dos vasitos de whisky, chao. Eso sí, sirve rápido las amas.
1: Jamaica.
0: No me puedo ir sin comer, pues sirve las amas. Y ahí el resto, agua con hielo, o un vaso de agua con hielo y tres gotitas de whisky ahí. Y con eso paso. Y me puedo quedar hasta las 2, 3 de la mañana. Pero hice todo lo contrario. Recién hubo un allanamiento en Tarqui y escuché que también llevaron a un menor. El menor que ve en su casa, fusiles, pistolas, no va a pensar que el padre es el supercomando, pues, o es Rambo, o es algo por el estilo. Se va a dar cuenta en lo que anda y se va a meter en el mismo camino. Pero hay muchos padres que permitimos aquello. Hay muchos padres que permitimos aquello. Somos muy permisibles en ese sentido. Si en una casa la mamita la llega a ver en la mañana el carro blanco, a las 12 el carro rojo, a las 3 el carro azul.
1: La niña, la
0: jovencita. La hija va a decir, eso es normal. Al amigo, ven a verme de mañana en la bicicleta, de tarde en la moto, y en la tarde y en la noche en el triciclo. Y se va a hacer una costumbre. Nosotros los padres también tenemos que tener correctivo en todas las actividades. Robarse una funda de caramelo en un comisariato no es sinónimo de ser el más bacán, el más chévere, el más sabido, el más vivo. Pero manejamos esa creencia. Que si va Johnny Lucas al mercado y pidió 4 libras de papa y el maestro le estaba cobrando 2, ese bacán, yo soy Lucas, soy sabido.
1: No le pagué 2.
0: No le pagué las 2, pero bueno, me las cobró, no las pagué. No es mi culpa, dice. Pero es falta de honestidad. Y mañana, Johnny Lucas va donde otro maestro y le dice, deme 4 libras de papa. Y después dice, maestro, usted me puso 2 nomás. Pues. Ya va a quererse otra vez pasar de sabido. Se hace una costumbre. Entonces, ante todas esas cosas tenemos que actuar nosotros. Los padres, los docentes, los colegios, las instituciones, los gremios, las asociaciones, los municipios, las gobernaciones, los consejos provinciales y el gobierno central con todas sus instituciones. Esto no se trata solo de una reunión como lo acaba de decir usted, el Consejo de Jóvenes fue que dijo.
1: Sí, Consejo de Jóvenes.
0: Eso me lo ocupan ahorita solo porque estamos en campaña política. Queremos decir que el joven es el futuro de la patria, mejor dicho. Y a estos pobres muchachos de mente débil le metemos en la cabeza, mira, este político dice que nosotros somos el futuro, nosotros vamos a estar con este político porque este sí nos está tomando en cuenta. Son muy vulnerables mentalmente, muy moldeables. Que así como anda Michael, mírele la cabecita que tiene, parece un repollo, un coliflor, ¿sí se da cuenta?
1: Sí, caro uno en la casa.
0: Yo mañana para congraciarme también me pongo mi pelito así como un coliflor y digo, yo soy joven, miren mi cabello, yo me siento joven. ¿Y sabe qué dicen estos muchachos? Ese es de los nuestros. Oh. ¿Acaso usted no ha visto? Vaya, vea a Cintia Viteri, pues, en Guayaquil.
1: ¿No
0: se acuerda que Cintia Viteri salía con tatuajes, con pantalones rotos, con calzones arañados?
1: Uy.
0: Porque quería presentar una imagen de juventud, de adolescencia.
1: De ser como ellos.
0: ¿O estoy equivocado? Dígame si estoy equivocado.
1: No, es que los políticos usan eso, el TikTok. Por eso
0: tratan de parecerse a ellos para decirle, yo soy de tu equipo, de tu gremio, de tu gallada, de tu parentela. Y no es así. Esto es un trabajo general que debe venir patrocinado primero desde el Estado Central. El Estado Central es el que tiene todos los instrumentos para ordenar cómo debería de ser. Y yo sigo manteniendo la misma loca idea de tantas ideas que yo mantengo. Hay algunas que se van canalizando, que los estados la van tomando en cuenta. Y hoy estoy encaprichado en que cambien el pensum en el estudiantil y que tal vez el próximo año en el pensum ingresen que haya la escuela de padres de familia en todos los planteles educativos, fiscales y particulares. Pero ¿para qué la escuela? Que por lo menos los padres reciban clases tal vez una vez a la semana o una vez cada 15 días. Pero reciban un taller obligatorio que sea un apoyo para las notas de su hijo, la asistencia del padre o de la madre, de cualquiera, que sea un punto adicional a las notas del hijo, cuando ellos vayan allá y reciban también una charla motivacional de valores, de buenos ejemplos para que sean mejores padres. Ojalá algún día el gobierno agarre estas ideas.
1: Yo diría el gobierno implementar estos sistemas que ya habían antes como, entre comillas, premilitar, le llamaban, tema de tránsito que lo llevaban a los jóvenes. Eso sería bueno para los fines de semana, ¿no? Llevarlos a clase y hacer grupos.
0: Pero eso diferentes. Pero eso está en la formación de la persona.
1: Claro, dentro.
0: Lo que yo le estoy diciendo es en el núcleo del hogar donde se forma el pilar principal. El padre, la madre, la abuela, donde está la hermana. O sea, el núcleo principal, lo otro es complementario. Claro, vente acá, vamos a la educación vial, vamos a una pre-militar. ¿Se acuerdan los Boy Scouts?
1: Sí.
0: Yo fui Boy Scout.
1: También fui Boy Scout también.
0: Qué bonito, cachetoncito, gordito, me cuadraba y todo chévere. Aprendí a inyectar, aprendí primeros auxilios.
1: Encender fuego, dicen algunos.
0: Todas esas cositas, eso mantenía la mente, pero eso es complementario. Porque si tú le dices a un muchacho joven, rebelde, arrebatado, arisco, oye, vamos que te voy a enseñar a aprender candela con dos palitos.
1: ¿Qué le pasa?
0: Soy Luca, ¿cómo yo voy a aprender con esas huevadas?
1: Me voy a chupar este fin de semana con el abogado.
0: Viene con tu lámpara, yo soy Luca.
1: Yo eso le digo.
0: Luca de la parroquia Luis Alfaro, la más bacana, la más caliente, la más chévere, la más peligrosa, la más sonada de mante. No. Tú me vas a decir que vas a enseñar a aprender candela con dos palos.
1: Habla nota si el abogado me va.
0: Vacílate la tuya, que yo me vacilo la mía.
1: Pero dígame, el abogado me va a llevar a chupar.
0: ¿Para qué ese muchacho? Le preste atención a lo suyo, usted tiene que tener una base formada,
1: sí,
0: una base consolidada que deben hacer desde el hogar en los primeros años de la escuelita y así seguir en el colegio y así seguir la formación hasta después. A mí me ha dado pena, yo fui estudiante de la Facultad de Jurisprudencia, no quiero dar nombres, no quiero, se pueden sentir ofendidos. Yo tuve un par de compañeros que se lo juro por mi madre santa que está muerta, no sabían ni leer. Lo sacaban al frente, mejor leía un niño de tercer grado, se lo juro, porque no voy a dar nombre, pero no sabían ni leer. Y no, ese material llegó a la universidad.
1: Ocurre, no, es que sí ocurre.
0: Ese material llegó a la universidad.
1: Y en la universidad ocurre eso, en algunas.
0: Una vez tuve una pasante, yo era director de Radio Visión de Manta, tuve una pasante, bonita la chica, ojos amarillos. Es que vivía ahí en la parroquia de Luis Alfaro y por los kioscos vivía. Ya ni me acuerdo cómo se llamaba. Y yo le decía, vamos para que vayas aprendiendo a dar noticias y todo. Oiga, no sabía leer. Yo no sabía cómo decirle, corta, corta, corta. Y una vez viene otro amigo, me dice, ¿tú le estás enseñando? Le dice, cuidado, que ella es mi alumna. Y yo, con razón. Me hubiera pensado de ahí para saber que era tu alumna, para saber pues, de dónde viene la falla. Pero no quiero dar nombres. 7:35, después la gente se me va a sentir. Se me va a sentir indispuesta. La hora 7 de la mañana 35. Ya venimos con el informativo digital. Breve informativo el día de hoy. Señores, viernes 31. Viernes, el día que le encanta a Freddy Kelly. Atento a la gente, los heteros. Prepárenle la pista. Ahí aterriza 12:05 más o menos. Aterriza por ahí este avión. Ténganle listo el vasito de plástico y la botellita. El man dice que no, pero mírale la careta nomás. La careta lo vende.
1: Lo desnudan, dice.
0: El popular Garganta Lata, 736. No,
2: primero paseando los productos.
0: Ah, ok.
2: En la calle 110,
0: y pero después está cerquita. Y después, ah, y después ya va al trabajo.
2: Pero eso sí, mañana tengo que venir.
0: Y después va al trabajo. Entonces hoy se pega un avance de fin de semana. Nada más.
2: No, un avance nada más.
0: 7:36 la hora.

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0: señores, ¿qué tal? Muy buenos días, bienvenidos a una jornada informativa más en esta mañana. Mañana del día 31 del mes de julio. Se acaba el mes de julio, el día de hoy venimos a partir del día de mañana, los 5 últimos meses del año 2026. Mañana será primero del mes de agosto. Mañana iniciamos el mes número 8. En este mes de agosto habrá un día de feriado adicional a los fines de semana, que será el 10 de agosto, que será día lunes. No este fin de semana que viene, sino el siguiente. Hay algunas novedades que analizar en torno a lo que pasa en el Cantón Manta, en el distrito, en la provincia. Los hechos violentos de la crónica roja, crónica policial, no nos dejan tranquilos. Son muy repetitivos en el día a día. De vez en cuando hay un par de días sin novedades, pero después el tema vuelve a recrudecer. Ayer no fue la excepción. Hubieron algunos hechos violentos que dejaron saldos lamentables de personas que perdieron la vida y también de personas que lamentablemente resultaron heridas después de algunos ataques que se dieron aquí en la ciudad. Mientras no hay una solución a este problema, los ecuatorianos, y voy a hablar particularmente manabitas y mantenses, nos hemos acostumbrado a este día a día, tanto es así que a muchos no les sorprende lo que está pasando ya aquí. Cuando le dicen, hoy día hubo uno, hubo dos, hubo tres, he conversado con muchas personas y hemos llegado a decir que ya como que no sorprende. Algo de sorpresa nos causa cuando dicen hoy día hubieron seis, siete. Ahí como que nos sorprendimos, chuta caramba, ¿qué pasó? Y más sorpresa nos causa cuando te llaman a preguntarte, o cuando tú llamas a preguntarte cuántos hubieron hoy día y le dicen, no, hoy día no hubo ninguno. ¿Qué pasó? Y ahí se sorprende. Pero en el 1, 2 o 3 ya nos hemos acostumbrado, la mayoría de los ciudadanos estamos acostumbrados que ya casi no nos causa sorpresa. Nos hemos acostumbrado a que hay una inacción de la policía, tal vez por sus limitaciones o no sé por qué otra cosa. Yo personalmente tengo otro tipo de apreciación. Usted tendrá uno muy diferente. Tanto es así que el Estado Central pasa hablando otras cosas, que este sí participe, que el de acá no participa. Y yo quisiera que con ese énfasis se hablara todos los días de los problemas que vive el Ecuador, que hoy tenemos a Quito, capital de los ecuatorianos, que han sido campos de paz. La tenemos ya también infestada. Ayer creo que reportó 3 personas fallecidas en la capital de los ecuatorianos. Casos como personas desmembradas, que ya sorprenden más allá de la cuenta en una ciudad donde usted no veía casi eso. Rarísimo era el caso que usted veía en la capital de los ecuatorianos. Y bien dijo Pavel Muñoz ayer, si eso va pasando en Quito, quiere decir que el país ya lo estamos perdiendo. Porque todavía hay unas pocas horas de paz en el Ecuador. Son las 7 de la mañana con 50, así amanecemos el día de hoy viernes, señor Lucas García, Johnny Alberto.
1: Buenos días, abogado, buenos días. Sí, efectivamente, preocupante la situación. Esto no baja, no reduce. El índice de hechos de violencia acá en el país, en el distrito Manta, la preocupación ya se está centrando en el tema de los jóvenes. Alrededor de 26 niños, adolescentes van en nuestra parte acá, distrito Manta, Montecristi y Jaramijó. Solamente entre el mes de junio y julio que van 6 jóvenes, estudiantes, todo.
0: Y no, algunos y en los no, alrededores no solamente de la educativa. Los jóvenes. No solamente los jóvenes.
1: Por eso le digo, pero es un tema que preocupa ahí acá, el tema. El número que llevamos ya prácticamente 300 y sobrepasamos tal vez eso.
0: Pero ya dejemos tal vez de hablar de números y hablemos de resultados.
1: No hay razón.
0: ¿Cómo hacer para que las instituciones que tanta propaganda hacen? Porque hacen propaganda.
1: Mira, ayer se vio.
0: Hacen propaganda.
1: No sé si usted que anda, dice, en vehículo siempre anda recorriendo, que llovió a los militares que andaban en una motito, en grupo,
0: sí,
1: como de
0: sí,
1: 8.
0: Sí vi un grupito. No un lo vi grupo, personalmente, pero sí vi unos videos.
1: Un grupo por el malecón, por la avenida Flavio Reyes.
0: Y yo le hago la pregunta, ¿qué se logra?
1: Y la gente decía, vayan a los barrios.
0: Claro, pues se lo voy a preguntar. ¿Qué se logra con eso?
1: Patrullaje, nada. Disuasivo, tal vez, a lo mejor, si yo intento cometer un hecho, digamos, llevarme una gallina, dice usted siempre, por ejemplo, que está ahí mal parqueada, me voy a retener a yo robarme la gallina del abogado. Ya no lo hago. Y así mismo, a lo mejor, algún hecho del... Pero que se vaya. Pero...
0: Lo que la gente le dice es el sentir popular y es algo basado en la lógica más efectiva que pueda haber. Vayan a los barrios. En Manta tenemos, mire, lamentablemente, a la parroquia Eloy Alfaro, por ejemplo, que es la más caliente,
1: mire,
0: que es la más sonada, que es la más bullada, que creo que necesita un tratamiento especial, un tratamiento estratégico, pero no lo vemos. Uh-huh. Señor Lucas, no lo vemos.
1: No.
0: Acuérdense, y esto será un INRI en la frente del gobernante, nos subieron $3 al valor del IVA. ¿Con el pretexto de qué? Era para materia de seguridad. Y todos nos hemos preguntado, y yo también me lo he preguntado, ¿hemos mejorado? ¿Está bien invertido ese 3%? ¿Está justificado ese 3%? Cuando a mí esa idea me dejaba ver un mejor equipamiento, más vehículos, habilitar UPC en algunos barrios... Que es lamentable, hay UPC que ya no sirven, que no funcionan, que están cerrados.
1: Reconstruirlos.
0: Que faltan elementos para trabajar allí, que son usados solamente como dormitorios y algunos hasta como chonguitos. Y no me van a decir que no, porque yo conozco Manta, yo vivo aquí. Llevo 53 de mis 54 años viviendo en Manta. Y la gente que nos está viendo y nos está escuchando sabe. ¿Sabe? Y vamos a hacer una cosa. A ver, el UPC este del barrio sector Los Ángeles. Antes allí había operativos. Salían los policías y ahí pasaban. Y había operativos. Ahora creo que solo es dormitorio. Tiene un aire acondicionado ahí. Yo creo que nomás llegan a dormir allí. Un UPC que había en la 20 de mayo. En una casa de estas de aquí que alguien la donó. Eso está cerrado. No funciona. En la ingreso al barrio San Pedro, ahí en el puentecito, en el Picapiedra. Eso no funciona. Creo que es un dormitorio. Una vez vi salir un policía allí y más atrás, por ahí observé una chica. No sé si habrá salido de allí, pero me dio la impresión. Y así podemos seguirle enumerando. ¿Qué pasa con el UPC de la parroquia Eloy Alfaro, el que está por la iglesia?
1: Hay ocasiones que la gente llega a pedir ayuda y dicen que no encontrará a nadie.
0: Y mi abuela decía, sí, no hay Naiden.
1: Sí, hay a veces, en ocasiones hay vehículos parqueados ahí, patrullas.
0: Pero eso parqueado, para que veas, sí que están operativos.
1: Sí, exactamente.
0: Usted puede tener un vehículo parqueado ahí, pero el vehículo no lo cuida usted.
1: O estoy un rato.
0: Hay que ver si es que el policía no entró a descansar, entró a dormir. Por eso le digo, yo me imaginaba que con el 3% del incremento del IVA iban a mejorar muchas cosas. Pero no. Un alcabal en las carreteras. ¿Se acuerda que antes había una cadena que le llevaban? Había las cadenas y todas esas cosas. Ya no hay nada de eso. 7 de la mañana, 55.
1: Ayer se dieron tres hechos. Empezó a las 7:20, 7:15 de este joven que perdió la vida en la parroquia Eloy Alfaro, Yair Macías, y 7 años cuando iba.
0: Eso fue en la mañanita.
1: Fue en la mañanita que también lo reportamos nosotros.
0: En los alrededores del colegio Emilio Boven Rollero, de la parroquia Eloy Alfaro. Creo que este chico era deportista, era una escuela de fútbol. Por ahí vi después una nota de condolencia. Yair Macías. Por ahí vi una nota de condolencia que aparecía en algunas páginas informativas. Este lamentable caso ocurrió el día de ayer en horas de la mañana. ¿No dio la policía declaraciones sobre el tema?
1: No dio declaraciones de este tema.
0: Ahí nomás saque la imagen, por favor. Sí. No dio declaraciones sobre el tema.
1: posteriormente en horas de la tarde.
0: Queda todo a la imaginación de la ciudadanía, cuando la policía no da declaraciones, queda a...
1: Claro, comentarios, especulaciones.
0: A lo que la gente diga. No, a mí me contaron que tal cosa. No, a mí me dijeron que estoy aquí. No, a mí me llamaron y me certificaron que era lo de acá. Porque la policía no da mayores detalles, hasta cierto punto se podría decir como para calmar esa necesidad de obtener alguna información, hasta por morbo o qué, porque a ver, nuestra gente es morbosa y quiere saber todo al pie de la letra.
1: En algunos
0: eso es
1: de los
0: verdad.
1: Casos, en el tema de los menores no lo dan mucho porque hay protección y usted como abogado lo sabe, ¿no?
0: Sí, pero eso no tiene nada que ver. Eso que, a ver, ¿acaso usted a va veces, a hablar mal del menor? Usted va a decir lo que ocurrió en el hecho.
1: Pero
0: la protección no le dice, no hables que aquí pasó algo.
1: Son excusas que se presentan.
0: La protección no le dice, no digas que fueron dos en moto. No, nada de eso. Eso no tiene nada que ver con la protección.
1: Bueno, en horas de la 7:56. Tarde, en el sector de la Bahía también se...
0: La Bahía demanda. ¡Ojo, la Bahía! No es la primera vez.
1: No, ahí no tampoco, no es la primera vez.
0: No es la primera vez en la Bahía. Aquí cerquita del municipio, sí, a una cuadra y media.
1: En la que conduce a la vía... 24 de mayo,
0: ahí en ese mismo lugar le quitaron la vida a un señor como hace 8 meses. Ahí mismo.
1: Hay una entradita ahí donde hay una especie como de restaurante.
0: Ahí mismo, yo recuerdo. Pero aquí no perdieron la vida.
1: No, dos heridos.
0: ¿Resultaron heridos?
1: Sí, dos personas. Fueron blancos de un sujeto que...
0: ¿Fue asalto? ¿Fue un hecho premeditado? Hecho premeditado.
1: Iba directamente con una persona. Una recibió un disparo a la altura del hombro. El otro sí se encontraba un poquito más delicado, según los reportes que pudimos obtener.
0: ¡Qué bárbaro! 7 de la mañana, 57. Finalmente en la noche también hubo otro hecho violento. Otro hecho violento en la noche.
1: Sí. Sector Santa Isabel, Montecristi.
0: Oiga, la gente dice... Los policías sí andan. Le digo, ¿cómo eso que sí andan?
1: Mitad de la noche.
0: Cuando hay un fallecido, ahí andan, dice. Ahí los vemos, dice. En la única hora que los ven, dicen.
1: Allí falleció un hombre identificado como Luis Mieles.
0: Luis Mieles. Esto fue en Santa Isabel. Esto ya es Montecristi, ¿no?
1: Ajá.
0: Entre Mante y Montecristi, allá por si vivienda, por la parte de atrás de Cielito Lindo, perdón. Por ahí es, ¿no?
1: Por ahí, sí, Santa Isabel, Arreba, todos esos sectores ya.
0: Sí, por esos sectores. Ya pertenece esto al cantón
1: Montecristi.
0: Montecristi, pero está dentro del distrito de
1: Manta,
0: Montecristi y Jaramijó. Son las 7 de la mañana, 58. Repetimos, no hay declaraciones de la policía de ninguno de estos hechos acontecidos.

0: 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Porque cuidar el océano también es parte del futuro de la industria.
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2: 8 de la mañana con un minuto, señores, 8 con 1. Estamos 31 de julio hasta el día de hoy, señor Lucas. El Consejo Nacional Electoral tendrá chance de objetar a los partidos políticos, hasta hoy.
3: Sí, de acuerdo al cronograma.
2: A ver, en Manta vivimos una película, un capítulo sería, o varios capítulos. Cada día es un capítulo. Para mí, cada día que pasa es un capítulo de la telenovela que lleva como título Veamos Quiénes Van. Así se llama la novela.
3: Así se llama.
2: Veamos Quiénes Van. Todos los días hay un capítulo. Estamos a la expectativa de ver qué pasa hoy, qué pasa mañana. Y hoy es el último capítulo de esta etapa. Ahí todavía la novela sigue.
3: No, claro, ahí le cambian como quien dice un nombre.
2: Hasta el día de hoy, por ejemplo, el CNE podrá decir este partido, este movimiento no va, porque encontré una pluma negra y tenía que ser azul la pluma que necesitaba. Ojo, no estoy diciendo que está legal lo que están haciendo, porque yo estoy muy contrario a aquello. Como legalista, estoy consciente que hay que hacer un proceso, que no se lo está haciendo. En Manta se ha rumorado mucho lo del partido del señor Estrada Bonilla, lo del movimiento político de los señores Estrada, de su hijo el asambleísta y del señor Estrada Bonilla. Muchos dicen hasta hoy, porque hay gente que está a la expectativa, ojo, hay gente que está a la expectativa. ¿Qué pasará? ¿Va? ¿No va? ¿Se queda? ¿No se queda? Muchos aseguran que se queda, muchos aseguran que no lo van a dejar participar. Es lo que se escucha en las calles, por si acaso. Oficialmente no hay ninguna negativa. No hay ninguna prohibición oficialmente. Y por eso le digo, esto se ha convertido en una novela, porque así como se rumora lo del movimiento este que estamos indicando, sí podemos, que si hasta el día de hoy no ocurre nada, quedaría prácticamente en firme habilitado el movimiento para participar. El movimiento. No la persona. Ese es la otra, es el otro capítulo que yo le digo, la otra parte de la telenovela. Acabó la telenovela de los movimientos, ahí viene la telenovela de los sujetos políticos. Si hasta el día de hoy no cae ningún movimiento. Ayer escuché un run run de que hoy se notificaba ya la resolución de que un X movimiento se caía al piso. Hoy. Hoy día, último día, hoy día. Vamos a ver si es que es verdad. El rumor es como un cheque.

0: Mientras tú no llegues al banco y presentes tu chequecito en la ventanilla, no te dicen si tiene plata o si no, llévese su pelota, porque está rebotando mucho. Entonces, hoy vamos a saber aquello sobre el movimiento, si podemos, para los seguidores de los señores Estrada, que también observan este espacio informativo y de análisis. Pero ahí viene la otra. Ahora vamos a ver a los sujetos. Porque también se escuchaba que el movimiento Caminantes del candidato a prefecto, Agustín Casanova, también tropezaba. También se escuchó mucho ese rumor. Si el día de hoy no llegase a ocurrir aquello, estos partidos quedan en firme, habilitados para participar. Los movimientos.
1: Para poder inscribir candidatos.
0: Los movimientos.
1: Para poder
0: inscribir. Pero ahí viene la segunda etapa, que es la de los candidatos o sujetos políticos. Ahí viene, y empecemos en el orden que iniciamos el análisis. Movimiento Sí Podemos. Las primarias las hizo el señor Jaime Estrada como posible candidato habilitado para ser candidato a la alcaldía de Manta. En esta segunda parte de esta novela, veremos qué pasa, veremos qué ocurre. Muchos indican de que no se va a poder, hay algunos que hasta lo aseguran, pero no han hecho un aseguramiento público, sino que son en conversaciones dicen...
1: Vos populi, dicen ahí por ahí.
0: Me contaron, me dijeron, me llamó un amigo de Quito, me llamó el amigo de allá, que esto ya está así, que esto ya está asado, y que ellos lo saben. Pero habrá que esperar. Ojalá que no ocurran estas cosas. Porque la democracia, para mi concepto, yo me considero un demócrata, debe de ser, si el señor Lucas quiere concursar conmigo, y él tiene los votos, perfecto. Si 10 votan por él y 5 votan por mí, perfecto. Es la decisión de la ciudadanía. La ciudadanía sabrá a quién decide. Yo lo único que puedo decir es que Manta ya no puede someterse a un experimento. No nos ha ido tan bien con los experimentos. Manta necesita gente con experiencia por la importancia de la ciudad. Por lo que es Manta, porque Manta no es el pueblito, Manta no es la caleta pesquera. Manta es un puerto internacional
1: aéreo
0: de turismo portuario y aéreo a través de las rutas internacionales que llegan al aeropuerto de Manta. Además, tal vez la ciudad más popular del Ecuador en lo que tiene que ver a temas turísticos.
1: Deportivos, ya.
0: Deportivos, porque hay competencia todas las semanas. Por eso Manta necesita un alcalde o necesita sujetos políticos que vayan a la gobernanza, pero que tengan conocimiento de la ciudad. Improvisados, no. Neófitos, no. Manta no es un jueguito. 8:07. Lo invito al capítulo de la novela, veamos ese, quiénes van.
1: Ese tendrá, como quieras, una duración de 16 días, ¿no? Empieza el 2. El tema de las inscripciones.
0: O sea, 15 para las inscripciones y los hasta el último día de impugnación, 3 más.
1: Claro,
0: sobre los últimos que se inscriben el 15. 3
1: para
0: más.
1: Para ya conocer definitivamente.
0: Vámonos hasta el 20, señor Lucas.
1: Vámonos hasta el 20, ya, sí, con todo eso.
0: Para ver quiénes van.
1: Sería 18 días, pues empieza el 2. Empieza el 2, hay las inscripciones y hasta el 20 serían 18.
0: Me dicen que llegó el señor Salcedo, el extranjero, pero no ha dicho nada de lo que la gente le llama el camisetazo.
1: Y
0: nadie ha dicho nada.
1: Iba a tener ya algún tipo de trabajo promocionándose como un futuro alcalde.
0: O sea, que no pensará de decirle o darle una explicación a la gente por qué es la decisión de cambio.
1: Él tiene que darla o hay que pedírsela como.
0: Pero ya llegó del ya extranjero. Llegó. Ya,
1: sí,
0: llegó.
1: Ya llegó.
0: Ya llegó. Y ayer me enteré que ya llegó. Eso es lo que tiene que ver a tema
1: políticos.
0: Político. Local, a tema político local. Por otro lado, señores, los precios de los pasajes. Pasajes. Los pescaron, los cogieron en roja. El día miércoles salió la resolución. Inmediatamente subieron los pasajes.
1: Algunos.
0: Y la resolución decía desde el 1 y el 1 es mañana, recién. La gran mayoría. Estos algunos no son contaditos con las manos.
1: No, mayoría.
0: La gran mayoría. Aquí hay un reportaje de la Televisión Nacional que hicieron la constatación respectiva del incremento anticipado y nadie defiende al ciudadano común del precio de los pasajes. Adelante.
2: Sí, buenas tardes. Nosotros conversamos con dirigentes del transporte y ellos nos indicaron que este incremento del 25% será parcial y progresivo en varias provincias del país. Por ejemplo, la ruta Quito-Cuenca, que actualmente cuesta $12, con este incremento costaría 14,75, es decir, un aumento de $2.75. Es importante mencionar aquí que esta resolución fue aprobada, pero todavía no ha sido publicada, lo cual significa que no está vigente. Sin embargo, nosotros hemos evidenciado que, por ejemplo, la cooperativa de transporte de Loja ya aplica este incremento. El pasaje de un bus cama para la ruta Quito-Loja, que antes costaba $45, hoy tiene un costo de $56.50. Nosotros conversamos con la representante de esta cooperativa y esto fue lo que nos dijo. Escuchamos. ¿Ustedes ya tienen esa disposición de...?
3: Ahorita le ha subido, yo sé pagar 11 medio pasaje y ahorita dice 14. ¿Cómo le van a subir? Uno viaja de repente, pero igual, pues no, uno ya de esa edad no trabaja.
2: En la resolución aprobada se establecen sanciones para quienes apliquen esta medida sin antes haber sido publicada. También aquí es importante indicar que el documento establece que el ajuste del precio de los pasajes estará vigente hasta que la ANT efectúe la revisión, validación e implementación de la metodología de esta revisión en las tarifas de los pasajes para buses interprovinciales e intraprovinciales.
0: Sí, se da cuenta que todo se convierte en letra muerta. Dice que hay una prohibición de que no se puede aplicar hasta que no aparezca publicado. ¿Pero quién hizo caso?
1: Y si hay sanciones, no le paran bola porque a la mujer no se ejecutan.
0: ¿Quién hizo caso? ¿Usted ha visto hasta ahorita que el señor Reinberg, que a veces aparece todo, sí lo veo, todo bravito, sí, pecho arriba? Y, es amigo, que no lo vamos a permitir.
1: Su amigo,
0: ¡no!
1: Su amigo John.
0: ¿Usted lo ha visto ya que apareció en un terminal?
1: No.
0: Allanando, indicando que no podemos permitir esto.
1: O ya ha habido, ¿verdad?, de la ANT una circular sancionando a X cooperativas.
0: No, yo no he visto nada. Yo no sé, por eso le pregunto, ¿usted ha visto?
1: No.
0: Yo no he visto
1: absolutamente. No he visto ni he conocido.
0: Nada. Y por eso digo, los ecuatorianos cada día estamos más solos. La empresa eléctrica hace a nosotros lo que les da la regalada gana. Y uno va a reclamar y ¿sabe qué le dicen? Primero pague y después reclame. Sin que esto te garantice que tu reclamo va a ser atendido. Yo le digo porque yo ya conozco. Yo estoy en el mundo de los trámites por la profesión. Lo mismo pasa con la telefonía. Lo mismo pasa en los municipios. Quien os habla intentó como un buen ciudadano pagar... Ahora que la empresa eléctrica ya no cobra las tasas de aseo, intenté pagarlas directamente en la ventanilla del municipio. Y me dijeron que no me podían cobrar porque yo aparecía como deudor de tasas de recolección en la empresa eléctrica. Cosa que es un absurdo, por no decir una payasada. ¿Y quién le resuelve al ciudadano sus problemas, sus inconvenientes? Nadie. Estas instituciones... rodeadas de burocracia y en muchas veces de malos funcionarios, no tienen la diligencia necesaria para intentar solucionarte tu inconveniente y viabilizar a que si tú vas con un dinerito a cancelar tus impuestos o tus planillas o tus servicios, puedas cancelarlo. Ninguna empresa, hasta donde yo sé, ninguna empresa acepta a que yo pague una parte y quede debiendo los impuestos, hasta donde yo sé. Resulta que yo he estado bien campante, dice que debo, creo que del 22, 23, 24, y me le he pasado bien campante el resto del 24, el resto del 25 y el 26, sin saber que yo debía. Y ahora me dicen que debo y por eso no puedo pagar en el municipio. Y yo digo, bueno, salado ellos, su negligencia obliga a que uno no pague lo que no debe de pagar, porque la ley es clara, tú tienes que pagar lo que te corresponde pagar, pagas el servicio que recibes. Son las 8:13. ¿Quién defiende al pueblo? Nadie. Eso gráveselo, señor.
1: Como la frase, solo el pueblo salva al pueblo.
0: Y así está estipulado y yo creo que es una gran verdad. Creo que es una gran verdad. Es una pena decirlo y hasta cierto punto a mí me genera tristeza ver que en algunas instituciones del país la gente tiene que dormir en las afueras para lograr una atención. Aquí lo vimos hace poco en esta agencia de tránsito, tomada por los señores policías, que ellos deberían estar es para el orden, no para matricular carros. Y la gente dormía afuera.
1: La intervención está allí.
0: Y es un trámite ir a matricular, no te solucionan los problemas. No te arreglan, más bien te los hacen, te los complican. ¿Saben para qué? Para que tú busques quién te arregle. Y si te costaba 10, ahora te va a costar 100. Esa es una realidad. Las licencias, la Agencia Nacional de Tránsito, la gente amanece por sacar su licencia, por sus turnos. Y cada día es más complicado. Veamos este reportaje de la Televisión Nacional.
4: Ahora, mientras los usuarios duermen en las afueras de las agencias de la ANT, como acabamos de ver, para conseguir una licencia, las respuestas sobre el colapso del sistema siguen siendo insuficientes. Las fallas se acumulan, los tramitadores reaparecen y las promesas de cambio todavía no se reflejan en el servicio. Carla Alga explica por qué no funciona el sistema.
5: Obtener o renovar una licencia de conducir se ha convertido en una carrera de resistencia. Hay personas que llegan desde la madrugada. Otras pasan la noche en los exteriores de la plataforma gubernamental. En medio del colapso, la Agencia Nacional de Tránsito decidió extender hasta diciembre la vigencia de las licencias caducadas. La medida busca reducir la presión sobre los usuarios, que necesitan renovar el documento, pero deja abierta la pregunta de fondo. ¿Qué provocó que el sistema volviera a desbordarse? En una entrevista radial, el director de la ANT aseguró que la situación actual forma parte de un proceso para eliminar de manera progresiva el turno como la primera barrera para acceder a una licencia. Según dijo, el objetivo es implementar un sistema más ágil, que en el futuro funcione sin agendamiento previo. Sin embargo, para Guillermo Abad, director de Justicia Vial, el colapso responde a una suma de errores.
6: Primero, que existían ya personas que antes de que se genere la nueva modalidad de sacar el turno a través del último dígito de su cédula de identidad, ya había obtenido previamente un turno.
5: Y al mismo tiempo se incorporó a los usuarios que buscaban obtener o renovar su licencia bajo la nueva modalidad. El resultado fue una sobrecarga en la demanda que terminó desbordando la capacidad de atención. Pero hay otro hecho que llama la atención. Mientras los ciudadanos esperan durante horas por un turno, los tramitadores siguen ofreciendo citas a cambio de dinero. ¿Cómo las consiguen? ¿Quién les abre esa puerta? El allanamiento ejecutado en la ANT en enero pasado fue presentado como el inicio del desmantelamiento de presuntas mafias internas. Pero meses después los resultados son difusos. Se conoció que desde enero se habían emitido licencias de forma irregular, según Abad.
6: No se han anulado, por eso digo, sería importante que lo hagan, porque los perjudicados serían quienes nos empezarían a dar pruebas claras de cuáles son los tramitadores que les vendieron esas licencias.
5: Y mientras las respuestas siguen pendientes, se espera la migración hacia una nueva plataforma tecnológica que, según el gobierno, deberá corregir estas fallas.
0: Bueno,
1: una nueva plataforma de abogados para corregir las fallas.
0: Lo mismo dijeron de Elías. ¿La corrigieron? No. Pero allí recibimos una denuncia en la noche de ayer de un caballero. Dice que él llegó a las 3 de la tarde al IES. Me envió un mensaje sobre las 9 y 45 de la noche y todavía no era atendido. Y hoy en la mañana le envió un mensaje. ¿A qué hora lo atendieron? Y me dijo, a la 1 de la mañana fue que me dijo.
1: Sí.
0: A la 1 de la mañana.
1: Regresó hoy.
0: ¿Y de qué sirven las nuevas plataformas? ¿Te anunciaron nuevas plataformas para mejorar todo esto, pues?
1: Es que las ideas... Puede que tengan buenas intenciones estos señores, pero no le da todo, como que se le va al traste. Y ahí está el ejemplo de la agencia de tránsito, ¿no? Quisieron hacer cambios como para agilizar, para mejorar, pero el resultado es otro.
0: 8 de la mañana con 18 son algunas de las novedades. ¿Qué más hay en noticias, en lo político local? ¿No hay nada?
1: No, acá no le digo, se hizo el lanzamiento del mes de la juventud. Va a haber una...
0: Todo eso es pura política.
1: Sí, acá va a haber el tema de la...
0: A la juventud la toman en cuenta solamente para tiempo político.
1: Acá va a haber el tema de una nueva competencia atlética el fin de semana.
0: ¿Va a correr este?
1: No.
0: ¿Está lesionado?
1: Sí, yo tiempo que ya dejé esa actividad de bueno, correr.
0: 8:18 nos vamos. Un abrazo a todos. Gracias por habernos observado. Mañana estará el compañero Lucas con más información. Lo vamos a escuchar mañana. Mañana lo llamamos para hacerle dar coraje.
1: Don Freddy Kelly...
0: ¿No viene su invitado de honor, el economista Pazmiño?
1: No sé, ha dejado de venir porque, bueno, como ya estaba acompañándome...
0: Usted lo sacó corriendo.
1: No, me estaba acompañando don
0: No, pues te lo he sacado
1: corriendo. No, pregúntele si desea.
0: 8:19, nos vamos. Un abrazo a todos. Gracias, buenos días.

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0: Hola, hola, ¿qué tal? ¿Cómo les va? Buen día a los oyentes de Radio La Voz 1570M. ¿Cómo les va? Buen día. Hoy estamos viernes. Viernes, Freddy, prepara una musiquita para más tarde porque hoy estamos viernes y fin de mes. Fin de mes, 31 de julio. Me acabo, se acaba julio, se acaba ya, se acaba. E iniciamos con otro mes, agosto, agosto. Agosto, señores, el octavo mes del año, porque ahí nos queda septiembre, octubre, noviembre y diciembre, y chao Lola. Chao Lola, un año bastante despiadado, un año con mucha, pero con mucha violencia, mucha inseguridad, económicamente muy por debajo de lo normal, es decir, de planta baja subterráneo estamos cayendo, la situación está así, todo esperando siempre que en algún momento todo esto pase y mejore, empiece a mejorar, aunque dudo con algunas autoridades que siguen ahí en su burbuja diciendo que las cosas están bien. Y cuando no aceptas, que las cosas no están bien, ese es el mayor error del ser humano, porque no acepta ni observaciones, no acepta ni un asesoramiento, no acepta peor alguna crítica, ya sea esta constructiva, porque viven en su mundo, en ese egocentrismo y narcisismo que no le permite ver más allá de donde ellos o de la comodidad y del confort donde se encuentran. Ahí va el mensaje y la reflexión para algunos de aquí y de afuera. Me refiero a esta ciudad y a nivel nacional. Realmente las cosas no están bien. Siguen, y ahora lo peor es que normalizan todo. Hay un asesinato, no, está bien, es un número más en la estadística. Hay un asalto, hay una situación de la famosa extorsión. No, hay, no pasa nada, dice, es uno más. Así es que es lamentable lo que sucede, pero nosotros estamos atados de manos, no podemos hacer nada. Y ahí va contra también con ciertas autoridades y también miembros de policía y miembros de... Ayer veía algo, y a mí me llama mucho la atención. Ayer veía, porque ahorita hay también policías influencers, si sabían, ¿verdad? Aquí Manta hay uno, un par. Yo lo sigo porque me gusta ver este tipo de acciones de ellos, pero realmente más es show que otra cosa. Y hay uno a nivel nacional que sí ayuda mucho. No voy a decir los nombres porque tampoco... creo que es pertinente ahorita. Pero sí me asombra algo, es que ayer veía, oiga, un operativo, un espectacular operativo, creo que fue esto en Guayaquil, no sé, no recuerdo la ciudad, pero yo pensaba y yo esperaba de que iban a agarrar, sinceramente, ¿no? Porque el show, así, se pongan bravos algunos. Inicia desde cuando el policía en una motocicleta sale desde su cuartel, se comunica, se escuchaba lo que se decían en las diferentes radios estas que utilizan ellos para comunicarse, y se agrupan un sinnúmero de motorizados, policías, en diferentes sectores hasta llegar al hecho, es decir, y dentro de la titulación está como agarramos al delincuente o al supuesto delincuente, agarramos al sujeto. Yo dije, ha de ser un tipo, un operativo donde termina con la captura de un chico, de un supuesto delincuente, porque no lo encontraron nada, en un sembrío, porque lo agarraron ahí, él se había intentado escapar por un sembrío de verde, de esto de plátano, porque ahí se ve. Pero el policía había perdido sus esposas, había perdido su radio, uno de los policías que lo había seguido, y hasta el teléfono. Entonces dejó de ser la noticia la captura del sujeto, y más bien se pusieron los compañeros policías a buscar las esposas, el teléfono y la radio del policía que se le había perdido en busca de la captura de este chico. ¿Sabe por qué digo que es más show que otro? Porque llegaron una cantidad de policías para capturar al chico, y cuando ya estaba capturado, inclusive seguían llegando motorizados, y eso fue un espectáculo, uno solo, que ni arma tenía. Yo me pregunto, y hacia allá voy, y disculpen el atrevimiento por hablar de estos casos, en un programa deportivo, pero voy a iniciar y voy hacia la reflexión. ¿Por qué los miembros de policías no actúan de esa misma forma, así, con ese ahínco, esa velocidad, esa comunicación horizontal y vertical que manejan entre ellos para cuando hay un caso de extrema peligrosidad? Cuando dicen, ¿sabe qué? Acá asesinaron a alguien y en una camioneta, en un carro se fueron 3, 4, en una motocicleta 3. Asaltaron a una persona afuera del banco, están vacunando ahí. No, ahí no aparece, no aparece. Y es mi pregunta. Yo no soy, y no ejerzo, mejor dicho, el periodismo en Crónica Roja ni en Noticias, pero yo a mí me hubiera gustado, sí me gustaría, en algún momento de tantas ruedas de prensa que dan y hasta conferencias de prensa que dan, cuando capturan a alguien o cuando sucede un caso, esto de la policía, pero nadie, no se atreven a hacer una pregunta fuera de lo común, siempre lo mismo, es un formato que tienen tanto los miembros de la policía y hasta los propios compañeros y colegas periodistas, porque son las mismas preguntas. Yo a mí me gustaría preguntarle por qué en unos casos sí actúan rápido cuando creo que hasta con 2 miembros, 3 miembros de policía podrían capturar a un chico y van como 100, pero cuando es un caso de realmente extremo, de peligrosidad y extremo en cuanto a la violencia que pueden ocasionar los delincuentes, ahí no aparecen. Es mi pregunta, en algún momento espero estar en una de las, esta convocatoria, rueda de prensa. Yo sé que no le van a gustar o van a evadir, pero sería bueno preguntarle. Y no estoy contra ellos, ¿no? Para nada, al contrario, hay que apoyar y hay que darle fuerzas y tenerles confianza a los miembros de la policía y hasta los militares para que puedan ellos tener las herramientas también necesarias y estar activos, estar ahí preciso, en el momento exacto para cuando toque, les toque un caso de estos, pero que vayan, no que se queden en los cuarteles, encerrados, esperando, haciendo tiempo. Bueno, el buen día para todos. Más adelante vamos a tener un diálogo con uno de los directores técnicos revelación en Manabí y que ya ha venido haciendo un muy buen trabajo. Yo me refiero al técnico del equipo del Club La Grecia, realmente es un chico muy joven, que ya mismo vamos a partir de las 9 vamos a tener un conversatorio con él vía telefónica. Se llama Juan Yorcael Saavedra Macías. Tengo entendido que este chico es de Chone, creo que sí. Chico joven, realmente, que ha hecho muy buen trabajo dirigiendo a Grecia. Lo llevó a la final, quedó vicecampeón, perdió, pero yo creo que merece tener un diálogo para conocer un poco más de esta persona, de este chico. Y que sonaba para Juventud Italiana, pero no sé qué pasó, no llegaron a algún acuerdo, me parece. Y es necesario tener un diálogo con este chico, como le dije, de la Grecia de Chone. Entonces, ya eso más adelante. Ayer se dieron resultados de Copa Ecuador. Ayer el equipo de Liga de Quito aplastó, apabulló, cazó a un león, como dice el título de Mar Deportes. Liga de Quito cazó a un león, le metió 6, y ojo que en 5 le metió en el primer tiempo, le convirtió 5 goles, pero después ya bajaron las revoluciones. Hay un hecho que aún está por confirmarse, se dice que César Farías estaría fuera ya de Barcelona. En mutuo acuerdo se habría llegado a un acuerdo, valga la redundancia, para que deje de ser ya técnico de Barcelona por los malos resultados, por todo. Y hay ahí también, gracias a la información de Mar Deportes, donde se dice que el director técnico venezolano César Farías habría dejado de ser oficialmente el entrenador de Barcelona Sporting Club tras una reunión en el Estadio Monumental con el dirigente David Álvarez. Ambas partes alcanzaron un mutuo acuerdo, dice, para rescindir el contrato debido a este tipo de finalización. No habrá pago de cláusula de rescisión y el estratega únicamente percibirá sus haberes correspondientes hasta el mes de julio, el último periodo que trabaja o trabajó con el plantel. Así es, hoy día es fin de mes, hoy día es 31 de julio, hoy día se va a confirmar aquello. La salida se precipitó, dice, debido a varios factores determinantes. Por supuesto, por supuesto. Razones de la salida de César Faría. Vamos a darle aquí algunas razones. A ver, resistencia de la hinchada. Sí, mucha resistencia de la hinchada. Realmente la hinchada no lo quería. La afición del ídolo mostró un profundo descontento, exigiendo cambio drástico tras las últimas actuaciones. El propio entrenador llegó a señalar públicamente la existencia de una guerra interna, dice, y la falta de apoyo general en el entorno del club. Nunca especificó a qué se trata esa guerra interna en el entorno del club, dice. Malos resultados deportivos bajo el mando de Farías. El equipo firmó una campaña muy alejada de las expectativas. Quedó eliminado de la fase de grupos de Copa Libertadores, terminando último en la llave y sin acceso siquiera a la Copa Sudamericana. Eso sí fue uno de los primeros puntos realmente que no pudo conseguir Barcelona. En la Liga Pro el equipo quedó o está quedando rezagado en la quinta posición con 34 puntos. Esto significa que matemáticamente sin opciones al título tras distanciarse, ¿no?, a 21 puntos el líder, que es Independiente del Valle. Se habla que la única posibilidad matemática de pelear por un trofeo quedó reducida a la Copa Ecuador, por supuesto, también a ganar la Copa Ecuador. Inestabilidad en el banquillo con la salida de Farías. Barcelona Sporting Club suma un total de 6 directores técnicos cesados en un periodo de 2 años, de 2 años y medio, bajo la actual administración dirigencial. La directiva del cuadro canario tendrá que definir a contrarreloj ¿quién tomará el mando del equipo para afrontar el cierre de la temporada nacional y de la Copa Ecuador? Es lo que se menciona por varios medios a nivel nacional y más que todo específicamente en Guayaquil. Así es que mucha resistencia ha tenido el señor César Faría. Ya vamos a confirmar aquella noticia. Ayer en Copa Ecuador, Liga Deportiva Universitaria Liga Universitaria de Quito ganó. Aplastó 6-0 al Club Deportivo Leones del Norte, que se va a llamar ya Leones Fútbol Club, en el Estadio Rodrigo Paz Delgado. Con esta contundente victoria firmada, yo creo que el conjunto Albo, a más de sellar con autoridad su boleto a los cuartos, que ya clasificó a los cuartos de Copa Ecuador 2026, Este encuentro realmente marcó un inicio, ¿no?, para el debut del técnico argentino Gustavo Álvarez, que ya debutó, quien debutó en el banquillo y empezó bien, Copa Ecuador. Un hat-trick, ¿verdad?, de Michael Estrada en un primer tiempo, 5 goles. Entonces, vamos a ver qué sucede. Ahora, Liga de Quito espera, ojo, que los cuartos de final espera la llave entre Sociedad Deportiva Aucas y la Unión de Cotopaxi. Me parece que Aucas, a ver, habría que ver si Aucas le pone titular o suplente, porque así están los equipos de la Serie A, están subestimando a los equipos de menor, digamos, categoría, y terminan algunos asustados, preocupados y hasta eliminados. Eso es referente a la Copa Ecuador, vamos a estar atentos, ya vamos a ver qué partidos más se juegan en Copa Ecuador, porque sigue la Copa Ecuador hasta el 20 de agosto, es la Copa Ecuador, para los octavos, para cuartos, porque el 20 de agosto es el partido de Juventud Italiana con el Delfín a las 3:30 de la tarde en el Estadio Jocay, creo que cae miércoles. Falta por jugar Liga Deportiva Universitaria de Puerto Viejo, que el partido es para las 7 de la noche el día 5, el 5 de agosto. A propósito de Liga de Puerto Viejo, ayer cayó a... Liga de Puerto Viejo cayó 1-0 ante el Atlético Fútbol Club. La Liga Deportiva Universitaria de Puerto Viejo ayer jugó y perdió ante Atlético Fútbol Club en Guayaquil por la fecha 19 de la Serie B. A ver, este resultado efectivamente, a ver, ubica la Capira, la ubica en el, déjeme ver, en la octava posición, con 22 puntos. Ojo que el formato de la Copa, de esta Serie B, es que los 6 primeros van a pelear por los 2 ascensos con los mismos puntos obtenidos y los últimos 6 van a defender categoría con los mismos puntos obtenidos. ¿Qué les salva a Liga de Puerto Viejo? ¿O qué le tiene tranquilo a Liga de Puerto Viejo, sinceramente? Es que existe Nacional, que tiene apenas un punto y puede ser sancionado y de repente ni siquiera va a poder terminar, creo, el campeonato de la Primera B y va a ir directo a la segunda categoría. Y el otro es que está 22 de julio, este equipo de 22 de julio, también de la Serie B, que tiene muchos problemas, que inició con menos puntos, tiene 6 puntos apenas, Entonces, 8 puntos, lo que tiene 22 de julio en la Serie B. Entonces, estos equipos van a ser los dos. Este 22 de julio que le han perdonado la vida, como no tiene idea, le han perdonado porque ya estuvo para, debió haber descendido, pero nuestros legisladores le perdonaron, dijeron no desciende nadie, entonces se ha salvado. Pero creo que ahí sí, ya este año no hay quien lo salve, no hay quien lo salve a 22 de julio este año. 22 de julio tiene 9 puntos. Oh, porque así está la tabla de la primera B, porque hay gente que también sigue la primera B. A ver, 9 de octubre está con 35 puntos, me parece que es uno de los favoritos para ascender, igual Atlético JBG, que fue el equipo, el famoso equipo de Vinotinto Fútbol Club, pero que le cambiaron rápidamente de nombre, me parece que va a volver otra vez a la Serie A. Está también en el tercer lugar Independiente Junior con 31, pero que el reglamento no le permite ascender. Está Cuenca Junior, que también tiene 31, también está fuerte el equipo. Y el quinto, Vinotinto, 26 puntos. El sexto está Cumbayá con 24 puntos. Significa que ahí estarían los primeros 6 para clasificar. Y en los últimos otros 6 está San Antonio, que es una... San Antonio, que se me habla que le pertenece a la Universidad Católica, filial de Católica. Está Liga de Puerto Viejo con 22 puntos en el octavo, está con 20 puntos Vargas Torres, está Gualaceo con 19 puntos, está el 22 de julio con 9 puntos y Nacional con 2 puntos. Saben que a Vargas, saben que a Gualaceo entró con menos 6, significa que si Gualaceo no hubiera entrado con menos 6, estuviera por encima de Liga de Puerto Viejo, y 22 de julio también entró menos 6, tuviera por lo menos 15 puntos y tuviera complicado la Liga de Puerto Viejo. Ojo que tampoco es que está muy salvado, pero existen esos dos equipos. Tiene que sacar la mayor cantidad de puntos para que no tener ese tipo de problema en los hexagonales ya finales que les toque, competir. Entonces, así es, señores, con lo que concierne a la parte de estos equipos. Hay que mencionar que también se jugó Copa Sudamericana. Ayer hubo revolú en Copa Sudamericana porque hay resultados que se dan que uno se queda sorprendido. Boca Junior luchó con este Higgins de Chile. Había ganado 1-0 en Argentina, acá perdió 1-0 y se fueron a los lanzamientos penales. Y en los penales Boca Junior le ganó 4-3. Ahí, bien por Boca y bien por... ¿Sabes? Yo quería que pasara Boca por la situación de que le da mayor jerarquía y le da otro, le da mayor expectativa a la Copa Sudamericana. Hay que ser sincero. Y Boca, no, pues Boca, por más que no esté jugando bien, pero el nombre, el membrete sirve, ¿verdad? Y creo que hasta la Conmebol mismo. Y otro resultado es que Gremio perdió en condición de local con Bolívar de La Paz. Este Bolívar en el global le termina ganando 2-4, pero le había ganado 2-0. 2-4, perdón, le había ganado el Bolívar 2-1, me parece. A ver, déjeme ver si quedaron 4. Sí, correcto. Le ganó 3-2 quedaron allá en La Paz. 3-2, en el global 4-2. El Bolívar elimina Gremio de Brasil. Otro de los resultados, esos son los resultados. Otro es que Caracas perdió en condición de local con Santa Fe de Colombia. 3-0 le ganó el Santa Fe, un global de 5-0. Y esperamos ya los octavos de final para el miércoles 12 de agosto, que empiezan Bolívar Sao Paulo, Tigre Toque, Santos Macará, Bragantino Atlético Mineiro y Santa Fe River, Vasco da Gama Olimpia, Boca Junior Deportivo Recoleta y Cienciano Botafogo. Aquí, por ejemplo, Boca con esta Recoleta va a pasar. Cienciano Botafogo habría que verlo, ahí está Garcés. Vasco da Gama Olimpia, buen partido. Santa Fe River también. Bragantino Atlético Mineiro, buen partido. Santos Macará, esperemos que Macará logre tumbar al Santos. Tigres Toque, creo que el Tigre favorito. Bolívar Sao Paulo, vamos a ver con Bolívar, la altura también es fundamental. Así que esos son los partidos de la Sudamericana que tocan todavía por jugarse y también, por supuesto, los partidos correspondientes a los resultados de la Sudamericana. Vamos a ir a una pequeña pausa porque tenemos que volver con una entrevista con el señor, con el técnico de Grecia, y vamos a ultimar detalles. 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
0: 3 mujeres tiene. 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Y le pregunté la edad de las mujeres. Una tiene 26, otra 32 y la otra 44.
1: Ah, va a tener que presentarme. ¿Por qué?
0: Ese señor. Porque es viudo. Ay, entonces tienes 3 mujeres. No me pida el nombre. Vamos a la pausa también mencionándole que tu página digital es Mar Deportes. 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Y detalles también como la posible salida del señor César Faría. Vamos a la pausa, ya volvemos.
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0: minutos, 9 de la mañana con 7 minutos en el territorio ecuatoriano. Estamos a través de Radio La Voz 1570 AM. Decíamos que justamente vamos a mantener, Freddy, por acá, vamos a mantener un diálogo con el director técnico del Club Deportivo La Grecia, con el director técnico Juan Choscae Saavedra Macías. El buen día para usted, profesor. ¿Me escucha? ¿Cómo le va? Bienvenido a través de Radio La Voz de la ciudad de Manta.
1: ¿Qué tal? Buenos días a toda la voz, a usted, a Jul, todo el pan.
0: ¿Sí? Me indica, profesor, porque no lo escucho. No, si va conduciendo o en el lugar donde está, me parece que la señal no es muy buena, profesor, para poder mantener.
1: No, estoy en el lugar donde más pedo.
0: Ya, se puede ubicar, porque lo escucho entrecortado.
1: Ajá.
0: Ya, me dice ahí lo escucho. Dígame.
1: Ahí me escucha.
0: Ahí.
1: Escucha.
0: A ver, lo escucho entrecortado, le cuento.
1: Un momento.
0: A ver, ubíquese mientras. Decíamos del profesor Juan Yorcaef Saavedra Macía, quien es director técnico del Club Deportivo Grecia, que fue finalista de la segunda categoría, queda vicecampeón en este campeonato y ya va a los nacionales. Ahora sí, me dice, profesor, ¿cómo estamos? Creo que hay un inconveniente vía déjeme ver, por interno llámelo. A ver, vamos a ver, contéstele, correcto, muy bien. Vamos a intentar a mantener el diálogo con el profesor. Me dice, correcto, profe, creo que por ahí sí, por esa línea. Profe, hablábamos de que, ¿cómo le va primero? ¿Me escucha?
1: Sí, lo escucho, estimado Julio. Muy bien. Le daba el saludo a todo el panel y a la audiencia de Radio La Voz.
0: Correcto, muy bien, profesor Juan Yorcaef Saavedra Macías del Club Deportivo Grecia. Dígame con sinceridad, ¿usted tiene 23 años?
1: No, tengo 27.
0: 27 años, correcto. Entonces, sí, porque me parecía bastante muy joven, 23 años que me habían dado el dato. Profesor, primero felicitaciones porque usted viene manejando un proceso en cuanto a su direccionamiento, preparándose y con la experiencia que ha obtenido a la poca edad que tiene, hablando muy bien de usted, de lo que ha venido trabajando. Con el Club Deportivo La Grecia, llega a la final, la pierde porque lógicamente el rival también juega y el rival de 11 de mayo es un equipo que económicamente y en cuanto a la plantilla es superior, se puede decir, por todo lo que tiene. Profe, ¿cómo está la Grecia para enfrentar este primer hexagonal del campeonato nacional?
1: Muy bien, la verdad que hicimos un gran torneo especial, donde llegamos a la final, donde me parece que sí, el presupuesto es más alto, obviamente, de 11 de mayo, pero que en ningún momento del partido fue mejor que nosotros, más allá de los dos goles que vinieron por dos goles nuestros. Igual, total respeto y admiración hacia 11 de mayo, que es justo campeón. Ahora estamos preparándonos ahora estamos unos días libres, la verdad, que es que los jugadores necesitan desestresarse, desconectar un poco después de todos estos partidos seguidos, y ya el viernes los entrenamientos para enfrentar el final, que la verdad estamos listos para ello también, esperando que se sumen dos o tres jugadores que están por su...
0: ¿Tiene los nombres? ¿Como cuáles jugadores podrían unirse?
1: Solo le puedo dar el nombre confirmado y ya está, que cada vez jugaban el compa. El resto, pues, al no terminar de ser aún, por tema de mismo, porque no todavía no están cerrados, pero no puede dar nombres.
0: Ya, muy bien. A ver, profe, este formato, no sé si... lo voy a preguntar a usted directamente, más allá de lo que piensa el dirigente. ¿Le gusta esta modificación que volvimos a un formato de años atrás? Yo he sido muy cuestionador de este formato porque son demasiados partidos y mucho gasto en lo económico y en lo logístico. Me gustaban más los playoffs, pero ahora con este formato que tienen que tener mayor recorrido y mayor dinero para poder llegar al objetivo final, que es un cuadrangular y la meta, que es ascender. ¿Cómo lo ve usted este formato?
1: La verdad, a mí es Yo creo que a todos los entrenadores y jugadores debería gustar, porque en el formato anterior, por ahí de pronto en un partido, una mala tarde, una mala día, quedaba fuera. Ahora tienes una realidad de 10 partidos, al menos en la primera fase, donde tienes margen de error, donde hay más espacio para compartir. Yo creo que es un formato que económicamente sí, a los clubes quizás no los beneficia, pero a los entrenadores, a los jugadores sí. Entonces cada uno tiene que ver su beneficio, ¿no? Entonces nos asegura trabajo hasta octubre, al menos la primera fase. Entonces yo creo que de forma personal a mí me gusta. Estoy de acuerdo con el cambio de foco.
0: Muy bien, bien, ustedes lo manifiestan, no les gusta porque son la mayor cantidad de partidos. El grupo que ustedes tienen está Astillero Fútbol Club, Joga Bonito, está Corinthians, Pacífico Fútbol Club y el Patria de Grecia. Clasifican dos por grupo. Es un grupo, bueno, todos los grupos en segunda categoría con estos 48 equipos realmente son complicados, a excepciones de algunos, que por lo general los del Oriente siempre son de un poquito de menos nivel, hay que decirlo. Pero el ¿cómo está el ambiente en la interna de la Grecia, profe?
1: Muy bien, muy bien. La verdad que un poquito triste porque queríamos ser campeones, pero contentos con el trabajo que se ha hecho. Grecia hace 3 o 4 años que no hay trabajo en las canchas. Y la verdad que con el trabajo que se ha realizado, a veces que no hay que conformarse. Todavía viene el final y queremos pasar entre esos dos que clasifican. Es un grupo muy difícil y complicado. Todo muy bien del Guayas porque trabajé muchos años en el Guayas. Y bueno, los otros equipos quizás no los conozco tanto, pero ya me pondré en el detalle para analizar y estar listo para enfrentar.
0: Claro, les toca viajar al Guayas, al Oro, a los Ríos, Santa Elena y nuevamente al Guayas, lógicamente por ubicación geográfica a la costa por el momento, ¿no? Esperando de que la Grecia, que ya en una ocasión estuvo en la primera B, me recuerdo, creo que ahí lo dirigió el profesor Nelson Zambrano, conocido también. Ahora queda o tiene ese objetivo, porque es bastante fuerte el formato, son de los 6, clasifican 2, luego van a cuadrangular donde clasifica 1, finalmente van a otro cuadrangular donde ahí ya ascienden los 2. Es decir, la carrera, esto es resistencia más que velocidad. En cuanto a sus pupilos, a sus dirigidos, los jugadores, en la parte que debe estar tranquila, en la parte económica, en la parte interna, ¿está todo bien? ¿No hay ningún problema?
1: Sí, está todo bien ahora, la verdad. El grupo, bajo su nivel económico, pues ha cumplido, la verdad, agradecido con la dirigencia por cumplirnos, por tenerlos al día. Bueno, ahora a nosotros nos toca retribuir todo ese esfuerzo que hace la dirigencia en cancha y bueno, creo que lo hemos hecho hasta ahora y vamos a tratar de seguir haciéndolo.
0: Profe, están jugando en el estadio en Chone, ¿no hay problema en cuanto a con el escenario deportivo, es decir, en que lo puedan mover o alguna situación que la propia Federación Ecuatoriana ya en el Nacional tenga que volver a inspeccionar la cancha?
1: No, no, no hay problema. He entendido que no, ya Grecia en años anteriores ha participado en los playoffs como era antes en ese estadio, entonces tengo entendido que no habría inconveniente. Jugaríamos cuando era atrás.
0: Profe, tengo una pregunta para usted. No recuerdo si usted estuvo a punto de llegar a Juventud Italiana o dirigió a Juventud Italiana, porque eso no se quedó claro acá. ¿O no llegó a un acuerdo en años anteriores?
1: En diciembre estuve a punto de ser parte de Juventud. Bueno, de hecho, estuve en los entrenamientos, pero bueno, yo le dije al presidente Pedrito en aquel momento que si salió una propuesta de dirigir, pues yo me iba a ir y bueno, eso fue lo que pasó. Ahí llegó la Grecia, apareció, entonces decidí dar un paso al costado y bueno, ahora estamos acá.
0: Correcto, profe. En cuanto al objetivo de la Grecia, con la sinceridad que a usted los caracteriza, ¿hay el objetivo es ascender, pelear al último, tener la posibilidad de volver Grecia a la Serie B?
1: Paso a paso, estimado Julio. Estamos ahora, bueno, clasificando nacional, queremos clasificar entre esos dos que pasan. y luego pues ya veremos el siguiente paso. No me quiero adelantar a nada, obviamente que todos tenemos el anhelo de poder lograr ese ascenso, pero partido a partido, paso a paso, y vamos viendo cómo nos van yendo las cosas, espero que sea de la mejor manera.
0: Muy bien, profe, vamos a hablar un poquito de usted, porque a la edad que tiene 27 años, Juan Chorcaef Saavedra Macías, la gente por acá cuando me pedían, algunos colegas me pedían quién dirigía Grecia, porque me decían cuando antes de la final, y yo le decía Chorcaef Saavedra, ¿sabe qué me decían? ¿De qué nacionalidad es? Por el nombre y por la... No, digo, no, le doy el nombre completo, Juan Chorcaef Saavedra Macías. Entonces ahí tiene un apellido manavita, Macías, por supuesto, y el nombre común también de Juan. Su trayectoria, a la poca edad, tiene una trayectoria interesante usted en cuanto al direccionamiento técnico. ¿Cómo le nace a usted ser director técnico y atreverse? Digo, porque hay que ser atrevido, ¿verdad? En el buen sentido de la palabra, agarrar un grupo, porque a veces la idiosincrasia de nuestros jugadores es que a veces minimiza o subestima al técnico ecuatoriano, y cuando vienen de afuera sin ningún tipo de experiencia, solamente con el léxico, ahí sí como que se sienten bien. Profe.
1: Sí, me repite un poquito la pregunta que me desentendí.
0: Le decía de que la idiosincrasia nuestra de los jugadores a veces es complicada, porque cuando tienen a un técnico ecuatoriano como que lo minimiza o lo subestima, y cuando viene un técnico de afuera sin ninguna experiencia pero que con un léxico diferente, como que ahí ellos sí se sienten bien. Con usted, ¿no ha tenido ese tipo de problema a la poca edad que tiene, pero con una muy buena trayectoria para con sus dirigidos?
1: No, la verdad que no, Julio. Yo siempre he manejado con respeto. Pienso que también el respeto se gana con conocimiento y con trabajo. Creo que son cualidades que yo tengo, que el jugador entiende también, que espero que puedo llegar al jugador, y el futbolista también logra comprenderme. Trato siempre de llevar una relación cordial con ellos, de acercarme un poco también a la intimidad de sus vidas personales, que creo que es una parte fundamental para que el jugador te respete. La verdad es que no he tenido ningún problema con nadie hasta ahora, y en algún momento, como todo en la vida, tendrá que pasar algo, y seguramente pasará, y estoy seguro que sabremos manejarlo. Entonces, son cosas que en el fútbol y en la vida pasan, Julio, y hay que estar preparados para el momento, pero hasta ahora todo está de buena forma. He trabajado con futbolistas extraordinarios, tanto como personas como jugadores, y la verdad que estoy contento por lo que se ha hecho.
0: ¿Le gustaría a usted iniciar de local o de visitante el primer partido?
1: Me gustaría iniciar de local.
0: ¿Perdón?
1: De local.
0: De local, correcto, ¿verdad? Para reencontrarse con la hinchada. ¿Cuál es la capacidad del estadio de Chone?
1: Y es una tribuna, la verdad. Yo creo que si entran mucho, 300, 400 personas es demasiado.
0: Muy poco, ¿verdad? Para que lo que es la expectativa que tiene Grecia, y también de una u otra forma eso le generaría un ingreso mayor si hubiera tenido una mayor capacidad. Pero son las circunstancias con las que se deben enfrentar los equipos de segunda categoría. Por ahí en una ocasión lo mencioné yo sobre los estadios. Creo que ya es hora de que realmente esperemos que las autoridades competentes puedan hacer algo por los escenarios de Manabí, los pequeños escenarios donde hay fútbol de segunda categoría. En la parte final, yo siempre agradecido con usted, don Juan Chorcaef Saavedra Macías, Club Deportivo La Grecia, con 27 años dirigiendo y esperando de que La Grecia logre uno de esos dos cupos para la primera vez. Realmente el éxito para usted, para todo su cuerpo técnico y para sus jugadores, y las puertas están abiertas de este medio de Radio La Voz en la ciudad de Manta para cuando sea oportuno y necesario mantener algún tipo de diálogo con usted, profesor Saavedra.
1: Listo, muchísimas gracias, Julio. Igualmente, haya espacio por la disposición de mi parte para atenderlo, la verdad, le agradezco mucho.
0: Muy bien, gracias al profesor Juan Chorcaef Saavedra Macías, realmente por habernos facilitado, permitido mantener ese diálogo. Por ahí la comunicación no estaba tan clara, tan buena, por eso es que tuvimos que inclusive hacer un siguiente intento. Sin embargo, pudimos obtener datos con el profesor, y además de eso, 27 años de edad, tiene un recorrido. Sí, me recuerdo que a Juventud Italiana vino, pero que luego de eso tuvo que marcharse. Y ahora está dirigiendo la Grecia, y esta Grecia que tiene un grupo un poco fuerte, pero que lo que no le va a ayudar es el escenario deportivo, la capacidad del estadio. La capacidad del estadio, el número de personas que dijo, 400, 600, 500 personas, no es nada, no es nada, porque sinceramente la gente va a ir, va a querer ir a ver a su Grecia, y eso le va a limitar a que tenga un mayor apoyo, tanto económico como un apoyo de su gente, de la gente realmente. Es lo que hasta el momento podemos mencionar del Club Deportivo Grecia, que está dirigido por Juan Yorcaef Saavedra Macías. En algún momento vamos a tener diálogo también con el técnico de 11 de mayo, luego del Politécnico, y también del equipo, que hay ahí un asunto, ¿cómo podemos decir? A ver, con el equipo que todavía no está claro si es Palmeira de Junín o es Santana Fútbol Club. Aparecen los dos nombres. Ya vamos a averiguar sobre eso también. En la próxima semana vamos a tener diálogo con estos técnicos, que hay que darle también oportunidad, porque tal vez no tengan una ventana, no tengan una oportunidad. Siempre se entrevistan a los mismos de siempre, a los jugadores del primer equipo de la Serie A, que el técnico extranjero. No, hay que darle cabida a los técnicos también nacionales, los que están mostrándose. Y eso... habla o se le permite que ellos puedan tener esa oportunidad de también mostrarse y conocer lo que están haciendo. El saludo especial para todos quienes nos escuchan, gracias que están atentos. Juventud Italiana está eliminado, por acá me preguntan por Juventud Italiana. Juventud Italiana le queda es Copa Ecuador el 20 de agosto, déjeme ver, ya, correcto, el 20 de agosto es el partido de Juventud Italiana, 3:30 p.m, tengo entendido que va a ser, con el Delfín Sporting Club. Es lo que le queda nomás a Juventud Italiana, y para prepararse para el próximo año. Al técnico Saavedra le gusta el formato, a mí no me gusta, porque creo que es muchos partidos. En lo económico tendrá que sacudirse los equipos, si es que les alcanza, si no, no podría... mencionar de que los objetivos no se cumplen. Es uno de los asuntos que siempre queda pendiente, y el tema de la participación de los equipos. Bueno, vamos a volver al tema de acá, vamos a lo local. Delfín Sporting Club se está preparando, sigue para su equipo, para su próximo partido, que es con Liga Deportiva Universitaria de Quito, que goleó 6-0 y que metió titulares Liga de Quito. Ojo que Liga de Quito metió titulares. No es que ha metido suplente, no, nada que ver. Y el Manta mañana, que juega con Muchurruna, este partido está primero a las 2 de la tarde. A mí me sorprende lo del Manta, que recién sacó el correo, hoy día publicaron para acreditarse para el partido de mañana, un día antes. Imagínense que el Manta, así está el Manta ahora, de desordenado, que creo que hasta se habían olvidado enviar para la acreditación para mañana. Entonces, como están inmiscuidos en política, en algo más, yo creo que el de comunicación está tareado. Entonces, mañana juega el Manta a las 2 de la tarde con Muchurruna, partido correspondiente por la fecha 23. Y recién hoy día, imagínense, pasan para poderse acreditar. Pero bueno, así es. Así es cuando los equipos no andan bien en todos los sentidos de la palabra. Y el Delfín juega el lunes a las 7 de la noche con el Liga de Quito. ¿Por qué el lunes? Porque el Liga de Quito jugó ayer Copa Ecuador. ¿Y cuándo son Liga? ¿Cuándo es Barcelona? Cuando es Independiente, o hasta MLE, ahí sí le dan todas las posibilidades. Ah, no, que jueguen, descansen. Pero cuando es un equipo de los denominados pequeños, no, señor. Vea, si el Delfín hubiera jugado ayer Copa Ecuador, les aseguro que o mañana sábado o el domingo lo hacen jugar. Pero como es Liga de Quito, no, que juegue el lunes, que descanse. El tema es ese. Así es, así se manejan las cosas. Entonces, ya mañana, atento, porque mañana Mañana estamos, perdón, hoy estamos viernes, yo ando a veces confundido de los meses. Hoy día viernes, empieza la fecha 23, Libertad de Loja con Orense a las 7:30 de la noche. Hoy a las 7 de la noche. Saludo especial para Héctor Sosó Moreira Vinces. Héctor Sosó desde Santa Marta, atento Sosó, cuando usted crea conveniente, cuando usted necesite hablar, coja el teléfono y no y tiene las puertas abiertas y el micrófono abierto, si es que no hay complot por parte de Freddy. Tranquilo nomás, Héctor. Manta Fútbol Club, mañana juega a las 2 de la tarde con Mucho Runa. Mañana también hay dos partidos más, Católica Técnico Universitario a las 4:30 y Emelec Aucas a las 7 de la noche. Los otros partidos estarán para el domingo, Independiente del Valle Cuenca a la 1 de la tarde el domingo, Macará, Guayaquil City el domingo a las 3:30, a las 6 de la tarde Leones del Norte, Barcelona, Leones del Norte que viene apaleado, y finalmente el lunes a las 7 de la noche, Liga Quito Delfín, por la fecha 23. En la fecha 24 del fin, el rival es Orense y juega domingo 4:30, mientras que el Manta se va a Cuenca lunes a las 7 de la noche. Entonces, eso es la fecha número 24. Atentos ahí, esos son los resultados correspondientes y también la fecha correspondiente a la fecha 23 y los equipos de Manabí que van a jugar en la fecha 24. El saludo especial para los Alonso, para José Luis Alonso, para Byron Alonso, para Pepe Alonso, para todos. Dice, así es que déjeme ver por acá, que es que me envían por acá, señores. Déjeme ver, dice, los mejores desayunos y almuerzos en Puerto Viejo los encuentra en Flery Restaurant, en el paso lateral. 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Así es que ya vamos a, présteme un ratito, Freddy, el teléfono, que necesito hacer algo. El saludo para Juan Pablo, el amigo no vidente. Juan Pablo, el amigo que le dijeron no hay herencia. Entonces, ahí sí es que realmente yo creo que está preocupado. Así que Juan Pablo, para su esposa, para su hijo, para su familia, para su señora madre, sus hermanos, sus cuñados. Es que Juan Pablo tiene una lista como de 60 personas. Dice que cuando hace una fiesta no necesita invitar a nadie, solamente la familia, con eso se llena. Con eso se llena, porque si invita no hay cama para tanta gente. Juan Pablo, saludo especial para usted, para Argentina Mieles, para todos, para la familia Paz. La familia Paz, que siempre Héctor Sosó Moreira Vince hace hincapié sobre esa gran familia. El saludo especial para usted, por supuesto, para toda la familia que siempre escucha Radio La Voz 1570 AM. 9:30 de la mañana. 9:30 de la mañana a través de Radio La Voz 1570 AM. Déjeme por acá, déjeme ver qué hay por acá. Correcto, le decía. 9:30 de la mañana, estamos a través de Radio La Voz. Permítame el saludo especial para todos quienes nos escuchan. 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Así que el saludo especial para todos ustedes a través de Radio La Voz. 9:32 de la mañana. Permítame también el saludo para todos quienes nos escuchan, quienes nos están por acá enviando mensaje. Déjenme ver. Ya, correcto. Para el señor Pedro Piguave, saludo oficial para usted, para Juan Chávez también allá en el barrio Jipiapa, para todos, para quién más, déjeme ver por acá me envía, allá, para Jenny Castro, Castro. Saludos del Miraflores. Muy bien, nos vamos, Freddy. Tenemos que cumplir con otras actividades. Gracias a todos. Póngame la canción de Sosó, que a la gente le gusta. Ya la tiene lista, ¿verdad? Para recordar. La gente todavía me sigue preguntando, me sigue pidiendo esa canción. Nos vamos sin antes decirles, cuídense, traten de estar bien. No se vayan, no se vayan. Ah, ya, déjenme ver. Por acá me envían otro más. Déjenme ver por acá. Ah, ya. Saludo para John Milton Palma. John Milton Palma, el poeta desesperado que le han plagiado 6 poesías. Oiga, este John Milton le pasa unas cosas. Le regalan un libro de poesía en la casa abierta o en la feria del libro. Y en el libro que él cuando lo va a leer, se encuentra que hay 6 poesías de su autoría. Es decir, lo han plagiado. Tiene 3 abogados que le están siguiendo el caso. Lo único malo, digamos, digamos que lo negativo de ese caso es que los 3 abogados se encontraron con la noticia de que John Milton le dijo, no hay plata, todo es por amistad. Lo único que John Milton le quedó de pagar es con hacerle una poesía a cada uno de los abogados. Entonces, ahí plata no hay. Así que el caso está fuerte. Sé que John Milton está hoy por hoy celebrando, disfrutando del cumpleaños de su amada Josefa. Ya te deposité. Sí. Vuélveme a querer.
2: 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Lo esperan.
0: Ahí en el nuevo Tarqui, ahí donde la grandota también lo esperan. Así es que, Josefa, vuélveme a querer. Ya te deposité. Así que el saludo, porque hoy está de cumpleaños. Hoy está de cumpleaños, Josefa. Feliz cumpleaños para Josefa y para el acompañante, que es John Milton Palma. 9:34 Nos vamos a ir, Freddy Kelly. Nos vamos a ir. No sin antes. Eso le iba a decir. Nos vamos. Chao, chao. Con la canción de Sosó Moreira.

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1: Amigos, ¿qué tal? Buenos días, ¿cómo les va? Aquí estoy presente, quien habla, Freddy Alberto Kelly Chávez. Gracias a Dios, un día más, con vida para estar con ustedes. Trabajar en este medio, Radio La Voz, que es tan importante. Radio La Voz, punto dial 1570. Estamos hoy, ya viernes, fin de semana, 31 de julio, año 2026. Hoy se nos va el séptimo mes del año. Y si Dios quiere, mañana estaremos recibiendo. Yo, por supuesto. No sé los demás cómo piensan. Si Dios me deja un día más con vida para estar mañana aquí en la radio y recibir el octavo mes del año, agosto. Buen día, amigos. Teléfono de Radio La Voz, 099-963-5011. Número de celular de Radio La Voz, repito, 099-963-5011. Mi número es el siguiente, 099-33-33-067, para sus llamadas normales, mensajes normales, a través de WhatsApp y Facebook, está totalmente habilitado. Mi número de celular, repito, 099-33-33-067. Buenos días, amigos, buenos días, buenos días. Tenemos cumpleaños de hoy. Carolina Pilligua Barberán, hoy está de cumpleaños, su papá Ramón Pilligua. Su mamita Zambita Barberán, de sus hermanos Kevin, Liliana, Jennifer, Ronnie, Emily, Andy, también de su nuera Karina, de su cuñada Karina González, de su cuñado Chino Antón, de toda su familia que le quiere y que le estiman, para Carolina Pilligua Barberán, que hoy está de cumpleaños. Esto es en la parroquia urbana de Los Esteros. Y Maelo Moreno Flores, hoy cumpleaños, el saludo para él. De parte de su papá Daniel Moreno, su mamá la señora Ángela Flores, que está en Esmeralda, de su hermana Fiorella y Yanalí, y también de parte de, si tiene una niña tiene que tener esposa, ¿sí o no? Maelo, de su pequeña niña, de su papá, de su esposa, y también por supuesto de sus tías, tíos, allá está don Eduardo, que dice la señora Jacqueline Flores, la señora Jennifer, la señora Valeria, hoy cumpleaños Maelo Moreno Flores, está radicando acá en Manta. Felicitaciones, Maelo, hoy en el mejor de su día de cumpleaños. Gracias a la ciudadanía cordial también de la gente que está en extranjero. Ahí está Richie en España, no se ha reportado Richie. Su querida esposa Moncita, sus hijos Dana Rodríguez, Eli y Nil, y su mamita Mercedes Alvia en España, Richie, también para Luis Alberto de Gas, su esposa Irene Bailón, y para Margarita Rey en Barcelona, España. Marinita Chinga, su esposo Alfonso Pielay en Perú y Italia. Coleva a Toñito Bonilla en Carolina del Norte, Pepito Guevara, Bori Basurto, Tomás Mantono, Daniel Pacabal y Johnny Barcia, medio en extranjero. Almita Quijije, su esposo Hugo López e hijo Salud Camanta, Jimmy Quijije, también para el señor Pepito Quijije, allá desde Estados Unidos hacia Los Esteros y Las Cumbres. Buen día, amigos. José Alves Cheche, el rey de los cachos del barrio Santa Elena, y su lancha El Palomo Blanco. Cheche, Cheche, José Alves, gente chévere del barrio Santa Elena, escuchando Radio La Voz a esta hora. 10:09. Bienvenidos, amigos.

La hora, mi hora, 10 y 11 minutos, 10 y 11 minutos en Radio La Voz de Manta, punto dial 1570, amplitud modulada. Buenos días, amigos, buenos días, buenos días. ¿Cómo le va? A Pablito Rodríguez, esposa Meleda Morillo, señor Carlos Maribel Daniel, Mario Luchés Remardi, nietos de mi vecino Pablito, Pablito Rodríguez en Colorado, Manuelito Delgado, su esposa Paola Chávez y a Gabriela Yajaira, Yesenia, Emi Delgado Chávez y Neto Márquez, y la Calina Lucas, Fiorita Alguín, Manuelito Delgado, San Juan de Manta. También para Carlos Alberto Delgado, su esposa Alvita Delgado, su hijo Giancarlo con su esposa Elena Cedeño, licenciada Yolisa Liz Delgado, Maurito también siendo la señora Juana Delgado, Yandri Delgado con su esposa, la señora Ambar Vélez, Daniel Delgado, su esposo Johnny Delgado, los niños Yael, Ed, Jefferson, Yesarí, Yairé, Don Rafa, su esposa Maribel Delgado, Colón Vélez, Pablito Delgado, Maestro Hugo Lucas, la gente de San Juan de Mata, escuchando Radio La Voz. A esta hora, 10 y 12 minutos.

La hora, amigos, 10 de la mañana y 16 minutos. 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Don Vicente, don Vicente, don Vicente, don Vicente Bailón, buenos días, don Vicente Bailón. ¿Qué tal, qué tal, qué tal? Para el maestro constructor Luis Menoscal, con su hijo Henry Menoscal y su querida esposa Gina Pillazagua, su hijo Luis Fabián Menoscal. Ahí está la familia del maestro constructor Luis Menoscal. El amigo que salgo aquí le llevo los encargos. Don Luis Menoscal, muy bien. Marco Yalizaba, Eduardo Franco el Tabludo, Ramón Chuna Culebra, para Machalilla, Carpita y Marín Chun, el amor, el amor, el amor, el amor, amigos del barco, yo les sabía, está después mirador Eduardo Franco y el personal de Botrenilla, a su capitán, el amador Palomero, su esposa Ramona Raquel Anchun y Antón, y su hijo David, Ricardo, Juan Pablo, Valentina, Estefanía, Aymar, su nieta Ingrid, Jocelyn, el capitán, el amador Palomero, Luis Mero, con su querida esposa Juanita, su hija Yadira, Gabriela, Liliana y Maribel Yamero Mantuano, Pepe López, su esposa Aldamero, su hijo Juni Frey, Yajairi Yumeri, en la ciudad de Costa Azul, capitán Eduardo, Eduardo Melón, Sivienda, Julio Mero, David Mero y Carmero, la gente Botrenía con su capitán hermano Palomero, escuchando Radio La Voz, cuando son las 10 de la mañana y 17 minutos.

0: Muy bien, amigos, ya son las 10 de la mañana y 20 minutos, hola. Ok, 10 y 20 minutos, sí, buen día. Ah, ya, Marielita, Marielita, ¿qué tal, Marielita? ¿Qué he hecho? ¿Dónde se ha perdido, Marielita?
1: No me saques hoy en esa voz, no me saques en esa radio, pues, todavía que te tengo que dar un recado.
0: Ah, ya, listo, listo, le estamos al aire, ya, mío, llámeme, un minutito llame, muy bien, Mariela, se reportó Mariela. Mariela, llegado tiempo, Marielita, ¿cómo la extraña, Marielita? La bella princesa del barrio La Victoria. María Delgado, Henry, Ángel, Carmen, Daniel, Gavarra, la Victoria, se reportó Marielita, gracias Marielita. Ok, y el saludo también para en el barrio Miramar de la Parroquia Colesteros, para Tomás Mero el Pez, su esposa María Espinosa, su hijo Darwin, Joana Justin, su nieto Elke Cristo Mayerle, su hijo Cristóbal Mantuano, Marcelo Pillazagua, su esposa María Espinosa, don Pedro Espinosa Pillazagua, su esposa Anita Catagua, Alberto Espinosa Carabalí, su esposa Elena Cañarte, la gente del barrio Miramar, Pablito Espinosa, el capitán Pedro Alarcón Holguín, su mamita Mercedes Holguín, la esposa abogada María Lavaca, su hijo Britan, Estefano, Oliver y uno, la familia del capitán Pedro Alarcón Holguín, que labora en la presa Nilsa de Pozora. Capitán Pedro Alarcón Holguín, buenos días, 10 de la mañana y 21 minutos.

Amigos, son las 10 y 25 minutos. Gracias por reportar sintonía a la gente de Barrio La Victoria. Para Mariela Delgado, Henry Ángel, Carmen Dandini, que Barrio La Victoria, Ana Pesca, Daniel Delgado. Y a propósito, el domingo son Los Ángeles. Ahí está la santa del Barrio La Victoria, Angelita Marielita Delgado. Está de santo, Angelita Marielita Delgado. Muchas felicitaciones de parte de todos los seres queridos y de sus amistades que le quieren y estiman. Angelita Mariela Delgado, que el domingo está de santo, son Los Ángeles, el día domingo, 10 y 26 minutos, buen día, amigos gratos. También saludamos a Maelo Moreno Flores, que está de cumpleaños hoy día, de parte de su querida, de su esposa María, que le coge el día, también de parte de todos sus seres queridos, su papá Daniel Moreno Esmeralda, su mamá Ángela Flores, de sus hermanas, de parte de Fiorella y de Yanalí, también de Angie, allá, su tía, ok, por supuesto, de sus primos acá en Manta, de la licenciada Katy Cedeño, también la señora Jennifer, sus tíos, por supuesto, es tía, la señora Jacqueline es tía también, muy bien, de sus primos, primita, de su tío también es tía, tío, tía o primo, bueno, serán. No, tiene que explicármelo bien, si son primos o son los tíos o tías, la señora Jacqueline, la señora Jennifer, la licenciada Katy Cedeño y toda su familia, para saludar a Maelo Moreno Flores, hoy que está de cumpleaños. Buen día, para Pablito Rodríguez, su esposa Melida Murillo, su hijo Carlos Maribel, Daniel Mario, Luis César Martí, nieto, amigo, vecino, Pablito. Pablito Rodríguez en Colorado, Pablito Rodríguez, Ramón Espinal, su esposa Patricia Melo, su hijo Yarixa, Viviana, Jesse, Jonathan Davis, su nera, Vanessa, Samuel, Sarén, Chile, Yomeri, su yerno, Edel Mazo, su cuñado, William Mero, la calidad también, el palmar, la familia de Don Ramón Espinal con su esposa Patricia Mero. 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Ahí está Richard y Gabriel, buen día.

y 30 minutos, ¿qué tal? Don Manuel Muentes en su taller Muentes. Don Manuel Muentes, maestro y técnico en reparar máquinas de coser. Tiene su taller allá en el sector de Santa Isabel de Montecristi. Ahí está. Don Manuel Muentes, maestro y técnico en reparar máquinas de coser. Bueno, me dijo Don Manuel el día lunes, martes, me dijo, si no voy el jueves, voy el día sábado. Si no voy el jueves porque estoy de viaje. Y el sábado, bueno, mañana voy a estar aquí hasta las 11 de la mañana. Don Manuel Muentes, maestro y técnico en reparar máquinas de coser allá en el sector de Santa Isabel de Montecristi. Buenos días para saludar a Angelito Anchuna y Chilán, su esposa Maribel Santana, sus queridos hijos Ángel Jonathan Jenny, los nietos Ángel Fernando Antonio y su mamita María Chilán, Ángel Mero Calle, Ángel Delgado, el hechizado por su esposa Martita Santana, para su hijo Irving, para su hijo Agustín. ¿Qué tal? Pancho Anchundia Mendieta, el abuelo, su querida esposa Dina Salto, sus hijos y sus queridas hijas. Ahí está Pancho Anchundia. Buen día también para Lidia Moreira, su esposa Lupe Flores, a su hijo Eduardo Sarán, su nieta Rosanita, Lidia Moreira. Carlos Anchundia, Santo Anchundia, buen zapatero de los esteros, su esposa Dolores Mantuano y su hijo Ronnie Anchundia en la toma de agua. Jimmy Quijí, su esposa Marilyn Chimbo. Para el miquito Enrique Pellillo en los esteros, Ángel Parrales La Pepa, su amigo Gonzalo Suárez, Pepito Quijí en la cumbre, Ángel Parrales La Pepa. Para Cali, Cirilito, para Juan y Cirilito, saludos a su amigo Jorge Vélez Urquín de San Juan de Manta, a Ro Flores y Dayanara, saludos a su gran amor Jorge Flores Coqui, como te va Coqui. La sintonía atenta también de Lisandro Cedeño con su familia en el barrio Lazareto, Lisandro Cedeño, la cangreja, Capitán Bolaño en Tarqui, para el Chamo Lonidas, Armando López, Juanito, Paquito, Lidia Moreira, Pedro Pastor Rivera, su esposa, sus queridos hijos. ¿Qué tal? Martín Delgado, su esposa, Saber Rivera y su familia allá en los esteros. ¿Cómo le va Don José Carlos Barcia y su esposa Edica en el Palmar? ¿Qué será la vida de Don José Carlos Barcia? Buen día también para el Capitán Mario López Picapiedra, Capitán Alberto López Monge. Buen día también para el Capitán Bolívar Flores, Capitán Chino Diomedes Espinosa, Capitán Teodoro Mantuano. Para todos ellos un atento saludo y para saludar a Simón Mantuano Soñito con sus hijas, la señora Patricia, su esposo Pedro Anchundia, la señora Marcela, su esposo Mantón, la señora Alexandra Mantuano, su esposo Daniel Flores Chivito, y para la señorita Gema, está estudiando Gema, Gema Monserrate Flores Mantuano, también estudia su prima, la señorita Sheila Anchundia Mantuano. Simón Mantuano Soñito, buenos días Simón.

Muy bien. ¿Qué tal la gente de Barrio La Victoria? Mariela Delgado, Henry, Ángel, Carmen, Daniel Delgado, Barrio La Victoria y Angelita Mariela Delgado está de santo. El día domingo, la gente chévere de Barrio La Victoria, Camilo Lucas, la muñeca Lucas, a su hijo e hijas, ahí está Mayra Lucas, Julio Lucas, Enrique Lucas, el piojito vandálico, para la familia Parrales, don Carlos Parrales, Florencio Parrales, para Juliana Parrales en el Barrio La Victoria, también para don Julio César Parrales Moreno, su esposa Teresita Mera, sus queridas hijas e hijos. ¿Qué tal Fabricio Caraño, su esposa Ana Parrales y Eugenio Senayel Fabricio Junior? Para Julio Yuri Parrales Mero con su esposa Arizana Barahona. La señora Lili Parrales con su esposa don Alfredo Mantuano. Don Sebastián Mantuano y para Laurita Mantuano, amigo Barrio La Victoria. En Barrio San José, Gonzalo Mero La Yuri. Gonzalo Mero La Yuri Barrio San José. También para su hijo Gonzalo, el popular venado. Y para Carlito Flores, Barrio La Victoria, que cumplió años y se comió la torta solito. Ok, Carlito Flores, saludos a sus amigos, a tío Checho La Guava, para Gallardo Antarque, su perrito la mascotita Bailey Bello, para el maestro Changa, para el viejo Miguel, también para el carpintero naval Pedrito Duarte, para Cherokee y para el popular Corbichero, para Tito María Wale y para Niven Cañita Junior, de parte de Carlito Flores. Carlito, buenos días. 10:37 minutos en Radio La Voz.

Oye, amigo, ya son las 10 horas, 10 y 41 minutos. ¿Qué tal, qué tal, qué tal? El saludo para Argentina Miel, Tinita. No, te empieza Tinita. Argentina Miel, su sobrino Antri, su amiga Lupita Blanquita Silva, capitán Jorge Mieles Osa, su esposa Trinita Barcia Miel y su hijo Jorge Mieles Barcia. El gatito Gonzalo Lugar, su esposa Madre Luca, allá en San Juan de Manta. Buen día, Tinita, Argentina Mieles. Pepito Reyes, el peluche de la esquina del pavo. Pepito Reyes, peluche de la esquina del pavo. Y el saludo para en Tarqui, para tío Checho La Guava, José Olmedo García Guava, su mamita Bolivia, Bel Camero Seño, en la parroquia urbana de Tarqui. Está Ramoncito en Altamar, anda con el capitán Chueco, Ramoncito en Altamar, su mamá acá, la señora Isabel Mero del Palmar, señora Isabelita, también para Carlos Vermey, Verónica y Karina. En Tarqui, para Juanito Marquín, su amigo José Mendoza, Barro Santana, no Montecristo, Juanito Marquín, su hijo Juan Manuel, Juan Arturo, Maribel, Gladys, Deise Marquín, Juanito Marquín, Tarqui. Cómo no, el saludo para Pablito López Figueroa, se había perdido Pablito. Pablito López Figueroa, su esposa Marisa López Pin. Ahí está Pablito López Bello con su querida hija Arenita, soy Jeremy, Pablito López Bello. Frankie Roca, su esposa Marta Isabel López, soy Arenita Roca. Don Pancho López, Dorita Bello está en el cielo. Capitán John López Bello, a su esposa, hijos. ¿Qué tal? El maestro Changa, para el viejo Miguel y para Chari, en el cañón de barrio Rumiñahui. La sintonía atenta en el Cañita Junior, para Mechita, Mariquita, doctor Aníbal Delgado, ¿cómo le va Aníbal? 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En la tarde saca el horno para los corviches, la torta de harina y maíz sabrosa. La excelente arepa para el abogado Frankie Bailón, el delicioso almuerzo ceviche. Ahí está Marcito. Marcito Gatagua. Con su esposa Teresa Castillo en el Cañita Junior, Cañita Junior. Buenos días, amigo Cañita Junior. También para Martita Zení. Buen día para Martita Zení, escuchándole la voz de Manta a toda su familia. Buen día para el capitán de Marco Pierre, el capitán Guido Palma, su esposa María Flores y su hijo en la cumbre, el capitán Guido Palma, Robocoso, Soto Basito, al Che Mile Pachá, el capitán Goofy, capitán Alberto Delgado Sombrero, su hermano Jimmy Delgado, también para el capitán Fran Javier Caballero y para el capitán Vicente Mero Papo, su mamita María Franco, su esposa Rosa Nero Sáenz Mero, doctora Ana, señora Marisa, licenciada María José, Angie, Leonardito, capitán Luis Mero, capitán Paco Mero, capitán Pablo Mero, Paquita Mero Ceballita y Samarita, la nieta querida Vicente Mero el Papo, capitán Guido Palma y su querida esposa, capitán Guido Palma, su esposa María Flor, por supuesto, capitán Guido Palma, está su amigo Gabriel El Cochoso, Paragoyo, Gregorio Sosa y su papá también, allá en la parroquia Tarque, ¿qué tal? Gregorio Sosa, Goyito, ¿cómo le va? Para el capitán Milton López, a su esposa y sus queridos hijos, la sintonía atenta, también capitán Abel Delgado, Cachete, capitán Topo, capitán Luquito II, capitán Pelé, William Delgado Gallina, Giovanni Delgado Huevito, para la Juana y su amigo Pedrito Vera, también para Murillito, Clovis Bravo con su familia, el CAE 112, Avenida 105, la parroquia Tarco, Clovis Bravo, amiguito Rey, buenos días. Para el capitán Milton López, a su esposa y sus queridos hijos, la sintonía atenta también de la gente de Cañita Junior, para Rubén el Rey, el pastelillero, Eduardo Martínez, el popular chamán, Giancarlo el Llorón, que está Giancarlo el Llorón, y su hermano Luis Anchundia, el popular Boquita, Luis Delgado, pintor y guardia de Hablito, y sus grandes amores, Mariela, Carlita y la gatita, y también por ahí lo extrañan, a el amigo Gallardo, en el Cañita Junior extraña a Gallardo, él prefiere quedarse con su perrito, la mascotita Beli Bello, y deja a pie a la Chachi, a la Luisa María, también a la Ivanesa, cómo no, a Mariela, a Carlita y a Valeria, sin mujerigo, mi pana Gallardo, el gallo bello de Tarqui, para por gusto, el gallo bello. Muy bien, el saludo también para el panadero Ramón Monchito, que pinta los barcos en la playita mía. También para Polito, Calito Morales, para el amigo de San Juan de Manta, Chacarita, Julio Bravo, capitán Alberto Delgado Sombrero y su hermano Jimmy Delgado, por estar Leonardo, el que habla, también el mudito que no habla, y para
el amigo Martinetti. Ahí está Martinetti para Pepe. Amigos que están en el Cañita Junior escuchando Radio La Voz. También para Marcelo Homero, Ricky Mero y Toño Mero. Buenos días para Manuel Sabatiera Tumbaco. Tumbaco, tan fuerte Tumbaco. Manuel Sabatiera Tumbaco, su esposa María Catagua, para su hija Vanessa Salvatierra y para Dayana Salvatierra. ¿Qué tal, Dayana? Dayana Salvatierra en el Cañita Junior.

Mi amigo, ya son las 10:50 minutos. ¿Qué tal, don Manuel Muentes? Maestro y técnico en reparar máquinas de coser. Tiene su taller en el sector Santa Isabel de Montecristi. Don Manuel Muentes, buen día. La gente del comedor que era que se ha perdido. Calle 12, Avenida 34, Barrio Santa Marta. Señora Jenny Mendoza, don José Modesto Hemera, Juanita Hemera, Mayra Hemera y Pistolita, amigo del comedor Keila. Y para María Delgado, Henry, Ángel, Carmen, Daniel Delgado, todos ellos se festejarán a la Santa el día domingo. Angelita, María Delgado está de santo. Los ángeles son el día domingo. Para Pepito Reyes, el peluche de la esquina del Pavo, que será la vida de Argentina Miel. Argentina Miel, su sobrino antes, su amiga Lupita Blanquita Silva, el capitán Jorge Mieles Osa, su esposa Trita Barcia Mieles, y su hijo Jorge Mieles Barcia. En la Avenida de la Cultura, señora Mercedes Ávila. ¿Qué tal en los esteros? Don Jorge Castillo con sus tres amores, su esposa Marianita Marionada, su vida Llana y Liliana Castillo en los esteros. Para Gema Castillo, su hija Darlie, Caledonia Castillo, su papá Juan Castillo. ¿Cómo le va? Al personal de Voz Arenilla, a su capitán armador Pablito Mero, Pablo Mero, su esposa Ramona Raquel Anchuni, Antón y sus hijos David, Ricardo, Juan Pablo, Valentina, Estefané y Mar, y su nieta querida José, el capitán armador Pablo Mero, Luis Mero con su querido esposo Juanita, su hija Yadira, Gabriela, Liliana y Maribella Mero Mantuano, Pepe López, su esposa Elda Mero, su hijo Juni Freya, Jaire Chumeri, en la ciudad de Costa Azul, capitán Eduardo Mero en Sivienda, Julio Mero, David Mero y Carmero, la gente de Voz Arenilla con su capitán armador Pablito Mero, el barrio Minamar de los Esteros, Tomás Mero, el peje, su esposa María Espinosa, su hijo Darwin, Joana Justin, su nieto Elke, Cristo Mayer, Luis Lleno, Cristo Mantono, barrio Minamar, Tomás Mero, el peje, Marcelo Pillazagua, su esposa María Espinosa, Pedro Espinosa Pillazagua, su esposa Anita Catagua, Alberto Espinosa Carabelí, su esposa Siena Cañarte, en el barrio Minamar, para Pablito Espinosa, escuchando la voz, y capitán Pedro Alcón, que labora en la presa Nilsa Pozorja, capitán Pedro Alcón, su mamita, la señora Mercedes Holguín, la esposa abogada Mariela Vázquez, los hijos Brittany, Estefano, Oliver y O'Neill. Buen día, capitán Pedro Alarcón Holguín.

0: Laura Miolo, ora 10:55 minutos. 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Don Vicente, don Vicente. 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Ahí está Richard Gabriel, gracias por estar en sintonía del maestro constructor Luis Menojal. Ahí está Luis Menojal con su querido hijo Henry Menojal, él y su esposa Gina Pillasagua y su hijo Luis Fabián Menojal. Después que salgo aquí la radio, yo le llevo el encargo al maestro conductor Luis Menojal. Marco Yerizaba, Eduardo Franco el Tabludo, ahí está Buen Mirador, Ramón Enchun de la Culebra, para Machalilla Carpita y Mario Enchun del Amor. En España, para Richie, que se ha perdido Richie en España, su esposa Moncita, su mamita, la señora Mercedes Alvia, también a su hijo Dana, él y Neil Richie en España, Luis Alberto Gaso, esposa Inés Bailón, y para Margarita Reyes en Barcelona, España, Toñito Bonilla en Carolina del Norte, Toñito Bonilla, Pepito Guevara, Boris Basurto, Tomás Mantuano, Dani López Camala y Johnny Barcia, también para Armita Quijije, su esposo Hugo López y sus hijos saludan al señor Jimmy Quijije y también para Pepito Quijije en la cumbre, los esteros está Jimmy Quijije. En Estados Unidos está Armita, en Nueva York don Gustavo Rodríguez, Marinita Chinga, su esposo Alfonso Pilay, en Perú y Italia. Y voy a comenzar con esta canción de cumpleaños para Maelo Moreno Flores, hoy que está de cumpleaños, de parte de su querida esposa María, de su bebé, también su papá que está en Esmeralda, Daniel Moreno, y su mamá Ángela Flores, también de su tía Angie. Por supuesto, sus hermanas, ellas son Fiorella y Yanalí Moreno Flores, acá en Manta, de parte de la señora Jennifer Quijije, también la señora Jacqueline Flores, de la señora Valeria Quijije, también de sus primos, Bielka Valesca, que está de cumpleaños en septiembre, también, por supuesto, de Eduardo Quijije, de el guapo Ramón Quijije, todos seres queridos, para saludar a Maelo Moreno Flores, hoy que está de cumpleaños. Y como no, también saludamos a la cumpleañera allá en los esteros, para Carolina Pilligua Barberán, hoy cumpleaños, de parte de su papá Ramón Pilligua, su mamá Zambita Barberán, de parte de sus hermanos Kevin, Liliana, Jennifer, Ronnie, Emily, Andy, de su cuñada Karina González, de su cuñado Chino Antón, de todos seres queridos, para saludar con este tema a los cumpleañeros de hoy. Ellos son Maelo Moreno Flores y por supuesto Carolina Pilligua Barberán. Que Dios los bendiga y que cumplan muchos años más de vida.
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Muy bien, estaba el tema de Pete Manjarre, que Dios te bendiga, que cumpla muchos años más de vida, para Maelo Moreno Florio, que está de cumpleaños, y también para Carolina Pilligua Barberán, que vea los cumpleaños, y no se olviden de repartir la torta. Ok, amigos, ya son las 11 de la mañana y 3 minutos en Radio La Voz, 11 y 3 minutos. Buen día para Carlos Alberto Delgado, su esposa Alvita Delgado, estoy en Carlos con su esposa Liana Cedeño, licenciada Yuluisa Lidia Delgado, Maurito está en el cierro, señora Juana Delgado, Yandri Delgado con su esposa Mar Vélez, Daniela Delgado, su esposo Johnny Delgado, los niños Yael, Eide, Jefferson, Isael, Don Rafa, su esposa Maribel Delgado, Colón Vélez, Pablito Delgado, Maestro Galuca, la gente de San Juan de Manta, Manolito Vinces, su esposa Serena Chiquito, soy Ricardo y Denis Petita, nos escucha Barro Centenario, mientras Manolito Vinces estará en la posa vendiendo el excelente cebollado. Manolito Vinces, y para Manolito Delgado, su esposa Paola Chávez, soy Gabriela Yajegresenia, Emi Delgado Chávez y Neto, Maque y la Calina Luca y Farolita Guín, Manolito Delgado de San Juan de Manta. Ya son las 11:04 minutos en Radio La Voz.

Amigos, son las 11 y 6 minutos. ¿Qué tal? 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Para Angelito Anchune Chilán, su esposa Maribel Santana, sus queridos hijos Ángel, Jonathan, Jenny, los nietos Ángel, Fernanda, Andrés, su mamita Mary Chilán, Ángel Mero Calle, Ángel de Gado Lechezado, su esposa Martita Santana, su hijo Irving, Agustín. Para Tito María Guale, buen día también para saludar a el amigo Pancho Anchune de Mendieta, el abuelo Pancho, su querida esposa Igna Salto, a sus hijos y para sus queridas hijas. Coleva Lidia Moreira, su esposa Lupe Flores, a sus hijos Eduardo Rosana, su nieta Rosanita Lidia Moreira, Carlos Anchundia, Santo Anchune, buen zapatero de los esteros, su esposa Lore Mantuano y su hermano Anchundia en la toma de agua. Jimmy Quijí, su esposa Marilín Chimbo, Jimmy Quijí, su esposa Marilín Chimbo, buen día. Para Cali, Cerilito, para Fano, Cerilito, saludos a su amigo Jorge Vélez Urquín de San Juan de Manta, a Roflo y Dayanara, Roflo y Dayanara, saludos a su gran amor Jorge Flores, Coqui, Coqui, ¿cómo le va? Coqui, la sintonía atenta también de el miquito Enrique Pelliva en los esteros, Ángel Parada de la Pepa, su amigo Gonzalo Suárez y Pepito Quijí en la cumbre. ¿Qué tal, Lisandro, señor, con su familia en el barrio Lazareto? La cangreja del capitán Bolayo en Tarqui, para saludar al Chamo Lonida, Armando López, Juanito Paquito, Lidia Moreira, ¿qué tal? Pedro Pastor Rivera, su esposa y sus hijos. Para mantener ligado a su esposa, Xavier Rivera, toda su familia. Don José Carlos Barça, su esposa Di Gallo en el Palmar. Mariela Delgado, Henry Ángel, Carmen Daniel Delgado, Angelita, Marielita, está de santo este día domingo, son los ángeles, las ángelas. Ok, también saludamos al capitán Bolívar Flores, capitán chino Diomedes Espinosa, capitán Teodoro Mantuano, capitán Mario López Picapiedra, capitán Alberto López Monge, escuchando Radio La Voz para el Baby y para Simón Mantuano Soñito con sus hijas, la señora Patricia, su esposo Perón Chundia, la señora Maricela, su esposo Mantón, la señora Alexandra Mantuano, su esposa Niel Chivito, y para Gema Monserrate Flores Mantuano y su prima Sheila Chundia Mantuano. Buen día, Simón Mantuano. ¿Cómo te va, Simón Mantuano, escuchando Radio La Voz, punto dial 1570 en amplitud modulada a esta hora? 11:09 minutos, Simón Mantuano.

Muy bien, gracias al reportaje de sintonía de Simón Mantuano Soñito. ¿Con quién estará Simón? Estará con Blanca Palma, con Soledad, con Manuela. Estará por ahí Lidia Morera, que cumplió años y se comió la torta solito. Estará por ahí tío Checho La Guava. Estará Tito María Gual, estará Jimmy Quijí, Pepito Quijí, estarán en el Parar de la Pepa. ¿Con quién estará mi pana Simón Mantuano Soñito? O con Juanito Simón, eso sí, sus hijas, la señora Patricia, su esposo Pedro Chundia, la señora Marisela, su esposo Juan Antón, la señora Nisana Mantuano, su esposo Daniel Flores Chivito, y su nieta están estudiando, Gemma Monserrate Flores Mantuano y también Sheila Anchunia Mantuano, las señoritas, ellas están estudiando. 11 y 12 minutos, qué tal amigo? Don Manuel Muentes, se me pierde Don Manuel Muentes. Don Manuel Muentes, técnico maestro en reparar máquinas de coser, tiene su taller en Santa Isabel de Montecristi. Don Manuel Muentes, buen día. Para la gente de Barco y Elizaba, Eduardo Franco el Tabludo, Ramón Chun de la Culebra, Machalilla Carpita, Mario Chun de Amor, y el maestro conductor Luis Menoscal, su hijo Henry Menoscal con su esposa Gina Pillazagua, y su hijo Luis Fabián Menoscal. La sintonía cordial también de tío Chacha La Guava, Guavita, su mamita José, su mamita Bolivia de Camero Sain en Talque, José Romeo García, tío Checho, también para Ramoncito en el Tamar, le saludo a su mamita Isabel Mero, también de Carlos Bermec, Verónica Karina y Jacqueline, está en el Tamar, Ramón y con el capitán Chueco en pesca, para Juanito Marraquín en Tarque, su amigo José Mendoza, Amaro Santana, del nuevo Montecristo, Juanito Marraquín y su hijo Juan Manuel, Juan Arturo Maribel, Gladys de ese Marraquín, Juanito Marraquín en Tarque, Gallardo en Tarque, su papá Gonzalo Bello, su perrito la mascotita, Bailey Bello, que está Gallardo, Pablito López Bello, se me ha perdido Pablito López Bello, su Arenita, su Jeremy, Pablito López Bello, su esposa Marisa López Pin, Frankie Roca, su esposa Marta Isabel López y su Adenita Roca, don Pancho López, ahorita Bella está en el cielo. Capitán López Bello, para el maestro Changa, para el viejo Miguel en el callejón de Barrio Miñago, viejo Miguel, y para Chari en el callejón de Barrio Miñago. Buenos días, amigos de dicho callejón de mi barrio, el Rumiñago. Está el viejo Miguel alzando la copa en este viernes fin de semana.

Muy bien, ya son las 11 y 18 minutos en Radio La Voz, 11 y 18 minutos. ¿Qué tal, Pablito Rodríguez, esposa Mélida Murillo, hijo Carlos Maribel, Daniel, Mario, César, Marini, nieto mío, siendo Pablito Rodríguez en Colorado? Buen día, para saludar a Cañita Junior, para Mechita, Mariquita, doctor Aníbal Delgado, capitán de barco Pierre, capitán Guido Palma, su esposa María Flores, su hijo en la cumbre, capitán Guido Palma, Robocoso, Soto, Masito, H. Emile Pachal, capitán Gufi, capitán Alberto Delgado Sombrero, capitán Frank Caballero. El saludo para el capitán Milton López, su querida esposa y sus hijos. ¿Cómo le va? Al capitán Vicente Mero del Papo, su mamita María Franco, su esposa Rosa Nero Salemero, doctora Ana, señora Marisa, licenciada María José, Ángel Leonardito, capitán Luis Mero, capitán Pascual Mero, capitán Pablo Mero, Samarita, Landita, querida Vicente Mero del Papo. Está el capitán. Capitán Vicente Mero, capitán Guido Palma y su amigo Gabriel El Cochoso. Ahí está el capitán Pelé, William Delgado Gallina, Giovanni Delgado Huito, para la Juana y su amigo Pedrito Vera, también para Morillito, Morillito, él vive cerca ahí de Clovis Bravo, que viene acá de 108, avenida 105, Clovis Bravo con su familia. También para Amiguito Rey, capitán Belga Bucachete, capitán Topo, capitán Loquito Segundo, Marzo Gatagua, su esposa Teresa Castillo, Natalia Calón Horno, para el Corbicha, la torta de harina de maíz sabrosa, la excelente arepa, para el abogado Frankie Bailón, Marcito Gatagua, y también y el delicioso almuerzo ceviche, Marcito Gatagua, su esposa Teresa Castillo. Buen día para Giancarlo Llorón, Luis Delgado, pintor, guardia Diablito, Luis Anchín de Boquita, Eduardo Martínez, el chamán, para Martinetti. También saludamos a Rubén Rey, el popular pastelillero, que está en San Juan de Manta, para Carlito Morales y para Manuel Sabatiera Tumbaco con su querida esposa María Catagua, para su hija Vanessa Sabatiera. También saludamos a la señorita Dayana Sabatiera. Buen día, Dayana Sabatiera. Pepito Reyes, el peluche de la esquina del Papa Pepito Reyes. Y Tinita, a Entienda Miel, que se ha perdido Entienda Miel, su sobrino antes, su amiga Lupita Blanquita Silva, capitán Jorge Mieles Bosa, su esposa Trita Barce Mieles y su hijo Jorge Mieles Barce en San Juan de Manta, para el gatito Gonzalo Delgado, su esposa May Lucas. Buen día, Argentina. Argentina Mieles, 11 y 19 minutos.

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La hora, amigo, la hora, ya son las 11:39. Buen día para Manolito Muente, técnico y maestro en reparar máquinas de coser. Su taller está ubicado en el sector de Santa Isabel de Montecristi. Manolito Muente, pila, Manolito Muente. La sintonía atenta también del maestro conductor Luis Menoscal, su hijo Henry Menoscal con su esposa Gina Pillazao y su hijo Luis Fabián Menoscal. Ya, amigo, hoy por ahí para Luis Menoscal. Amigo, taller piloto de Monterrey en Tarqui. Ahí está Richard Gabriel, su papito Jorge Reyes, ya están en el cielo. Richard y Gabriel en su taller pintor automotriz Reyes en Tarqui. También para el amigo Cachete, Cachetada, Augafrin Gabailol, Gato Bulemacía, Capitán Gregorio Moreno Luca, Capitán Guineo, la gente de taller pintor automotriz Reyes en la calle 108, en el 108, la parroquia Tarqui, contigo colegio San José. Ahí está Richard y Gabriel. Y la felicitación para Maelo Moreno Flores, que está de cumpleaños hoy día, de parte de su papá Nino Moreno, su mamá Ángela Flores, su tía Angie, de su hermana Fiorella y también Yanalí Moreno Flores, de la esposa María de Maelo Moreno Flores, que cumpleaños de su pequeño niño, y de toda su gente que amante de los esteros, que le quiere, que le estima. Maelo Moreno Flores hoy está de cumpleaños. Y también el saludo para Carolina Pillihua Barberán, hoy cumpleaños, felicitaciones de parte de su papá Ramón Pillihua, su mamá Zambita Barberán, de sus hermanos Kevin, Liliana, Jennifer, Ronnie, Emily, Andy, de su cuñada Karina González, de su cuñado Chino Antón, de toda su familia que le quiere y que le estima, para Carolina, señorita Carolina Pillihua Barberán, hoy que cumpleaños. Felicidades Carolina, para Maelo, ahí está Maelo, felicidades para Maelo Moreno Flores y para Carolina Pillihua Barberán, que está de cumpleaños. Felicidades.

0: estaba el tema de felicitaciones. Felicidades para Carolina Pillihua Barberán, hoy cumpleaños. También para Maelo Moreno Flores, hoy está el cumpleaños. Ramoncito, ya le llevó el encargo a Ramoncito Pillihua. Está junto con su esposa Samita Barberán, sus hijos Kevin, Liliana, Jennifer, la cumpleañera de Carolina. Reparta la torta de Carolina. También está Ronnie, Emily, Andy y también la señora Karina González con su esposo Kevin Pillihua, el chino Antón con su querida esposa, la señora Lina Pillihua. Tomás Merol Pérez, su esposa María Espinosa, su hijo Damo Joana, Justin, su nieto X, Cristo Mayel, su hijo Cristóbal Antonio, Mario Miramar, Tomás Merol Pérez, Alberto Espinosa Carabelí, su esposa la señora Yesenia Cañarte, también para Marcelo Pillazagua, su esposa María Espinosa, don Pedro Espinosa Pillazagua, su esposa Anita Catagua, para Pablito Espinosa, Salvador Miramar, Capitán Pedro Alcolguín, su mamita Mercedes Alcolguín, la esposa abogada Mariela Vázquez, su brita Estefano Oliver y la familia del Capitán Pedro Alcolguín, el personal Botrenilla, a su capitán Amador Palomero, su esposa Ramona Raquel Anchuni, Antonio y su hijo David Ricardo Juan Pablo, Valentía Estefanía y Marcio Neta Ingrés, yo soy el capitán Amador Palomero, lo primero con su querido esposo Juanita, su hija Yadira, Gabriela Eliana y Maribel Yamero Mantuano, Pepe López, su esposa Aldamero, su hijo Juni, Freya Jari Yomere, en la sur Costa Azul, Capitán Eduardo Menos y Vivienda, Julio Mero, David Mero y Carmelo, la gente de Botarenilla, con su capitán Amado Palomero, para Mandolito Delgado, su esposa Paola Chávez, su hija Gabriela Yajaira Esenia, Emmy Delgado Chávez, su nieto Marque y la Calino Lucas Fiorita Guín, Mandolito Delgado San Juan de Manta, Carlos Alberto Delgado, su esposa Albita Delgado, su hijo Giancarlo con su esposa Elena Cedeño, Don Rafa, su esposa Maribel Delgado, Colombele, Pablito Delgado, Maestro Galuca, la gente de San Juan de Manta se preparan para festejar la fiesta de San Pedro y San Pablo la próxima semana, Gallardo Pira Gallardo, su papá Gonzalo Bello, su perrito la mascotita Bailey Bello, Maestro Changa, el Chari, el Callejón de Barrio Rumiagua y el viejo Miguel. 11:48 minutos con el tiempo avanza y nadie lo detiene. Muy bien. Cuando son las 11:48 minutos, me despido por hoy. Si Dios quiere, estaré con ustedes el día de mañana. Dios arriba, nosotros acabados tenemos que cuidarnos. Sigan con Radio La Voz. Mañana estaré aquí, si Dios quiere. Mañana sábado. Amigos, Manolito Vince. Mañana pila Manolito Vince, que vende los encebollados en la poza de Manta. Manolito Vince, su poza era el chiquito. Soy Ricardo y Petita, don Cuchabarro Centenario. Y como no, para Manolito Muente, que repara la máquina de coser. Está su taller en Santa Isabel de Montecristi. Y Pepito Reyes, peluche en la esquina del pavo. Tinita Antina Mieles, se me ha perdido Argentina Mieles. A toda su familia, a su sobrino Andrés, su amiga Lupita Blanquita Silva, capitán Jorge Mieles Josa, su esposa Trita Barcia Mieles y su hijo Jorge Mieles Barcia. Tinita, buen día. 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
8: Puna y 16 minutos.
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2: Ante esta comunidad cristiana que representa la Iglesia de Dios, os pregunto, si alguien tiene un impedimento para que esta unión se realice, que lo diga ahora o que calle para siempre. En

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dice, carnoso bien bonito para mi muchacho del mariachi Chapala de León, Guanajuato. ¡Qué catrín!

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0: 2 y 21 minutos.
1: ¡Ay, qué vida triste la de esta Martita! Cuando era chiquitita la llevaron al África y le regalaron esa arañita.
2: Y está maestrada, está maestrada.

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música ecuatoriana en la voz la 1570. Ahí estaba el señor Claudio Vallejo. Se cumplen ya las 14 horas 40 minutos, 20 minutos, y serán ya las 3 de la tarde, 20 nos separan de las 3.

Bueno, ya estamos, la música de Cuerpo y Alma, aquí en la voz, la 1570, se cumplen ya las 14 horas 48 minutos, ya las 2 de la tarde, 2:48 minutos en el territorio nacional ecuatoriano. Saludo para Lupita Lor, que está en la sintonía de la radio. Lupita, nos sintonizan hasta afuera, el Centro Comercial Plasti López, allí la señora de los sombos, los mangos, el agua, las colas, los caramelos, atendiendo a su clientela. Lupita, en las afueras del Centro Comercial Plasti López, también está Marcos, Marcos Mero, el hombre del agua de coco, la carne de coco, sintonizando la radio. Saludos en Perú y Italia, por allá están a sintonía la señora Marina Chinga y su esposo, el señor Alfonso Pilay. Saludos también para Margarita Reyes, para Brindy David, el señor Luis Reyes y también el señor Luis Delgado Conforme, nos sintonizan en la Madre Patria España. Saludos para la señora Gloria Piloso en Long Island, en Starry City, Rosita Piloso. Saludos también para el ingeniero Milton López en Yonker, el ingeniero Milton López en Yonker, y también el saludo para nuestros amigos que están en la sintonía de la 1570, el señor Toño Bonilla en Raleigh, Carolina del Norte. También nos sintoniza el señor Boris Basurto en New Jersey.

0: dice.
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Se cumplen ya las 3 de la tarde, 9 minutos, se cumplen ya las 3 de la tarde con 9 minutos en el país. Vamos a continuar por acá con más música. Saludos a todos nuestros amigos oyentes que sintonizan la radio. Para el señor Mariano González, que nos sintoniza en el cantón de Gramicó junto a su esposa Juanita Delgado. Enviamos también el saludo para todos nuestros amigos oyentes que sintonizan la radio a través de la www.lavoz15.cl.

Blue Store de Quevedo con este mosaico de canciones. Por acá enviamos un cordial saludo, amigo conductor de la cooperativa La Hercho Chiriboga Álava, al señor Pepe Holguín, disco 132. Enviamos también el saludo por acá para la gente que nos sintoniza en San Juan de Manta. Saludos al señor, a la señora Juanita de Mera y el señor Juan Alonso en el barrio Royal. Saludos para el señor Rubén Ávila. Enviamos también el saludo por acá en el barrio Ocay. Saludos para el señor Alejandro Burgos, conocido como El Tano. Saludamos a la parroquia Eloy Alfaro para en el barrio La Floresta. Saludos para el señor Floro Manzaba, la familia Manzaba Reyes, la familia Manzaba Lucas, la familia Manzaba Anchundia. Saludos en el barrio Santa Elena para el señor Antonio López Ortega, conocido como Terapia por el barrio Miraflores. Un cordial saludo en el barrio Santa Marta, avenida 35 y calle 5. Saludos para el señor Washington Chávez, la familia Chávez Pachay. Saludos en Sí Vivienda al señor Vital Macías Romero, la gente que está en la sintonía de la 1570. Argentina Mieles también sintoniza la estación Argentina Mieles.

Manda por allá, están en la sintonía Juanita de Mera, el señor Juan Alonso, Paula de Mera, Pedro de Mera, el señor José Modesto de Mera, la señora Jenny Mendoza y todo el personal de Comedor Keila en la sintonía de la 1570, la gente en San Juan de Manta. Vamos a enviar también por acá el saludo para la familia Mantuano Pilligua. Nos sintoniza la familia Mantuano Pilligua en la parroquia Los Esteros. Saludos también para el señor Franklin Franco Anchundia, nos sintoniza en la cuna de Alfaro. Para la familia Rivas Alonso en Santa Marianita, saludos a la parroquia Los Esteros, a la familia Espinales Parrales, saludos al joven Julio Espinales en Santa Marianita, saludos a la familia Piguave Murillo, la familia Piguave Alonso, saludos para el señor Jorge Piguave en la parroquia de Alfaro. También enviamos un cordial saludo a la familia Espinales Poveda en San Juan de Manta, la familia Figueroa Mero, saludos en el Nuevo Manta para el señor José Horacio Cedeño, nuestros amigos que están en la sintonía de la 1570.

De contrabando, ahí estaba el señor Segundo Rosero. Se cumplen las 3 de la tarde con 27 minutos en el barrio Jaime Chávez Gutiérrez. Saludos para el señor Víctor Delgado Anchundia. Saludos en Urbimanta. Saludos a María Flores en el Oriente Ecuatoriano, Cantón Quico, provincia del Napo. Saludos al señor Julior. Enviamos también el saludo en San Juan de Manta para la señora Juana de Mera, su esposo, el señor Juan Alonso, hijos. En el barrio Santa Clara, saludo para el señor Daniel Cuenca, la señora Raquel Zambrano, Jenny Cuenca, Denny Cuenca, Carlos Cuenca y el niño Huguito Zambrano Cuenca, la gente que está en la sintonía. El señor José Flores en San Juan de Manta también sintoniza la radio. El saludo para Aurita Mantuano, para el señor Juan Marrajín, para sus hijos, el doctor Juan Arturo, ingeniero Juan Manuel, para Maribel, para Gladys, para Daisy, que nos sintoniza en Italia. El saludo para el señor Franklin Franco Anchundia en la sintonía de la radio.

Informe en San Juan de Manta, también sintoniza la estación Lorenzo y Vicente Pinto, también en la sintonía en San Mateo, la familia Bello, Quiquique por Solca. Saludos para el señor José Bermúdez en el barrio La Paz, saludos al señor Roberto Lucas y la familia Lucas Vera en el primer bajo, saludos para el señor Antonio Delgado en el barrio Jocay, saludos para la señora Daisy Bailón en el barrio 8 de Enero, saludos para la familia Alcibar Pin. Saludamos también a la familia Coveña, Alcibar, los del Jocay. La gente que está sintonizando la estación, la 1570, el señor Jimmy Villavicencio. Saludos para su esposa Narcisa López, sus hijos Kevin y Kenner, su nieto Benjamín, sus hermanos Amarilis y bienvenidos.

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Bueno, se cumplen las 3 de la tarde con 48 minutos. 3:48 minutos en el país, 3:48. Vamos a enviar un cordial saludo a todos nuestros amigos oyentes que están en la sintonía de la radio. Saludo para el gato Gonzalo Delgado en la sintonía de la 1570 en su camioneta color verde.

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1: Saludo para el gato Gonzalo Delgado y su esposa Marilu Luca. Nos sintonizan. Ellos van rumbo a San Juan de Manta, la gente en la sintonía de la 1570.

Bueno, saludo por acá al gato Gonzalo, el gato su esposa Mariló Luca, nos sintonizan en San Juan de Manta. También el saludo para el señor José Flores, también sintonizando la radio en San Juan de Manta. El señor Juanita, la señora Juanita de Mera, el señor Juan Alonso, Paula de Mera, Pedro de Mera, José Modesto de Mera, la señora Jenny Mendoza y todo el personal de Comedor Keila. Lupita también está en la sintonía, Lupita Lor en las afueras Centro Comercial Plasti López. También para Marcos Mero en la sintonía de la radio.

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Llorando la música aquí en La Voz, la 1570, se cumplen ya las 4 de la tarde, 30 minutos, 4 con 30 minutos en el país. Los éxitos solo aquí en La Voz, la 1570. Un cordial saludo a todos nuestros amigos oyentes que están en la sintonía. Saludo para el gato Gonzalo Delgado. Nos sintoniza en San Juan de Mante el gato Gonzalo Delgado. Saludos para el economista Antonio Pazmiño.

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La música aquí en La Voz, la 1570. Saludo a toda la gente que nos sintoniza en San Juan de Manta. El gato Gonzalo Delgado está en la sintonía. También el saludo para Argentina Mieles, sintonizando la radio. Saludo para el amigo conductor Marlon Paredes, móvil número 70 de la Taxi Cumbal. En la sintonía, el amigo conductor Marlon Paredes, móvil número 70 de la Taxi Cumbal. En la sintonía de la radio, nuestros amigos conductores en calles y avenidas de la ciudad de Manta.

Eduardo Enrique Vega, la canción Tres Personas. Reiteramos el saludo por acá para nuestro amigo conductor Marlon Paredes, móvil número 70 de la Taxi Cumbal, en la sintonía de la radio. También el saludo por acá en el barrio El Paraíso, la familia Anchundia Mero. Saludo para el señor Alcibiades Anchundia. En el barrio Gaina J10, saludo a la señora Silvia Chávez, al señor Washington Vélez. Nuestros amigos que están en la sintonía, también sintoniza la radio el economista Antonio Pazmiño.

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0: Frecuencia 1570, son las 5 de la tarde, 9 minutos, 5, 9 minutos. Hoy estamos un día más de labores, viernes, fin de semana, viernes espectacular. Viernes 31 de julio del año 2026, se fue el mes, se va el mes. No, todavía no se va totalmente porque faltan unas horas. Estamos 31, mañana es 1 de agosto del año 2026. Señoras y señores, un gusto maravilloso. ¿Qué tal, compañero Virgilio Vince? Buenas tardes, ¿cómo le va?
1: ¿Qué tal, don Heriberto Saldo? ¿Cómo están? Bienvenidos y bienvenidas a Música Noticias en La Voz, la 1570.
0: Aquí estamos, señoras y señores, mil gracias por vuestra gentil y amable atención. Felicidades a todos los cumpleaños en el día de hoy. Saludos cordiales para la gente de la 8 y la 24, la gente de Montegrita, la gente de Los Bajos, a los cumpleaños que nos amplifican a nivel local, provincial, nacional e internacional. Saludos cordial para los amigos Tarapués, Richard Tarapués y Ángelo Tarapués. Los amigos de allá del sector del barrio La Pradera, ¿no? La señora Magda. Blanca tomará la mamá de don Cristian y don Ángelo. Le recupere pronto, mi estimada dama. Richard. Iba a decir Richard, pues. Oiga, así que Blanquita, compóngase rapidito, que se mejore, que papito Dios me la... le mande sus bendiciones, que se recupere pronto y sus hijos les quieren mucho, ya le van a llevar bastante vitamina y fruta. 5, 11 minutos en el país, señoras y señores. Vamos con música, regresamos enseguida.

Parece mentira. Qué linda canción del Pentagrama Ecuatoriano en esta hermosa tarde, en este viernes fin de semana. Gracias mil para toda mi gente maravillosa que escucha la radio en cada provincia, en cada sector, perdón, en cada provincia, en cada lugar de la ciudad. Aquí están en Faena de la Pesca. 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Saludos para Ángelo Atala, pues, para su querida mami, que esperamos que se recupere pronto. De parte de don Richard, de la apuesta también su hijo, que le quiere mucho. Por ahí, por aquí está don Richard. Por ahí le manda saluditos, señora Blanquita, que se componga prontito, ¿no? Que está muy bien, que ya mismo va rumbo a su casita. 5:14 Tiempo en el país, tiempo de la voz, frecuencia 1570. Gracias mil por estar en la onda de la radio. A la gente del Palmar, la gente de los Esteros, la gente de los Bajos, la gente de Montecristi, la gente que está escuchando la estación radial en toda la geografía ecuatoriana y, por supuesto, a nivel internacional. Oiga, la gente, preocupación, porque, digo preocupación, y dirán de qué, porque ya se está en todas las redes sociales y también lo que es la prensa, el medio de comunicación, hablado, escrito, radiales, de que la subida de la transportación provincial e intercantonal, donde se dice que va a subir 25% de cada, o sea, un dólar te sube el 25%. Entonces, pero según la ANT, que ya autorizó esto, primero había en el decreto dice que se autoriza, pero previo una socialización los transportistas con la ciudadanía. Pero ya desde mañana se supone que ya se van, digo, se supone, se van a cobrar estos valores adicionales. Ya va a subir el pasaje y automáticamente, tactita Dios, ¿dónde vamos a parar? Como dice la canción, ¿a dónde vamos a parar? 5:17. Saludos para toda mi gente maravillosa, para el capitán Francisco Conforme. También saludos cordiales para el señor José Flores. Saludos cordiales también para la gente de Montecristi. Saludos también para doña Rosita Piloso, para el gato Gonzalo Delgado. También saludos cordiales para la gente del Cantón Jaramillo, para el comercial Mariano Chundia, para don Mariano González, que debe estar escuchando la radio, Mariano González, y también para don Richard Tarapuez, el hombre que está contento, está escuchando la radio, para su mamá, que ya pronto, para allá va, un helicóptero Cobra para allá, ya va en helicóptero, así que espérenlo por ahí, ya va por ahí, téngale la comida caliente, no, está enfermita, pues antes le va a cocinar don Richard, le va a cocinar antes. Saludos para Ángela Tarapuez. 5:16 en el país, 5:16, lindo, listo mi padre Richard, que pase bonito, ¿eh? Saludos al ingrato como los gatos, dice un amigo. Y listo, don Ángelo Tarapuez. 5:16 en el país, señoras y señores, vamos a avanzar. Vamos a avanzar a través de La Voz. Antes quiero enviar un saludito cordial a la gente de toda la zona rural. ¿Cómo los amigos vienen a comprar por acá? Voltaje, como la gente viene a comprar Caña Agria. ¿Cómo compra la gente aquí en Radio La Voz los productos naturales, no? Qué bien, qué bien. La gente sigue comprando los productos naturales aquí en Radio La Voz y no sabemos cuándo estarán entregando en sus hogares. No sabemos nada porque al abogado no le hemos visto para preguntarle. 5:17. 5:17, tiempo en el país. Lo que para decirle Luigi en la señal de la radio. Petrocador incrementa la producción del activo Lago Agrio Libertador a más de 26.000 barriles diarios. El activo Lago Agrio Libertador incrementó su bombeo a 26.230 barriles diarios, generando $200 millones adicionales al año mediante perforaciones y reconocimiento o reacondicionamiento de pozos, dice el dato de prensa oyente de la señal. 5:17, tiempo en los estudios de la radio. Vamos por acá a avanzar, señoras y señores. Antes, permítame enviar un saludo para la gente de Los Bajos. Tenemos grandes amigos en Los Bajos, le estamos enviando un saludo cordial a la gente de Los Bajos. Hoy estuvo de fiesta, se puede decir, no sé cuántos años de el Bajo de la Palma, ¿no? Por ahí veíamos la transmisión que estaban haciendo los amigos de las redes sociales. La empresa pública Petroecuador incrementó la extracción petrolera en el activo Lago Agrio Libertador a 26.230 barriles por día durante julio de 2016 en la provincia de Sucumbíos, con el objetivo de optimizar la infraestructura existente y aportar $200 millones anuales de ingresos fiscales adicionales. El aporte operacional confirma una adición de
6.430 barriles diarios en comparación con los 19.800 registrados en el febrero del 2025. Con este desempeño, la petrolera alcanza un cumplimiento del 97% respecto a la meta productiva trazada para el presente periodo fiscal en esta infraestructura, la cual abarca 14 campos distribuidos en los bloques 56 y 57 del noroeste ecuatoriano. El crecimiento sostenido responde a los dos frentes operacionales principales, intervenciones especializadas de reacondicionamientos, estructuras activas y el desarrollo de la campaña de perforación en el campo TTT. Entre las operaciones destacadas figura el Pozo Dureno 2, un aporte aproximado de 1.650 barriles diarios, y el Guanta 15, que suma 510 barriles por día. Además, la incorporación del nuevo Pozo TTT a A018 añade cerca de 1.600 barriles diarios al flujo total. Alto, harto petróleo, ¿no? Y siguen las perforaciones para encontrar nuevos pozos petroleros. 5:19 Lo que pasa es que tiene que comprar ciertos aditivos, ¿no? Para el procesamiento de la gasolina y tantas situaciones que vienen de otros países, ¿no? 5:19 Gracias a mí por estar en la onda de la radio, la gente que está de cumpleaños. Felicidades a los cumpleañeros. Gracias también a la gente que está, como siempre, en la señal de la radio para Arena Mieles y sus tres guardianes. Arena Mieles, para todos los amigos que escuchan la radio a nivel internacional. Polito, mi pana, Roger Zamora, Popular Polo. ¿Qué tal, Polito? ¿Cómo le va? Un gusto saludarlo. Ahí para su hermano Rey, el ebanista en la ciudad, allá en la parroquia de la Iglesia por año, para su hermana Mary. Un saludo cordial. 5:20 Gracias a mí por escucharnos. A la gente de San Juan de Manta. ¡Mande! Merry Christmas, ya, ya, ya, sí me hace acordar. Merry Christmas, bueno. Faltan ya algunos meses, ¿no? ¿Estamos cuánto? Póngale ya, agosto, septiembre, octubre, noviembre, 5 meses. Merry Christmas, yo, bueno, me dijo Mari, me dice que es Merry. Entonces yo no, bueno, será Merry, Marimar, no sabemos, ¿no? 5:20 ahí está Polo escuchando la radio. Me decía que este, su radio a veces coge que se le cambia la señal, pero ahí lo tiene el hombre, no sé, es digital, dice. Yo le dije que le haga por ahí como dice la canción, una quiromancia, un lavado cerebral, como dice la canción. Voy a hacerme un lavado cerebral. La canción de Rodolfo. Son las 5:21 ¿Qué tal? ¿Cómo está don José de Mera? Allá en San Juan de Manta, un saludo cordial. Don Jenny, estaron Keila, todo ese personal. Para Mayra también un saludo. 5:21 Y para los operadores, se puede decir, los que le ayudan ayer, estaron Keila, ¿no? A todos ellos. Estamos enviando un saludo cordial. Son las 5:21 de tiempo en el país. ¿Qué tal, Capitán Francisco Confone? Buenas tardes, ¿cómo le va? Espero que esté pasando muy bien, ¿no? Está mi gente maravillosa en este fantástico día viernes, fin de semana, un viernes espectacular. Salud para Cecilia Luigi, también para don Ever. Hoy día cumple 6 meses fallecido, que en vida fue don Víctor Gregorio Solórzano Macías. Hoy día cumple 6 meses fallecido mi suegro. Está invitando a los vecinos, amigos, familiares, a Santo Rezo el día de hoy por los 6 meses de su partida al encuentro con Papito Díaz. Don Víctor Solórzano, el hombre que yo saludaba acá siempre, y yo decía que tenía 23 años y pegaba unos bailes que era increíble, ¿no? Bueno, hasta lo último, estuvo muy cuerdo, se puede sentir en sus 5 sentidos. Él mismo sí cogía su agüita para bañarse, él hacía todo, ¿no? Sí, pero la verdad que tenía un hombre muy activo. 5:22 El Consejo Nacional Electoral aprobó la convocatoria oficial para las elecciones seccionales de 2026, fijando la votación para el próximo 29 de noviembre. ¿Por quién va a votar usted? ¿Por quién va a sufragar? Amaneceré y veremos por quién serán los nuevos. Hay aspirantes, precandidatos. Ya cuando se inscriban sabremos así de cierta cuáles son los que van a participar. ¿Quién más está? Hay bastante y siguen apareciendo mucho más. En pleno del Consejo Nacional Electoral, CNE, perdón, aprobó este día viernes 31 de julio la convocatoria oficial para las elecciones seccionales del Consejo de Participación Ciudadana y Control Social. El proceso electoral se desarrollará en todo el territorio ecuatoriano el próximo domingo 29 de noviembre de este año, con el 2026, con el propósito de renovar a las autoridades de los gobiernos autónomos descentralizados, a los integrantes del organismo de control para el periodo constitucional 2027-2031. Con esta decisión institucional, un total de 13.827.643 ciudadanos empadronados quedarán habilitados para ejercer su derecho al voto. La resolución marca el inicio formal de una nueva etapa en el calendario electoral, determinando los plazos operativos descritos para los sujetos políticos y aspirantes a dignidades como de elección popular. Ahí está el dato de prensa. En esta jornada democrática se elegirá
un total de 5.749 autoridades principales, junto a sus respectivos suplentes, distribuidos en los niveles provincial, cantonal, parroquial y de control ciudadano. Para garantizar la representatividad territorial, la convocatoria contempla la elección de los ejecutivos locales y los cuerpos legislativos colegiados. Ahí están. Miren, aquí van a, vamos a dar una parte, ¿no? Dignidad y cargo, prefectos y prefectas, 23 fórmulas, provincias, 23 provincias total, a, del 2027 al 2031, hay para 4 años de periodo, son para 4 años de periodo, ¿no? Ahí también están los alcaldeses y alcaldes, serían 222, concejales urbanos, 909, concejales rurales, 457, vocales de juntas parroquiales, 4.131, consejeros de participación ciudadana, todo este asunto de control social, serían 7. Esto es lo que hay adicionalmente. El organismo electoral confirmó la fecha límite de los hitos habilitativos del proceso. La fase inmediata corresponde al registro formal de listas y candidaturas por parte de las organizaciones políticas registradas. Ahí está entonces el dato oyente de la señal. Las inscripciones de candidaturas se realizarán del 2 al 17 de agosto. Atención, lo pueden hacer entonces mañana, que es 1, desde el día domingo. Creo que ya sería el día lunes, no que es 3. Candidaturas se van a realizar del 2 al 17 de agosto a través del sistema de línea ya habilitado por el organismo electoral. Ya no puede ser por línea, entonces puede ser el domingo, ¿no? Por el organismo electoral, está en la línea habilitada, especifica la resolución aprobada por el organismo. En caso del concurso para la entidad precisó que el 24 de diciembre, septiembre publicarán el listado oficial de postulantes calificados que superen la fase de verificación de requisitos en habilidades con el cumplimiento de estos hitos del sistema electoral y continuar avanza hacia la renovación integral de los gobiernos locales el próximo 29 de noviembre. Ahí está el dato, señores. Entonces, el 2 al 17 para inscribirse las candidaturas. 5 de la tarde, 27 minutos. 5 de la tarde, 25 minutos. Tiempo en el país. Saludos cordiales para Argentina Mieles, que debe estar en la sintonía de la radio. Argentina Mieles y sus guardaespaldas. Queremos enviar saludos para Juanita López en Los Bajos, Puerto de la Sabana, perdón, ahí está Juanita, para doña Irene Delgado, para su esposo Vidal Cuenca y familia. Rosita Anchundia en Pepa Diuso, ¿qué tal? ¿Cómo está doña Irene, Irene Delgado, que es don Vidal Cuenca? Están contentos, escuchando la radio. También quiero enviar un saludo cordial para doña Inés Delgado, el primer bajo de Montecristi. Para ella vaya nuestro sincero saludo, esperando que esté pasando muy bien, ¿no? Mi gente maravillosa. Don Franklin Franco en Montecristi, ¿qué tal, don Franklin? ¿Cómo le va, don Franklin? Un gusto saludarlo. También para don Rodolfo Quijije, el hombre enamorado. Don Mariano González, cantón Aramillo, don Mariano. Don José González, don Pablo González, comercial Marianchun, el economista Marianchun. Toda mi gente que está sintonizando la radio, le estamos enviando un saludo cordial. Son las 5:26 minutos para decirle Luigi en la sintonía de la radio. Gracias mil por escucharnos. Para Olaya también un saludo cordial, ¿no? Para don Eber, para la Titi, para Kevin, 5:26 minutos. 5:26, vamos avanzando, señores oyentes. Rutas ejecutivas también ajustan tarifas tras incremento de pasajes. Los transportistas sostienen que el ajuste responde a las características diferenciales de este servicio y al aumento sostenido de los costos de operación. Y bueno, los ejecutivos, me imagino que no había tomado en cuenta eso, yo comentaba algo el día de ayer de esto. Y las rutas ejecutivas, me imagino que de repente han de querer cobrar un poquito más, ¿no? Ay, taitita, Dios. ¿Cómo suben las cosas? ¿Cómo suben las cosas? Bueno, hay que seguir, ¿no? Aquí estamos. Gracias a mí por escucharnos, señores oyentes. Gracias también a la gente que está, reitero, de cumpleaños en el día de hoy. A todos los cumpleañeros, vayan nuestro saludo cordial. Santo Domingo, registra 71 industrias manufactureras y ventas por 268 dólares o millones de dólares en el 2025, con una actividad concentrada principalmente en la elaboración de aceites y grasa de origen vegetal y animal. Esto es en Santo Domingo, oyentes de la radio. Mire que parece que el Ecuador no tuviera tantos emprendedores, tantas empresas y gente que trabaja. Por eso que cuando hay paralizaciones, hay situaciones de esta, de paro y tantas cosas, el Ecuador, el país, pierde, todos perdemos de una u otra forma. Usted dice, no, un día que se paralice el Ecuador, un paro, no se pierde mucho, se pierde millones diarios, ¿no? Se pierde millones diarios. El país se mueve gracias también a la finanza, a las empresas y al circulante que haya todos los días. Si no hay circulante, no hay nada. Si no hay dinero, señores, todo se detiene. Usted no puede comprar, no puede alimentarse de la forma como quiere, como la fruta, porque no hay dinero. No porque no haya el alimento, no hay dinero. Las situaciones cambian. Todas las cosas de paralización a veces
conllevan a que hayan estas situaciones. No esperamos que todo continúe bien y que la producción continúe de la mejor manera y que haya trabajo, que es lo que no hay. Y que por lo menos si no tienes un sueldo definitivo, un sueldo básico, algo por lo menos que se te colabore en algo, porque esa es la parte fundamental para que tú puedas llevar sustento a tu hogar, ¿no? Porque eso que a veces dice, bueno, tenemos para estas situaciones, compramos, o ya no hay plátano. Un ejemplo, lo digo yo también a veces, ¿no? Porque lamentablemente el sistema así es. Entonces, pero a veces tenemos que aguantarnos un poco y ya no decir esas cosas. Más bien pedirle a papito Dios que nos dé la fuerza, la sabiduría, la inteligencia, como lo tenemos todos los seres humanos. Y de repente, si te da un poquito, no es que nos sobre, es compartirlo con quien lo tiene. Porque aquella persona también tiene hambre. La persona también come, tiene familia. Entonces, compartamos. Que papito Dios ve las acciones, nuestro Padre Creador ve las acciones de cada ser humano. A veces realmente uno quiere hacer muchas cosas, pero no puede, porque las situaciones no da. Pero querer es poder. Cuando hay la voluntad, todo se puede hacer en el mundo, decían mis queridos amigos, que ya tienen años que ya fallecieron y que siempre nos gustaban conversar estas situaciones, ¿no? 5 de la tarde, 29 minutos, un presunto ladrón muere tras ser golpeado por una multitud en el norte de Quito. Hay mucha gente que ya se molesta por estas situaciones que pasan y toman sus situaciones por sus propias manos, ¿no? 5 de la tarde, 29 minutos. Gracias a mí por escucharnos. Saludos para la gente del Palmar de los Esteros. La gente de todo el sector de la ciudad están escuchando la radio. Felicidades también a la gente de San Juan de Manta. Los amigos de toda la zona rural, es un día maravilloso. Gracias por estar en la sintonía. Los compañeros de igual forma. Los amigos a nivel internacional. Vaya nuestro sincero saludo a los amigos a nivel internacional. Sensación de personas, ¿no? A todos ellos. Es un gusto saludarlos. Esperamos que esté pasando muy bien. 5:30 minutos. Nos vamos de mitad musical. La pausa. Luego del mismo regresamos con más datos importantes.

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Ok, el tiempo, 5 de la tarde, 42 minutos. ¿Cómo avanza el tiempo, señoras y señores? 5 de la tarde, 42 minutos. Tiempo en el país, tiempo en la voz, frecuencia 1570. Ciudadanos de la calle Fortaleza muestran, esto es en Puerto Viejo, muestran preocupación por el ritmo de las obras del plan Mega Hidro ante la llegada de las lluvias. Ya se comienza a nombrar las lluvias bastante, ¿no? Es porque, señores, ustedes saben que ya vienen las lluvias, ¿no? Y con las lluvias, todos sabemos lo que puede pasar. Las obras también se van a notar. Dice que el mejor juez para fiscalizar una obra es el invierno, ¿no es cierto? Y es verdad. Si no, recordemos aquí en la ciudad de Manta, tantas obras que hay, siguen haciendo, y obras anteriores, muchos años atrás, y vengo a tomar, mire que de un lado me lazo al otro, me voy al otro. Me recuerdo cuando, 5:43 minutos, en ese tiempo, y creo que muchos han comentamos, de calles pavimentadas que hizo en el tiempo que fue la presidencia del municipio de alcalde, que fue el señor, ¿cómo es este? El abogado, ahí se me escapa, el abogado, bueno, no me recuerdo. Se me fue el nombre. Ah, Nofre Yegna, sí. El abogado Nofre Yegna, que hizo una, permitió su mandato en las calles, aún se conservan. Qué buena compactación del asfalto, qué buen asfalto, discúlpeme que sea redundante, ¿no? Pero realmente, una vez como está en los micrófonos, oyentes, uno de repente, yo estoy aquí en el micrófono, estoy viendo lo que tengo acá en la pantalla, ¿no? De mi celular, estoy trabajando, y entonces se me vienen ciertas ideas, hay una palabra, por decir, de una noticia, yo la veo acá, la analizo, estoy conversando con ustedes, pero estoy viendo la noticia acá en el teléfono, estoy analizando qué es lo que puedo decir. Esto es rápido, ¿no? Esto es rápido. Entonces, de repente se le viene a uno a la mente situaciones anteriores, de tantas cosas, y uno, para que no se le vaya el hilo de lo que está en ese momento acordándose o recordando, uno lo comenta al aire, rápidamente, ¿no? Y ahí es que las personas dicen, o le decimos a veces, ¿cómo puedes conocer tanto o cómo de repente puedes decir tantas cosas? Y es esto, es que la vida nos enseña diariamente. Al ama de casa que está en casita también, ella también aprende todos los días. Aprende de sus hijos cuando llegan del trabajo. El padre aprende de sus hijos, de igual. De todo se va aprendiendo y de todo usted saca una conclusión de cómo está la vida. Entonces, digo, ¿no? 5:45 minutos, saludos, colegas, para don Mariano González, el cantón Aramijón. Ahí está don Mariano González, saludos para don Mariano González, para su distinguida esposa, que estuvo de cumpleaños el día domingo. Estuvo botando la casa por la ventana por la casa, hubo chancho, hubo vaca zapatada, hubo todo un poco, hubo un pastel, hubo gallina pata amarilla y no amarilla, y hubo de todo un poquito. A don Mariano González lo tenían por ahí, ese día él estuvo cocinando el día domingo, preparando una buena colada, la harina con leche, qué sabroso, así que un saludo para la compañía el día domingo. Don Mariano González, por ahí escuchando la radio todas las tardes, escucha la radio todos los días. 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Y ahí está don Mariano, siempre sonriente, contento en su motoneta, en su motocicleta, don Mariano González. 5 de la tarde, 46 minutos en el país, 5:46 minutos, tiempo en la voz.

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0: 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Ok, 5 de la tarde, 47 minutos, 5 de la tarde, 47 minutos, 5, 47 minutos, por acá mi pana Polo. Polito está escuchando la radio. Polito, qué bien, Ciudad del Pacífico, tras del Estadio Jocay. Ahí está Polo. Lupita, buenas tardes. Don Marcos, ¿qué tal Lupita? No está, allá o acá. Saludos para Lupita, 5, 48 minutos, para don Francisco López, gerente propietario del Centro Comercial Plasti López, para su distinguida esposa, Narciste, para todo ese personal, todos sus hijos y nietos, don Francisco López. Hola amigo, buenas tardes, saludito para mi nieta Emily Bravo Heredia, cumple sus 17 años, la hija de Charito. Ah, Charito, ahora que mande la torta, Charito. La hija de Charito está cumpliendo años, 17 años el día de hoy. La nieta de Margarita Ávila se llama Emily Bravo Heredia, cumple 17 años, la hija de Charito. Le deseo de todo cariño a su padre y su abuelita Margarita en Ceibo Renacer, ¿no? Un saludo cordial entonces para Margarita Ávila, que el día de hoy está de cumpleaños. Felicidades, que lo cumpla de la mejor manera. No Margarita, sino su nieta, ¿no? Emily Bravo Heredia, 17 años, parte de su mamá Charito, de su papá, de toda la familia, la abuelita que le quiere mucho, Margarita. Ya está por ahí la torta, así que disfruten de la tarde del cumpleaños de los 17 años. 17 años, como la canción, ¿no? De Emily Bravo Heredia, el día de hoy. Son las 5 de la tarde, 49 minutos. Mi pana Polo está escuchando la radio. Mi pana Polito. Qué bien, Polo, ¿no? Un gusto maravilloso que está siempre en la onda este pana. Es un gran amigo, hombre sencillo, hombre tranquilo, trabajador, una muy buena persona, ¿no? Buena persona, ¿no? Polito, Roger Zamora. 5 de la tarde, 49 minutos. 14º sueldo en Ecuador. ¿Cuánto debe recibir y cómo calcular? Lo hice por acá. Bueno, ya en parte de la sierra tengo entendido que ya están a punto de cobrar su décimo escolar, si muchos lo conocen, ¿no? Décimo escolar. Saludos para todos los amigos de San Juan de Puerto Rico, San Juan de Manta, un saludo cordial. Remate del BIES en Ecuador, hay inmuebles desde $13,000 en la plataforma oficial. ¿Por qué? Dice por acá, la regulación global se está convirtiendo en la nueva norma para marcas internacionales. Don Rodolfo Quijí, ¿cómo le va? Para el amigo, el capitán cantante Alfredo Ávila, el viejito, el canta la música El Pescador en el Cantón Jaramillo, también le estamos enviando un saludo cordial. Para doña Armelinda, linda. Doña Armelinda, un saludo para usted, doña Armelinda. Tiempo que no le vemos, ¿no? Pero pronto conversar con un ratito. A la mañana puede ir a viajar a Jaramillo y saludarla, porque una dama que tiene algunos añitos ya de edad y está muy lúcida. Cuando vamos por ahí con el compañero Virgilio a visitarla, qué alegría de ella cuando nos ve. Qué alegría. Yo no me puedo olvidar de las personas. Para mí, la edad que tengan, jovencitos, niños, adultos mayores, muy mayores, yo los atiendo de la mejor manera, porque esa es la forma de uno, ¿no? Esa es la forma de quien siempre, quienes debemos es darle el saludo. Si no tenemos para entregarle por ahí bienes, lo que sea, dinero, por lo menos la buen apretón de mano, un buen abrazo, y decirle que repito, Dios le dé mucho más añitos de vida. 5 de la tarde, 51, se va, ha seguido el tiempo. Oiga, ¿cómo se va el tiempo? ¿Cómo se va el tiempo? Los más de 200 líderes empresariales participarán en el Foro Internacional en Guayas, dice el dato de prensa. Aquí están, oiga, ya me imagino que ya, reitero, ya los candidatos se pueden inscribir desde el día 2 de agosto, o sea, el 17 de este mes, por la plataforma también digital, según ya deben saber cómo es el asunto. Así que el día domingo, la otra semana, ya sabremos totalmente ya, en transcurso de los días, del 2 al 17, quiénes son los precandidatos, y en este caso ya candidatos inscritos, para que participen, para terciar por una dignidad, concejales, prefecto, prefecta, concejales rurales, alcaldes, etcétera, etcétera. Vamos a ver cómo nos va este año, a qué dignidades elegimos, que sean las mejores y que trabajen siempre en beneficio del pueblo, que eso es eso es lo importante. Don Rodolfo Quijije, por acá escuchando la radio. Don Rodolfo Quijije, gracias, don Rodolfo, usted es el eterno enamorado. este muchacho está tan enamorado. Y dice, hombre, Virgilio, ¿por qué no avisa? Mane, no duerme. Chuta, que ha tomado mucho café. Ah, ¿cómo? Ah, es por lo que está enamorado. ¿Cómo? Ah, que no avisa. Chuta, ¿será que tiene miedo, güey? No, Virgilio, por acá está que me dice que... Ah, arroz viejo. Dios mío. Cinco. Arroz viejo, dice. O arroz tierno. O arroz hecho. Ah, porque rinde, claro. Arroz viejo rinde. 5:52 minutos, nos vamos. Señoras y señores, que tengan un bonito fin de semana. Si Dios nos permite, salud y vida, volveremos el día. Ah, para saludar a don Juan Marraquín también, al economista Antonio Pazmiño, ¿no? Si Dios nos permite, salud y vida, regresaremos el día lunes en la programación Música y Noticias. Buenas tardes, bonito fin de semana, cuidarse porque siempre casita. Alguien espera por la llegada de cada uno de nosotros. Hasta el día lunes, buenas tardes, que pasen bien.

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Buenas tardes, buena música, buenas tardes en La Voz 1570. Les acompaña Sergio Mauricio allá la mantilla, en la radio popular, la del pescador, la del agricultor, la del taxista, la radio de la ama de casa, del vendedor ambulante, del oficinista. Este año 2026 ratificándose como la radio popular del puerto atunero de Ecuador. Una anécdota con este bolero de título Solo. Son las 18 horas, un minuto, 6 de la tarde, un minuto. Este bolero era el que más le gustaba a Julio Jaramillo. Contado por su sobrino Juan José, por doña Fresia Saavedra. Era de los boleros con los que se tomaba sus traguitos JJ.